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2: Es la hora 21. 12 minutos.
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0: A todos, querida audiencia de la 1013. Esto es A Esta Hora. Soy Santiago y de este lado vamos a estar compartiendo un poquito de noticias, un poquito de actualidad juntos y escuchando buena música. Está conmigo mi querido operador que hace posible este programa, Gastón. ¿Cómo estás?
1: Hola Santi, querido, ¿cómo estás? Muy buenas noches a toda la audiencia que nos está escuchando el día de hoy. Día 29, ya casi terminando el mes.
0: Estamos.
1: Con muchas noticias hoy.
0: No termina más el mes, ¿eh?
1: Uy, no termina, pero bueno, por fin ya le vamos a dar el punto final a, junio. Sí.
0: Le tenemos que poner el último clavo al cajón. Así que, bueno, bastantes cositas vienen pasando, querida audiencia. Y bueno, antes que nada, quiero recordar que pueden mandar su temita al 3825-521013 o al 3825-531013. Quiero que elija, Gastón, un tema de rock. Hoy estamos con un poquito de rock nacional. Pueden pedir lo que quieran, pero de preferencia rock nacional. A ver, Gastón, ¿qué suena?
1: Vamos con Marcha de Rolando, Arde la Ciudad.
0: Listo.

0: Bueno, volvemos un poquito. Hay bastantes cosas para hablar hoy, ¿sí? Las cosas que han pasado en lo que viene siendo país, en el mundo, en la provincia y en Chilecito, ¿sí? Lugar donde estamos haciendo este programa. 21:28 minutos de la noche, querido Gastón. 6 grados en Chilecito, ¿eh? 6 grados, cielo parcialmente nublado. Esta noche máxima de 11 y mínima de 3. Para mañana tenemos día soleado, una máxima de 14 y una mínima de 3 grados. Bastante frío, se vino el frío. Hoy a la mañana vine también para Chilecito y no sabés lo frío que estaba. ¿Cómo la pasaste vos con el frío, Gastón?
1: Jodido, porque imagínate que yo me vengo en moto solo.
0: Claro.
1: Entonces.
0: No, pero piensa que yo no.
1: Y bueno, pero vos ya sos más grande. Yo soy el que tiene que estar más friolento.
0: Puede ser, ¿eh? Mirá vos.
1: Pero se pasa mal el frío.
0: Sí,
1: luego
0: sí,
1: cuando
0: sí,
1: hay que irse a las 11 de la noche a casita.
0: Oh, tío.
1: Es.
0: Te la
1: rega. Se sufre, ¿eh?
0: Encima nosotros vivimos. Bueno, después del puente de los Sarmiento, es otro mundo para mí, ¿eh? Hace más frío, el doble de frío.
1: El doble del frío, te lo juro.
0: Sí.
1: Por Dios.
0: literal. Así que, bueno, llegó el frío y bueno, una ola polar para distintas provincias, incluido el NOA, incluida La Rioja. Sí, hemos tenido ahí unos rankings la semana pasada de temperaturas, de bajas temperaturas, ¿no? En el país donde figuraba La Rioja, figuraba específicamente Chamical. Y bueno, por otro lado vienen pasando bastantes cosas en el mundo, en el planeta Tierra, y también podemos hablarlas a esta hora, por si estás tranqui en tu casa, si recién saliste del laburo, si estás cocinando o simplemente estás haciendo nada y escuchando la radio. Tenemos que saber varias cositas que pasaron en el mundo. Y quiero empezar hablando un poquito de lo que. De el clima, ¿no? Venimos hablando. Contrario a lo que pasa en Argentina, está pasando en Europa. Que bajo una ola de calor tiene bastantes. Bastante intenso lo que es las temperaturas superiores a 40 grados en varios países de Europa, y hay alertas sanitarias, ¿no? En todos los países. Por ejemplo, Francia ya se reportan más de 1000 muertes asociadas al calor, ¿sí? Así que ola de calor en Europa y está bastante complicado. Uno dice, bueno, hasta 40 grados, un poco más de 40 grados, pero acá en La Rioja hacen 40 grados en el día más tranquilo del verano, ¿sí? 40 grados a la sombra. La realidad, bueno, también es que hay una diferencia entre estas olas de calor que en Europa parece estar. No bajar ni en la noche, ¿no? Por ejemplo, acá sí baja por la noche, ¿no? Pero es muy persistente la ola de calor en Europa, que viene registrando mucho efecto en personas mayores, ¿sí? Así que ola de calor en Europa, queridos, ¿eh? A cuidarse. Todos los europeos que nos están viendo, por favor, que nos están escuchando, perdón. Y también podemos hablar de el caso Venezuela, ¿sí? Tema Venezuela, que viene dando que hablar, ¿sí? Y dando mucha preocupación mundial, ¿sí? Ya sabemos que hay gente que emigró de Venezuela a todos los países. Y bueno, ahora tuvo tuvo un fenómeno bastante, bastante lamentable, que las autoridades continúan en estas tareas de rescate después de los terremotos, ¿no?, que golpearon cerca de Caracas. ¿Mm? También tenemos bastantes víctimas, ¿sí?, desaparecidos, y operaciones internacionales, como siempre. Como siempre, que por ejemplo Argentina mandó su ayuda humanitaria. Esto no lo pudimos ver, si no me equivoco, no tuvimos programa, ¿sí?, que ya les vamos a contar un poquito. Venimos atrasados, les digo, con las noticias, porque no tuvimos programa el viernes, ¿sí? Pero bueno, hablando de Venezuela, ¿sí?, hay misión humanitaria de parte de Argentina, ¿sí?, y hay dos menores rescatados entre los escombros con la ayuda de un perro, ¿sí? El perro está ahora, los perros están entrenados también para encontrar, bueno, personas bajo los escombros, literalmente bajo los escombros totales. Y bueno, el perro marcó la presencia de una persona, ¿no?, en este caso de estos dos menores, y permitió, digamos, direccionar la búsqueda y orientar la excavación hacia el lugar que donde estaban esos menores. Así que estamos bien en Argentina para encontrar personas. Estamos bien para la ayuda humanitaria que se ha mandado a Venezuela, y distintos países, como les digo, han mandado sus ayudas, ¿no? El caso de Argentina con los cascos blancos, hay despliegues con 76 brigadistas, si no me equivoco, en búsqueda y rescate urbano, ¿no? Entonces, bastantes cosas para ayudar a este evento que conmocionó, les digo, a gran parte de la región sudamericana, ¿sí? Así que bueno, por ahí viene pasando un poquito esto en Venezuela. Es bastante lamentable porque hay 1.400 víctimas fatales, ¿no?, y miles de personas desaparecidas. Pero bueno, se está dando ayuda de parte de todos los organismos, le diría, de todos los organismos internacionales. Todos han hecho su aporte, ¿eh? Y bueno, me sorprendió ver un video en redes que empezó a circular, cantidad de contenido en redes sobre este evento, sobre este fenómeno que ocurrió, y demostraban también cómo estaban hechos los edificios, digamos, las casas en Venezuela, ¿no?
1: Y vi que también ocurrió lo mismo en Filipinas, algo parecido, similar, hace poco también.
0: Mira.
1: Y que también, aparte, como vos decís, que impactante los videos que salen en redes sociales, que también, bueno, como siempre, lo que es Asia y Europa, siempre inventan máquina o sí, invenciones.
0: Pasa que, por ejemplo, Japón, creo que habrás visto en la parte asiática, ellos tienen muchas, no sé cómo decirlo, mucha probabilidad sísmica, digamos, sí, lo diría así.
1: Y vi que hacían estructuras.
0: No lo entendí muy bien cómo era la estructura, pero eran unas plataformas movibles, ¿no?
1: Plataformas movibles, luego también medio que tenían unos resortes, no sé si se podrá decir. Seguramente no, seguramente me confundo, pero vi de que se movía producía el sismo y...
0: Exactamente, así es. Y bueno, permite la estabilidad de estos edificios. Cosa contraria era la de Venezuela, que realmente tocaba las columnas y era como telgopor o una cosa parecida, te juro. Y bueno, así viene pasando un poquito en el mundo. También tenemos obviamente la de siempre en Medio Oriente, ¿sí? Hay tensión otra vez, o ya no sabemos si es mantener la tensión por mantenerla, pero les cuento que hay nuevos intercambios de ataques en lo que fue Golfo Pérsico durante este fin de semana, y hay algunas versiones cruzadas sobre negociaciones en Qatar, ¿sí? Obviamente siguen las amenazas sobre el Estrecho de Hormuz, y este conflicto parece moverse mucho por escalada militar y una diplomacia bastante inestable, porque habían llegado un memorando con Teherán, pero no pasó mucho tiempo que volvió la tensión, volvieron, digamos, el conflicto, los ataques, ¿sí? Que ya no son en el Estrecho de Hormuz precisamente, pero sí en gran parte de donde suceden, o donde pasan los buques, donde hay navegación, digamos. Así que eso viene pasando también en Medio Oriente, ¿sí? Y Estados Unidos versus Irán, ¿eh? También les cuento, queridos, que hablando de noticias mundiales, internacionales, arrancó el Wimbledon 2026, ¿sí? Y bueno, con figuras bastante clave y cambio de formato. Hay nuevas reglas en la transmisión y el seguimiento estadístico, queridos. Pero bueno, bastante bueno, ¿eh? Bastante bueno. Yo me puse a ver un poquito de Wimbledon, de tenis, querido. Y viene bastante bien. En este caso, vi un partido de un argentino contra un español, que era Juan Manuel Cerúndolo contra Davidovich Fokina, ¿sí? Ese fue el único partido de tenis que miré, pero estuvo bastante bien. Una experiencia satisfactoria, qué decirles. Lamentablemente perdió el argentino en primera ronda, ¿sí? Pero se destaca, obviamente siempre se destaca la participación, ¿no? De alguien que represente nuestra bandera, ¿eh? Y bueno, esto viene pasando en el mundo, como les digo. ¿Podemos ir con un temita, Gastón? No, no te me vayas, por favor.
1: Obvio. Porque encima yo ya tenía un tema preparado.
0: Ah, ¿sí?
1: Que, bueno, no... Muchas veces lo he escuchado.
0: Ah, bueno.
1: ¿Conoces a Turf?
0: Sí. ¿Paso al costado?
1: Magia blanca.
0: Ah, ok.

0: con un poquito también de noticias internacionales y está pasando en el mundo la Copa Mundial de la FIFA 2026, ¿sí? Podemos poner soundtrack, creo que había un soundtrack del Mundial que lo tenía pegado, pero no me acuerdo. Pone un cualquiera.
1: Sí, obvio.
0: No es el original, no sé si es el original el que tengo pegado, pero pone cualquiera, así hablamos un poquito de lo que está pasando en el ámbito del fútbol, ¿no? Pero con presencia de equipos de todo el mundo, ¿eh? Y de todos los continentes, ¿cómo no? Tenemos que hablar obviamente de lo que se acaba de dar con Paraguay y Alemania, pero vamos de a poco.
1: Vamos paso a paso.
0: Vamos de a poco, mi hermano.
1: Primero te voy a hablar, no te voy a repasar lo que fueron la fase de grupos, pero te puedo decir que se vienen muy lindos cruces,
0: sí,
1: dejando hasta ahora muy buenas promesas. Como yo te dije, Japón.
0: Japón juega.
1: Ya jugó. ¿O jugó?
0: Bien, jugaba hoy.
1: Bueno,
0: Hoy también había un partido a las 11, si no me equivoco.
1: A las 10. Te informo.
0: Okay.
1: Ayer se jugó temprano el primer cruce de eliminatoria de 16 avos de final, el cual Canadá venció 1-0 Sudáfrica.
0: Sí.
1: Luego,
0: fue
1: hoy...
0: el único partido que hubo en todo el día.
1: Ayer.
0: En todo el domingo. Sí.
1: Hoy hubo tres. Van a haber tres porque todavía no se disputó el último.
0: Sí.
1: Brasil-Japón se enfrentaron y ganó. Justo en el último minuto Brasil marcó el 2-1 frente a Japón, que yo te dije estuvo para llegar a semifinal,
0: ahí,
1: la verdad, yo
0: ahí.
1: Te digo. Pero bueno, de una manera medio injusta, no llegó a ser más pícaro. Bueno, Japón quedó eliminado.
0: Ok.
1: Pero Japón sí se lo merecía. Las semifinales igualmente yo voy a decir que hubiese estado.
0: Okay.
1: Si no le lava la mala suerte que tuvo.
0: Ok. Primeramente yo creo que... A ver... No...
1: Le discutió par a par.
0: Le discutió,
1: todo el primer tiempo quedó 1-0.
0: Pero Brasil es Brasil.
1: Y bueno...
0: No podés... Vos cuando empiezan...
1: Pero igualmente Brasil no es lo mismo de antes.
0: No. Por eso le dio pelea. Por eso Japón le dio pelea.
1: Porque si no, si hubiese enfrentado con Francia, yo te hubiese dicho otra cosa.
0: Sí, sin dudas.
1: Luego se enfrentaron a Alemania-Paraguay, que acá dio el primer batacazo ya. De arranque, Paraguay, hace un par de horas salió victorioso Paraguay, 4-3 por penales,
0: sí,
1: empatando 1-1.
0: Hoy podemos esperar de todo.
1: De todo. Y ojalá sea así en todo el Mundial, porque roguemos de que pasen sorpresa.
0: Y sí.
1: Para extrañarlo en 4 años más.
0: Claro. Que los
1: porque
0: recordemos.
1: Ahora ya queda menos. Ahora todo de eliminación, que es la parte
0: olvídate,
1: más linda del Mundial.
0: Olvídate. Sí.
1: También te doy un...
0: Pero bueno, yo creo que igual la cantidad de equipo no sirve tanto.
1: Y
0: es medio una pérdida de tiempo.
1: No sé ya, porque pensá.
0: Bueno, ahora...
1: Ahora ya no se piensa lo mismo
0: ahora
1: que
0: sí,
1: antes.
0: Ahora sí, pero bueno.
1: Costa de Marfil, que yo lo veía, ¿qué carajo hace acá?
0: Sí.
1: Ya está en octavo. También República del Congo. Yo digo, ¿qué? Le empató a Portugal y está en 16avo.
0: República del Congo que le ganó a... No le ganó.
1: Empató a Portugal.
0: Empató a Portugal.
1: También, bueno, obviamente la más revelación, Cabo Verde,
0: que bueno, nos toca en 16avos.
1: ¿Eh? En 16avos.
0: Ok. Mi hermano, ¿qué partido queda hoy?
1: Y hoy a las 10 de la noche, en tan solo 10 minutos, arrancaría ¿sí? Países Bajos-Marruecos.
0: Países Bajos-Marruecos. Ok, 16avos también.
1: todo 16avos.
0: Ok.
1: Ahora ya tenemos 3 clasificados para octavos, el cual son Paraguay, Canadá y Brasil.
0: Bien,
1: la verdad, perfecto. Ya mañana se vienen 3 partidos igual.
0: Ok.
1: A partir de las 2 de la tarde, hora argentina, se enfrentan Costa de Marfil versus Noruega.
0: Buen partido.
1: A las 6 de la tarde, Francia-Suecia.
0: Uf.
1: Y este que es para mí el mejor, te diría yo, porque...
0: A ver.
1: A las 10 de la noche, México-Ecuador.
0: México-Ecuador, ok.
1: Dos sudamericanos.
0: Sí, sí,
1: va,
0: sí.
1: Va, medio. Latinoamericanos.
0: No, sí, ahí está mejor, ahí está mejor. Sí, sí, sí, la verdad que buenos partidos mañana. Y
1: te voy a seguir diciendo lo que son los que, cruces que quedan.
0: Claro, que quedarían para el miércoles.
1: Para el miércoles estaría Inglaterra versus República Democrática del Congo.
0: Uh-huh.
1: Que, bueno, vamos a ver qué pasa. Capaz en una de esas.
0: Todo puede pasar.
1: Luego a las 5 de la tarde, Bélgica-Senegal. Y para terminar y cerrar el día, Estados Unidos versus Bosnia. Luego ya el jueves se viene España-Austria, Portugal-Croacia, que ese también es un partidazo. Y cerramos esos dos el jueves cierran con esos dos partidos únicamente.
0: Ok.
1: Y el viernes se vienen cuatro. ¿Por qué te digo cuatro? Partidos. Cuatro partidos, porque a partir de las 12 de la noche, hora argentina, del día viernes ya pasaría a ser viernes, Suiza y Argelia se enfrentan.
0: Mira.
1: A las 3 de la tarde del mismo día viernes, Australia se enfrenta a Egipto, claro. Argentina, Cabo Verde, que claro. Para más o menos estar preparados, el rival de en una de esas ocasiones que Argentina llegue a pasar, enfrentaría al ganador entre Australia y Egipto.
0: Okay.
1: Atento a eso. Y para cerrar, los 16avos, Colombia se enfrenta a Ghana. Mirá, y bueno, vos. Ese mismo viernes, Argentina enfrenta a Cabo Verde, a partir de las 7 de la tarde.
0: Ok. 7 de la tarde vamos a tener partido. O sea que el viernes tendríamos, mi hermano, programa, ¿no?
1: Vamos a ver si hay.
0: Ok.
1: Yo supongo que sí.
0: Vamos a ver si hay.
1: Supongo que sí.
0: Sí.
1: Porque ya Argentina, ya luego de la... Bueno, no sé qué es lo que pasará. Pero vamos a ver.
0: anulo mufa, por
1: anulo
0: favor.
1: Anulo
0: el mufa en su casa, por favor. ¿Cómo seguimos de esto? Ah, no. Bueno.
1: Pero, ya para los octavos.
0: Ok, tenemos octavos, dale.
1: Para los octavos ya debutaría Canadá. Ya bien. Eso está asegurado el sábado. El sábado ya tenemos octavos.
0: Ok.
1: Primero ya nos vamos acercando de a poquito.
0: No, estamos a nada.
1: Ya el sábado se enfrentaría a Canadá, esperando rival, obviamente.
0: Claro. Bien. Ok.
1: Pero muy lindos cruces.
0: Lindos cruces va a haber. Y bueno, esperemos que siga así, ¿eh? Te cuento otra cosita. Que creo que acá tenemos que cambiar un poquito el mood. Tenemos que cambiar un poquito el mood y ponerme algo más noticioso. Te cuento. A muy pocos días, ¿sí? A muy pocos días de los 16avos, ¿eh? De este mundial, de Cabo Verde y Argentina, ¿sí? Hay una denuncia por violación contra el capitán de Cabo Verde, ¿sí? De este seleccionado africano. Ryan Méndez es el capitán. Y bueno, desplazó el foco totalmente de los 16avos hacia esta investigación judicial que está abierta en Nueva Zelanda, les cuento, ¿sí? Y bueno, hay unas cositas que pasaron a raíz de este caso, de suma gravedad, obviamente. Y bueno, que afecta a este equipo que va a ser rival de la selección el próximo viernes, como me decías, Gastón. Y bueno, la FIFA dio su punto de vista, ¿sí? Sobre este tema. Tratamos con la mayor gravedad cualquier queja de conducta inapropiada y tiene un proceso claro para que cualquier persona involucrada con el fútbol pueda reportar un incidente, dijo la entidad. Está en contacto con las autoridades de Nueva Zelanda. No haremos comentarios adicionales en este momento. Así que miren ustedes lo que viene pasando. Esta denuncia que fue registrada el 10 de abril durante una gira de Cabo Verde en Oceanía que fue previa al Mundial, según lo que confirmaron las fuentes policiales, ¿sí? Y bueno, hay más detalles, ¿no? Sobre el hecho, ¿sí? Pero bueno, no vamos a hablar tanto de los detalles, no vamos a indagar tanto en eso, ¿sí? Sino que, bueno, es algo que despierta interés de decir, che, alguien así puede jugar un mundial representando a su bandera y también con todo lo institucional, lo que hacen con la imagen de la FIFA, ¿no? Y una imagen que tiene que ser respetada, que tiene que ser resguardada, seguramente. Pero bueno, lo que dice la FIFA es: tratamos con la mayor gravedad cualquier queja de conducta inapropiada y tiene un proceso claro para que cualquier persona involucrada con el fútbol pueda reportar un incidente, ¿sí? Como regla general, los órganos judiciales independientes de la FIFA no hacen comentarios sobre las denuncias que pueden o no haber recibido, ni confirman o niegan la existencia de distintas investigaciones en curso o supuestos casos, ¿no? Eso es lo que dice la entidad, ¿no? Así que bueno, esto viene pasando también en el mundo, ¿cómo no? Y ya que hablamos un poquito del mundial, quiero que vayamos a más temitas de rock nacional. ¿Puede ser un poquito más de rock? Ah, ok. Bueno, vamos a ver, porque no, hay partido hoy, así que bueno. Nos vamos un poquito con la tanda y volvemos.

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0: Así sonaba un poquito de
1: demasiada presión de los fabulosos Cadillacs. Candy Jacks, le digo yo. Yo siempre me acostumbré a decirle Candy Jacks.
0: Bueno, pasamos a un bloquecito de noticias nacionales, como no. Hay que saber lo que está pasando en el país y lo que pasaba en el país estos días que estuvimos ausentes, un poquito ausentes. El viernes, bueno, desde el jueves hasta hoy estuvimos ausentes un poquito, pero volvemos y hay que destacar que el viernes no hicimos programa porque estuvimos en una noche bastante especial. Se trataba de la celebración de los 10 años de esta querida radio, ¿no? Así que eso estuvimos haciendo nosotros, por eso hemos estado, el viernes no hemos estado, ¿sí? Y ahí hemos compartido varias fotitos de lo que fue, ¿eh? Así que, bueno, les cuento lo que está pasando en el país un poco, y es que el sábado se dio la detención de dos influencers que varios seguro conocemos. Son dos youtubers argentinos, fueron detenidos en Miami por querer colarse al mundial, porque pasaron varios anillos de seguridad, digamos. Pero bueno, la cuestión es que no llegaron a entrar, ¿sí? Colados. Y bueno, los metieron presos al toque. Son Lautaro Benny Mármol y Patricio Pato Perrota. Son dos youtubers argentinos. Son conocidos ya por hacer estas bromas.
1: Estas locuras.
0: O locuras, sí. Medio pesada la bromita, Le salió
1: 4 años el pibe.
0: Le salió $2,500 a cada uno.
1: Por suerte. La jodita. Por suerte no fue tanto como para lo que ellos ganan. Escuché por algunos medios.
0: Sí, olvidate. ¿Qué te parece? Sí, ellos transmiten en Kick. Y Kick, sabemos que hasta ahora está bastante bien en lo que es el CACIP, lo que es la monetización de Kick, porque cualquiera puede cobrar, ¿eh? Cualquiera puede cobrar y te pagan después del stream. No hace falta que tengas un partnership, que se le dice. No hace falta que tengas contrato. ¿Sabías vos eso?
1: No tenía idea, sí, pero
0: creo que tenés un mínimo de vistas para que te empiecen a pagar.
1: Creo, vos me habías dicho, creo que de al menos 30, 60.
0: No tengo idea, no me acuerdo ahora. En este momento no me acuerdo, pero sé que hay varios creadores que les han empezado a pagar. Bueno, la cuestión es que estos dos youtubers fueron detenidos, ¿sí? Y como te digo, les costó bastante baratita la joda. $2,500 a cada uno, la fianza para salir en libertad, ¿no? Y bueno, no en muchos medios, ¿no? Se decía lo que dice Gastón, ¿no? Que fue, es poco para lo que ellos ganan, ¿sí? Pero bueno, den gracias que no pasó en un estado más estricto, ¿sí? Y pasó, en este caso, Miami, que es bastante liberal, les diría, en todo sentido, ¿sí? Vi un video de un tucumano, si no me equivoco, que andaba por la calle con una pistola, con un arma, en la calle. No, vos no lo viste, Gastón, el video, pero iba uno así, enfierrado en la calle, de una. ¿Sabías vos?
1: Tranqui.
0: Como Pancho por su casa, ¿sí? Pero bueno, en el estado de Florida les cuento que es más dura la pena por querer colarse o estos tipos de delitos. Se endurecieron las penas porque ya pasaron este tipo de cosas en la final de la Copa de lo que fue Copa América. Copa América, que fue en el Hard Rock Stadium, Argentina y Colombia. Ya había pasado que, bueno, se venden los tickets falsos o muchas veces...
1: Me acuerdo, no sé si fue para ese partido, pero que se llenaba el estadio. Creo que no estoy confundido, que se había llenado de ese partido y se había colado un montón de gente sin entradas ni nada.
0: Era el partido donde se veían los videos, donde la gente se metía
1: por los ductos, ¿puede ser?
0: Sí, una cosa bien flashera. Y estos chicos fueron, no sé, más inteligentes, más cara dura, qué sé yo. Porque mostraban credenciales de otro partido, ¿no? Diciendo que una marca los había llevado, pero era de otro partido. Cuestión que pasaron varios anillos de seguridad y los detuvieron. Los detuvieron y bueno, $2,500 le salió la jodita a estos dos youtubers argentinos, queridos. Les cuento en otras noticias. En este caso, Argentina, ¿no? De lo que pasa en nuestro país. Y es que también el fin de semana estuvimos, les cuento por encima, ya sabemos que de política y religión en la mesa no se habla, pero envueltos en la política una vez más, por la salida, la renuncia oficialmente de Manuel Adorni a la jefatura de gabinete, ¿sí? Su reemplazo es Diego Santilli, ¿sí? Hombre también cercano al gobierno, en el Ministerio del Interior estaba Diego Santilli, que venía haciendo un trabajo con los gobernadores, con varios intendentes y cuestiones. Ahora va a pasar a ser jefe de gabinete, flamante jefe de gabinete. Y bueno, cuestiones varias que han pasado en torno a la salida de Manuel Adorni de la jefatura de gabinete. Curiosa estrategia, dirían algunos, la de anunciar su retiro una cosa así como 3 horas antes del partido de Argentina, ¿sí? Y después, obviamente, tuvimos polémica, tuvimos cuestiones ahí, y algo que hay que destacar, desmentir, ¿no? Y es que habían dicho que Manuel Adorni, distintos medios habían dicho que Manuel Adorni salía de la jefatura de gabinete, pero se quedaría con su puesto en el directorio de YPF. La cuestión es que no, él ya no cobraba honorarios por ese puesto, dado que estaba en la jefatura de gabinete, pero ahora se retira oficialmente de todo el gobierno, Así que vamos a esperar, obviamente, más noticias, ¿sí? Y novedades judiciales también, porque sabemos que Manuel Adorni tiene una causa por presunto enriquecimiento ilícito en curso. Así que estaremos seguramente con más novedades, porque sabemos que en Argentina siempre estamos un poco envueltos en políticas, en cuestiones políticas. Así que esto viene pasando también en el país y hay que saberlo, ¿no? Hay que saberlo, hay que mantenernos informados, queridos oyentes, ¿sí? Y bueno, hablando un poquito, no sé, les diría de otras cosas, ¿sí? Les cuento, estábamos hablando del Mundial, ¿sí? Y les cuento que hay una noticia importante para Argentina y para la selección argentina, queridos, porque la inteligencia artificial ya está siendo parte del Mundial 2026. ¿Y por qué lo digo así? Porque en este caso hubo noticias de de parte de una de Google Gemini, ¿sí? Que va a integrar un sistema de inteligencia artificial en el Mundial 2026, queridos. Y bueno, parte de sus pruebas, ¿no? Y parte de lo que se va a ver, ¿no? Va a ser una suerte de vitrina tecnológica. Lo va a hacer la selección argentina, ¿no? Un testeo, las pruebas, ¿no? Y va a ser un poco el foco, ¿sí? Les diría. Ya sabemos que Google tiene un acuerdo con la AFA, ¿sí? No nos olvidemos. Y Gemini, bueno, la IA de Google se va a usar para analizar jugadas, rendimiento, estadísticas del equipo y rivales, ¿sí? Así que miren ustedes cómo se mete la inteligencia artificial en todo ámbito posible, ¿eh? En todo ámbito posible. Y bueno, ¿qué pasa con Argentina? Bueno, lo van a usar como casos de pruebas, ¿no? Con partido de Argentina, ¿sí? Y seguramente con inteligencia artificial procesando estos datos, los datos reales de lo que serían los partidos, ¿no? Va a haber medición de rendimientos, y rendimiento físico de los jugadores, algún patrón táctico seguro, estadística del partido en general. Y también se usa en, digamos, para el público, ¿no? Con resúmenes automáticos, estadística en vivo. Hay distintas herramientas para usar, ¿sí? Al público. Y bueno, esto viene pasando también en el contexto mundial, en el contexto argentino, y vamos a ver cómo se desempeña la selección argentina con IA. No sé, es una noticia peculiar, interesante para analizar, para leer un poquito más de cómo la inteligencia artificial, les repito, se mete en todos lados posibles, en este caso Mundial 2026 con empresas tecnológicas, ¿sí? y un mundial como un laboratorio, ¿eh? como un testeo de prueba, y cuestiones, ¿no? Porque hay más empresas metidas, digamos, está Lenovo, hay plataformas de datos desarrollando, digamos, lo que sería un análisis con inteligencia artificial de los juegos. Hay incluso, les cuento, que hay experiencias inmersivas para los estadios, ¿eh? Hay muchas cosas que Lenovo, ¿sí? les destaco, viene innovando un poco en estas cuestiones de inteligencia artificial. Lo hemos visto y se nota un poco que es inteligencia artificial con la publicidad del Cooling Break. La publicidad del Cooling Break es lo más flashero que hay.
1: No, reciente, lo juro, que hace 3 minutos estábamos viviendo el Cooling Break del partido entre Holanda y Marruecos, que va por el minuto 24. Mirá. Como te digo, en el minuto 22.
0: Los 22, sí.
1: Y minuto 67 del segundo tiempo.
0: Mirá vos.
1: O sea, tenemos 3 publicidades. No, sí, 5.
0: Pero bueno,
1: uno al arranque, no uno al final.
0: No sé si era la de Betano. No sé si es de Betano la publicidad, pero sale
1: una personita.
0: Una personita.
1: Vos
0: sí,
1: sabés
0: sí,
1: que
0: sí.
1: Te puedo contar.
0: Eso es IA.
1: No. Eso sabés que es. Eso es lo que es personaje del juego FIFA o FC.
0: Mirá.
1: Lo que es el personaje, ¿no?
0: El personaje, digamos, que vos podés.
1: Vos lo podés hacer, exactamente.
0: Ese es el.
1: No sé en qué momento se relaciona, pero yo te digo, eso es de FIFA.
0: Ese
1: pero
0: es el por defecto, digamos.
1: Sí, más o menos.
0: Mira vos, pero te destaco que es media rara esa.
1: A mí me da miedo, sí, te lo juro, sí. Que debo ser la única persona que le da miedo.
0: Está raro.
1: Yo pensé, bueno, que era el único.
0: Para el minuto 67 de este partido, quédense viendo el Cooling Break. Van a ver que puede salir esa publicidad. Está rara, sin dudas.
1: La verdad, mucho miedo.
0: Así que bueno, un poquito lo que viene pasando en el ámbito mundial, en el ámbito de la selección argentina como un banco de pruebas de la inteligencia artificial Gemini de Google. Así que esto viene pasando en el país, ¿sí? Ya venimos con más noticias nacionales, provinciales y locales. Quiero que vayamos con un temita de rock nacional, querido Gastón. A ver qué me tenés preparado. Sorprendeme ahora.

0: creo, de Callejeros.
1: Exactamente, ¿no? Temón, a mí me encanta. Temón.
0: Sí, sí, sí, para levantar un poquito, ¿no?
1: Para levantar.
0: Bueno, quiero que hablemos de lo que está pasando en nuestra provincia y tenemos que saber antes de irnos, antes de dormir, antes de hacer todo, paremos un poquito y escuchemos lo que está pasando en nuestra provincia, ¿sí? Les cuento, queridos, por un lado que está anunciado el receso invernal para la administración pública y va a ser desde el próximo 13 de julio hasta el 24 de julio de este año, ¿sí? En coincidencia con el calendario del receso escolar, ¿sí? Así que vamos a tener 2 semanas de receso para agentes de la administración pública, queridos. Eso por un ladito, ¿sí? Que vamos a ver cómo se mueven, cómo se mueve lo que es turismo, cómo aprovecha la gente este tiempito para poder viajar o veremos los datos que se presentan después de que volvamos, ¿no? ¿Por qué? Porque La Rioja lanzó esta nueva edición del previaje, recordemos, y esta devolución del 50% con chachos, ¿eh? Así que se busca impulsar, si se quiere, el turismo, con el lema de Movete por La Rioja y gana de visitante con el previaje riojano, ¿sí? Así que vamos a ver, ¿sí?, qué elige la gente, turismo, un poco de turismo interno, seguro va a haber. Y bueno, veremos qué datos y cómo se mueve la gente, ¿no? Después de este receso invernal, ¿eh? Que dicho sea de paso, abríguense mucho, porque está bastante frío con esta ola de polar. Con esta ola polar en todo el país. De hecho, en otras noticias les cuento que ha habido tormentita en varias partes. Les cuento de La Rioja, ¿sí? Pero bueno, eso, queridos, cuídense nada más. Y bueno, otras cositas que vienen pasando en nuestra provincia, ¿sí? Les cuento que, ya yéndonos a lo local, ¿sí?, a lo que pasa acá en nuestro chilecito, en la perla del oeste riojano, se dio un caso en los Sarmientos bastante estremecedor, ¿sí? Ya hace bastantes, no sé si decirles 2, 3 semanas, casi un mes, que durante los fines de semana hay distintos siniestros, hay distintas cuestiones, y en este caso este fin de semana no fue diferente, ¿sí? Y les cuento que ya se han enterado, ¿no? Ya lo han tratado, que se dio una fiesta clandestina, ¿sí?, en la zona, localidad de Los Sarmientos, ¿sí?, un festejo donde un joven de 17 años fue apuñalado en la zona del tórax y permanece internado en terapia intensiva. Se destaca que está mejorando, ¿sí?, este chico, pero sigue bastante complicado. Ya no depende de respiradores, pero sigue bastante complicado el caso, así que eso venía pasando en el fin de semana. El fin de semana fue que se realizó la denuncia. Se realizó la denuncia y bueno, resulta que hubo una pelea y no estaba autorizado el lugar para tal evento, ¿sí? Así que eso tenemos por un lado, dos detenidos después de esta fiesta, ¿sí? Que serían el dueño del establecimiento y el organizador del evento, ¿eh? Así que eso venía pasando el fin de semana. El fin de semana pasó esto. Cuestiones que, como les digo, hace un mes que vienen pasando distintos siniestros. Hay siniestros viales, ¿sí? Falta o mal uso de casco, conduciendo alcoholizados, ¿no? Pero bueno, hay cositas que también tenemos que saber, mantenernos informados, ¿sí? Por lo que pasa, por lo que pasa en nuestro departamento, queridos. Y bueno, ya para ir hablando de otra cosita, les cuento, y lo vamos a desarrollar más adelante, ¿sí? Quiero dejar este título planteado sobre la mesa para que nos vayamos con un temita de rock, ¿sí? Les cuento, queridos, que presentaron un nuevo pedido para explorar casi 10.000 hectáreas en Chilecito, en lo que es una, lo que diríamos, una carrera minera en La Rioja, ¿sí? Les cuento que hubo un empresario que solicitó cateo sobre unas 9.000 hectáreas, 9.700 aproximadamente. Y bueno, este expediente se suma a bastantes permisos de exploración, ¿sí? Mientras el gobierno de La Rioja busca un poco consolidar la minería como ejes de desarrollo, al menos lo intenta, ¿no? Al menos eso es lo que se muestra institucionalmente, ¿no? Y en términos de ejecución también, ¿sí? ¿Por qué? Porque la expansión de la actividad minera sumó este nuevo capítulo, ¿sí? Con la Dirección General de Minería autorizando la publicación de distintos edictos para un permiso de exploración y cateos, como les digo, 9.700 hectáreas en Chilecito, ¿sí? Distrito con mucho, el mayor interés geológico de la provincia, ¿sí? Datos no menores. Quiero dejarle este temita sobre la mesa y nos vamos con un temita de rock, mi hermano. ¿Qué suena? Contame.
1: Va a sonar Rata Blanca, Mujer Amante.

0: vamos a ir con nuestras últimas noticias de la noche, ¿sí? Las cositas que tenés que saber antes de irnos a dormir. Vaya a saber, hoy es lunes, así que hay que irse a dormir temprano, estimo, ¿no? Temprano, ¿sí? Porque mañana se labura, ¿eh? Como siempre. Les cuento que hay varias cositas que se dieron en la provincia. Hay varias cositas que se dieron en Chilecito mientras estuvimos en el fin de semana, ¿sí? Y hace unos días también, ¿sí? Les cuento que durante el fin de semana, le estaba contando que se dio este evento bastante estremecedor, ¿sí? Y ya hay investigación judicial, ¿sí? Lo hablábamos con Gastón fuera de aire. Ya hay investigación, queridos, judicial sobre este caso, ¿sí? Involucran a una supuesta productora, un grupo que se dedicaba a hacer estas fiestas, ¿no? Donde eran gratuitas, ¿no? Solo debían entrar con lo que iban a consumir, ¿sí? Así que imagínense ustedes si no van a optar por ir a estas jodas, a estas fiestas que era como un cumpleaños más o menos. De hecho se festejaba un cumpleaños y bueno, si es gratis, no tenés que pagar la bebida más cara de lo que está, y además, bueno, está acá cerca, y decís, bueno, vamos, y se llenó de gente. Estiman que una cosa así de 500 personas en el salón de jubilados de Los Sarmientos. Salón que fue clausurado, ¿sí? Les digo. Y se iban a realizar...
1: Perdón, clausurado por conflicto.
0: Sí, obviamente. Y se iban a realizar dos eventos más después de este... Así que, imagínense. Como les digo, no tenía autorización... Sí, ahí también podemos hablar un montón de cosas sobre las autorizaciones, sobre los espectáculos públicos, sobre lo que es la dirección de espectáculos públicos, ¿no? Pero lo dejamos a consideración de la gente, ¿eh? En este caso, y hoy no nos vamos a poder hacer editoriales de estas cuestiones, pero les digo que avanza esta investigación judicial. Seguramente vamos a tener más novedades, ¿no? O quedará en el olvido y será relegada por otro evento más, otra cuestión más que pase el fin de semana que viene, ¿sí? Así que eso, ¿sí? También les cuento que en Anguinán hoy es, bueno, no sé si está bastante cargado estas semanas de siniestros, de accidentes, pero les cuento que en Anguinán dos menores impactaron al circular con alta velocidad en moto, ¿sí? A un auto que iban por, o sea, iban atrás del auto, ¿sí? Y bueno, se... A la edad, a la baja edad de estos dos menores, se le suma que el conductor dio alcoholemia positiva, ¿sí? El conductor del auto. Así que grave siniestro vial en la localidad de Anguinán, ¿sí? Este hecho se dio a conocer hoy, bueno, les diría Sí, hoy a las 7 de la mañana más o menos, que bueno, de acuerdo con la información que tengo, es que la moto era conducida por un menor de 16 años que viajaba por acompañado de otro adolescente de 14 años. ¿Sí? Estos dos colisionaron por atrás contra un Ford Escort azul. Y bueno, sufrieron lesiones como consecuencia de este impacto. ¿Sí? Y bueno, después del siniestro, el personal interviniente realizó, digamos, el control de alcoholemia al conductor del auto. ¿Sí? Y dio resultado de 1,88 gramos de alcohol en sangre, ¿sí? Muy por encima del límite permitido, les digo. Así que, bueno, un episodio que vuelve a poner en evidencia lo que les digo, una semana bastante cargada y una problemática, se ha vuelto una problemática la seguridad vial en el departamento, ¿sí? Por este lado, dos menores circulaban en motocicleta sin contar con edad habilitante, ¿sí? Y después por el otro lado, el conductor del auto manejaba bajo efectos del alcohol, ¿sí? Graves siniestros y también podemos poner a consideración de ustedes estas cuestiones, ¿sí? Y estos hechos repetidos. Y que si hay algo que tienen en común es la irresponsabilidad, la negligencia, por ahí, de nosotros mismos, ¿sí? De nuestros ciudadanos. Vamos a ver cómo evolucionan estos siniestros. Pronto vamos a tener más data, ¿sí? Voy a preparar más data para contarle un poquito, para que reflexionemos un poquito sobre la seguridad vial, principalmente en Chilecito, ¿sí? En toda la provincia, pero principalmente acá, en Chilecito, ¿sí? Sabemos que hay distintas noticias de estas cuestiones en toda la provincia, y el Chilecito no se queda exento. Así que vamos a despedirnos, ¿sí? Vamos a despedirnos con, quizá podemos despedirnos con un temita de rock, mi hermano.
1: Obvio.
0: Dale. Por lo pronto, les cuento que se dio un torneo de tenis de mesa, ¿sí? Torneo Apertura en Chilecito, ¿sí? Les cuento que se llevó adelante el sábado pasado, ¿sí? Esta sexta y última fecha de torneo de tenis de mesa en Chilecito, llevado a cabo por la Asociación del Oeste Riojano de Tenis de Mesa, queridos. Lo que es un cierre de la primera etapa de esta temporada para el tenis de mesa en la ciudad de Chilecito, ¿sí? Reunió a jugadores de todas las categorías, y más que nada, acá veo las fotos, chicos, niños, preadolescentes, adolescentes.
1: ¿A vos te gusta jugar al tenis de mesa?
0: Sí, soy bueno para el tenis de mesa.
1: Ah, ¿sos bueno?
0: Te cuento, sí, soy bastante bueno, así que no estaría mal
1: echarnos unas partidas,
0: ¿sí? Pero te cuento que tuvimos premiación también para este torneo Apertura, ¿eh? Hubo 3 mejores clasificados de cada división. Y bueno, hay, como te digo, varios chicos chiquitos, categoría sub-11, ¿eh? Y categoría sub-13. Hay bastante adolescente, preadolescente, categoría sub-15, adultas, mayores, diversidad, adultos mayores, caballero también hubo, o sea, bastante diverso, ¿sí? También les cuento que hubo categoría adaptados, ¿sí? Así que, bien, Bien, bien, bien. Para todos los gustos hay categoría principiante, hay categorías de damas, ¿sí? Así que se llevó a cabo este torneo Apertura y ya vamos a tener torneo Clausura para lo que es la segunda quincena de agosto. Este torneo de tenis de mesa, ¿eh? Poco se habla del tenis de mesa, ¿sí? Buena actividad, pero yo creo que ya para ir a un torneo tenés que ser bueno, te digo.
1: Yo soy muy bueno.
0: ¿Vos sos muy bueno?
1: No,
0: bueno.
1: Mentira.
0: Ya lo vamos a comprobar. Saquemos la mesa de ping-pong. No, sabés que en realidad hay mucha gente que juega casi profesionalmente, les diría, que no le gusta el término ping-pong, porque no se dice ping-pong. Es tenis de mesa.
1: ¿Sabías
0: vos?
1: No,
0: pero
1: sabía.
0: Bueno. Torneo de ping-pong. Torneo de tenis de mesa en Chilecito. Y bueno, nos despedimos, querida audiencia, con estas noticias locales. Nos despedimos, gracias a todos por acompañarnos estas dos horitas que hemos estado haciendo nuestro programa habitual a esta hora. ¿Cómo no? Le doy gracias a mi querido operador de este programa, Gastón. Gracias por hacer posible el sonido. Gracias a todos por acompañarnos y nos vemos mañana. Mañana nos vemos con más noticias, con más actualidad y nos despedimos con un buen rock nacional que suena.
1: Me gusta de Ciro y los Persas.
0: Vamos.

0: Es la hora 23. Dos minutos.
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13: Es la hora 23, 52 minutos.
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26: Es la hora 0:40 minutos.
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23: Es la hora 1. 23 minutos.
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4: Es la hora 2:07.
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6: Es la hora 2:44 minutos.
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18: Es la hora 3:34 minutos.
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5: Es la hora 4:14.
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9: Es la hora 5.
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Te estoy invitando a acercarte a la radio, acercar tu oreja y tu corazón para compartir este nuevo encuentro de Actitud Positiva. Yo soy Griselda Kilian, dame la mano, dale.

Bienvenidos a todas esas personas que tienen ganas de compartir conmigo un rato. Este es una especie de programa en el que yo aprovecho para leerte cosas, sumar a alguna persona que hable, como las que tenemos aquí en el staff, que vienen a compartir su sabiduría, sus conocimientos, su energía, fundamentalmente. Así que vamos por acá, ¿qué te parece? Bienvenidas, bienvenidos, vamos a compartir un poco de un libro de Elsa Punset, un libro que se llama Una mochila para el universo. Te aseguro que está muy bueno el libro. Si lo querés, yo lo tengo en formato digital, me lo podés pedir y te lo puedo compartir. Me podés mandar un mensaje al 23 25 41 59 58. Te lo dije despacito porque si no parece que después lo digo muy rápido y no alcanzan. Si no, me encontrás en Facebook como Griselda Killian y entre paréntesis Actitud Positiva, y en Instagram arroba Actitud Positiva 2010. Te espero. Bueno, acá vamos con una parte del libro, la ruta 5, porque tiene varias rutas, son 21 rutas, digamos. Lo que convoca la autora, Elsa Punset, es a transitar 21 rutas para vivir con nuestras emociones. Yo creo que hemos compartido algunas veces este libro, los fragmentos de este libro. Y siempre me gusta repetir esto porque pasa que a veces nosotros en la vida nos encontramos de una manera determinada. A veces estamos bien arriba, a veces no tanto. Y a veces decimos, ¿por qué otra vez acá? ¿Por qué me vuelvo a atascar en una situación? Bueno, hay razones que tienen que ver también con nuestro cerebro. Por eso es bueno leer, es bueno saber. Y aprender fundamentalmente que los seres humanos tenemos un comportamiento determinado, algunos de una manera, otros de otro, dependiendo de lo que hemos aprendido especialmente, ¿no? Eso que, como dice el libro de los cuatro acuerdos, eso que nos dejaron desde niños, y quedó grabado. Ya vamos a compartir también ese libro, lo tengo en formato digital, si vos lo querés te lo puedo también obsequiar a través del WhatsApp, ya te lo dije, 2325 41 5958. Mirá lo que dice aquí en esta ruta, especialmente la 5, que dice tormentas, borrascas, la gestión de las emociones negativas. Dice que las emociones negativas, la tristeza, el desprecio o la ira, no son buenas ni malas. Son útiles o perjudiciales. Tienen, como todas las emociones, una razón de ser evolutiva. Como acabamos de ver, si sentimos miedo porque hay un peligro real, este miedo puede ser muy útil porque nos incita a huir o agredir para defendernos. Igualmente, la ira puede darnos alas para defender aquello en lo que...

términos que ella utiliza especialmente característicos, ¿no? El secuestro emocional. ¿Por qué nos enfadamos? Recuerden esto, cuando nos enojamos, estamos siendo víctimas de un secuestro. Así, escucha bien, ¿eh? Somos rehenes de una respuesta automática. ¿Por qué? Sabemos que el cerebro tiene una parte más emocional. Escucha, ¿eh? El cerebro tiene una parte más emocional y otra más racional. La parte más emocional incluye la amígdala, una especie de guardián del cerebro. Cerebro, dije, no la garganta. La amígdala es una parte del cerebro, ¿eh? Una especie de guardián del cerebro que tiene el poder de secuestrar al resto de la mente más racional en un milisegundo. ¿Escuchaste? Bueno, ahora dice, ¿cómo ocurre este secuestro? Es muy sencillo. Normalmente el cerebro procesa la información que le llega del exterior desde el tálamo, que dirige esta información a la corteza cerebral. Y de allí pasa a la amígdala. Y eso genera péptidos y hormonas. ¿Escuchá? Porque a todo el mundo le pasa lo mismo, ¿eh? Eso genera péptidos y hormonas que fomentan determinadas emociones y reacciones. Ahora bien, si el cerebro cree que hay un peligro, envía toda la información directamente a la amígdala, despreciando al cerebro racional. Lo omite, ¿viste? Lo puentea. Así ocurre cuando te sientes amenazado o disgustado y reaccionas de forma irracional y posiblemente destructiva. Recuerda que se trata de una parte del cerebro primitiva, diseñada para sobrevivir y no para tomar decisiones complejas, ya que el cerebro humano se diseñó hace unos 100.000 años y sigue funcionando con parámetros poco actualizados que reaccionan violentamente cuando sienten que hay peligro. Eso es lo que Daniel Goleman llama secuestro emocional. Y ocurre en un milisegundo cuando el cerebro emocional cree que debe salvarte la vida. Hay muchos ejemplos de esto. No sé si se te ocurre algún ejemplo de estos así donde de repente hubo un rapto de locura. Sí, generalmente vienen a la mente algunos atletas o algún deportista. ¿Eh? ¿No se te viene ningún deportista que haya tenido un rapto? Porque todos tenemos. Pasa que, bueno, como ejemplo vendría bien que tuvieras alguno en la cabeza, ¿o no? Hubo un boxeador que hizo que con la oreja de su contrincante. ¿Te lo recordás? Bueno, después contame, mandame un mensajito a ver si te acordás. Bueno, parece esto un mecanismo interesante, ¿no? Dice la autora Elsa Punset. Sí, pero también te puede arruinar la vida, o por lo menos la noche. Es un mecanismo interesante si realmente tu vida corre peligro y el cerebro tiene que hacer huir o agredir de forma instantánea. Pero, dice ella, en una cena de Navidad, cuando tu vida no corre peligro, no solo no te sirve esta reacción, que es instintiva, ¿eh? Este secuestro emocional, sino que te perjudica. Porque ante cualquier situación sin riesgo para tu vida, aunque quizás altamente estresante, como esa tradicional discusión de Nochebuena con tu cuñada o tu cuñado, puedes reaccionar de forma exagerada ante un peligro que no es físico, sino emocional. Nuestro cerebro estaba programado para reaccionar, escucha, porque te estoy diciendo que nuestro cerebro se, lo dice la autora, se creó hace unos 100.000, se diseñó hace unos 100.000 años. Entonces, nuestro cerebro estaba programado hace 100.000 años para reaccionar así ante peligros físicos, pero ahora

Seguimos reaccionando igual ante peligros emocionales, que son los más corrientes en las vidas que tenemos hoy en día. Bueno, vamos a parar acá porque quiero seguir compartiendo este libro y quiero que tengamos claro esto. A veces creemos que somos originales, que lo que nos pasa, que somos... No es así. Nuestro cerebro tiene sus recovecos y sus reacciones, y te estoy contando esta parte como para tener claro que aquello que crees que fuiste lo peor o lo mejor o lo que sea, tiene una razón, solo que hay que estar atentos o atentas. Un poquito de musiquita para irme echando un poco, nuestro comienzo de este encuentro, ya vuelvo.

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13: Es la hora 5:25.
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Bueno, acá estamos. Seguimos compartiendo, como dice esa niñita, Lucía se llama. Que ya habla perfecto, por supuesto. El tiempo pasa y vamos aprendiendo. Algunos no aprendemos y algunos volvemos a repetir la lección. Pero de eso se trata, ¿no? De eso se trata. A veces está tan arraigado a una creencia en nuestra mente que ni siquiera sabemos que tenemos esa creencia, ¿eh? Por eso pasan las cosas. Ay, ay, ay. Bueno. A tu mente racional la secuestra una respuesta emocional. O sea que hay una mente racional, Dice, ¿cómo sé si me estoy dejando secuestrar por la amígdala, que es esa parte del cerebro, no la de la garganta? La amígdala es esa parte del cerebro, por la parte más emocional del cerebro. Dice que hay tres indicios que deben alertarte, al menos. Sientes una reacción emocional muy fuerte. Todo es muy rápido y se te escapa de las manos. Intuyes que después del secuestro emocional te darás cuenta de que la reacción no era apropiada, que era desmesurada. Tenemos ejemplos famosos, dice, ahora vamos a los ejemplos, de personas que fueron secuestradas por su amígdala, como el caso del futbolista Zinedine Zidane, que frente a millones de espectadores de más de 200 países, dio un cabezazo a Materazzi durante la final del Mundial de Fútbol 2006. Le echaron del partido. Francia perdió y Zidane cargó con las culpas de una situación controvertida. El incidente supuso un final de carrera desastroso para el prestigioso futbolista. Fue un claro caso de secuestro emocional. Una reacción emocional muy fuerte y repentina que sin duda obedecía a una provocación, pero cuya consecuencia, aunque el futbolista pidió perdón, fue nefasta para Zidane y para su equipo. Recuerda que poca gente puede obligarte a hacer cosas que no quieres, pero tu amígdala sí puede. ¿Sabías eso? Mira cómo sigue, dice, ¿por qué se dan tantos enfados en Navidad? Los estudios muestran que no somos conscientes, a menudo, de las emociones negativas que albergamos, en parte porque muchas están escondidas en la parte más oculta de la mente. Nos dejamos llevar inconscientemente por la frustración, la decepción, la ira, la tristeza, el desprecio o los sentimientos heridos. Los entornos que despiertan estos sentimientos disparan nuestras reacciones emocionales más automáticas. Las familias son un terreno fértil para los secuestros emocionales porque acumulan años de agravios que tal vez no hemos sabido solucionar a medida que ocurren. Típicamente, las familias tienen tendencia a no hablar abiertamente de los problemas y estos se entierran y se reprimen para no amenazar el equilibrio familiar. Pero los problemas y los resentimientos siguen ahí. Y de repente cualquier palabra o una mirada inoportuna te trae recuerdos dolorosos que encienden la chispa del secuestro emocional. ¿Te suena algo de esto que te estoy leyendo? Entonces dice, ¿podría evitarse que los conflictos se enquisten en el entorno familiar? Y podría, aunque generalmente ni en casa ni en la escuela nos enseñan a solucionar conflictos. Y estos se enquistan. Por ello, ante cualquier provocación, grande o pequeña, el cerebro percibe peligro y dolor y reacciona instintivamente. Así es como llegamos al secuestro emocional, porque una palabra te ha recordado de repente que alguien querido no me trata bien, entre comillas. No me cuida, entre comillas. Nunca lo ha hecho, entre comillas, dice, ¿no? Y llegas a casa por Navidad y asocias el entorno y los comportamientos, sin casi darte cuenta,
a recuerdos que te exasperan, que te duelen, que te aburren. Bueno, por cierto, cuando estás aburrido, eres casi tan peligroso como cuando estás enfadado. Mirá vos, cuando estás aburrido, eres casi tan peligroso como cuando estás enfadado.

0: Bueno, y ahora dice, ¿qué podemos hacer para no ser víctimas de un secuestro emocional? El segundo mágico, lo pone entre comillas, segundo mágico. La neurociencia revela que tenemos un cuarto de segundo mágico durante el cual podemos rechazar un impulso emocional destructivo. Si logras detectar las señales del enfado antes de que esos automatismos emocionales te hayan secuestrado, podrás controlarlos. Dice, ponle nombre a lo que sientes. Ponerle nombre a lo que sientes. Otra técnica muy eficaz que llevan décadas recomendando los psicólogos es identificar y nombrar tus sentimientos negativos. Por ejemplo, estoy muy enfadado por lo que me hizo el año pasado. O siento desprecio por él porque engañó a mi hermana. O, bueno, habrá montones de ejemplos. Ahora sabemos, gracias a los escáneres cerebrales, que poner nombre a un sentimiento... Escucha esto, vuelvo acá. Ahora sabemos, gracias a los escáneres cerebrales, que poner nombre a un sentimiento reduce su intensidad y devuelve poder de decisión a la parte más racional de tu mente. ¿Escuchaste esto? Presta atención, te estoy dando un tip. Me lo estoy dando yo también. Hace tiempo que vengo poniendo nombres a mis sentimientos. A ver, detectando. ¿Qué me pasa? ¿Qué tengo? ¿Cuál es lo que pasa? Bueno, ¿es miedo? Bueno, ahí está. Entonces, ¿qué pasa con el sentimiento? ¿Qué pasa? Reduce la intensidad. Y le da más poder a la mente racional para ver qué puedo hacer con respecto a ese sentimiento. Entonces, la pregunta que sigue, ¿importará dentro de 5 años? Para darte tiempo a poner las cosas en contexto, pregúntate si lo que te inquieta o te enfada, te enoja, importará dentro de unos años. Para ayudarte, respira lentamente. A ver... Antes de seguir hablando, eso te va a permitir ganar tiempo y tranquilizar tu amígdala, la del cerebro, repito, no la de la garganta. Recuerdo en este momento se me vino a la mente, en mi etapa cuando me vine a vivir aquí, que yo vivo hace 12 años, estuve dando clases de inglés y me tocó en un colegio de secundario. Y bueno, era un grupo difícil, qué sé yo, no sé. La adolescencia es una etapa compleja, ¿no? Y entonces uno de los chicos, de los alumnos, no sé qué dijo, qué respondió. Yo estaba intentando ayudarlo, él respondió de una manera que no colaboraba para nada y no llegó un punto de estrés tan grande que yo cerré los ojos y empecé a respirar, porque yo dije, yo voy a decir algo que no va a corresponder acá. Recuerdo claramente que el chico me preguntó, ¿se siente bien, señor? Porque yo no quería responder. O sea, tenía claro todo esto, o tenía claro, lo recordé, porque a veces uno no lo recuerda. Ahí, el secuestro emocional es el secuestro emocional aquí, conmigo y con quien sea, y con cualquier persona. Forma parte de nuestro ser como humanos. Bueno, te lo doy un tip. Recordalo, cuando te pongas muy enojado, cuando veas que vas a decir una barbaridad, vas a responder y vas a ver que después no hay vuelta atrás y qué sé yo. Y bueno, respira profundo. Date vuelta, respira profundo, anda al baño, lávate la cara, no sé, respira profundo. En otro momento también me acuerdo que estábamos en casa discutiendo, qué sé yo, estaba mi hermana, su pareja. Y estábamos hablando de un tema que se puso difícil. Y este hombre ya gritaba, porque él quería tener la razón. Hasta que reaccioné, me levanté, fui al baño, hice lo que te estoy diciendo, respiré profundo, me lavé la cara, y cuando volví me volví a sentar, y seguía. Y dije, yo no juego más. no quiero, no tengo más ganas, no me interesa, no quiero tener razón, quiero estar en paz, sigan ustedes. Y seguimos a bingo. Claro, ¿para qué? No. ¿Y qué lograba con eso? Mi ego se quedaba contento, si llegaba a tener razón. Y con eso, la gente se va, sigue por su vida, convencida de sus convicciones. ¿Y yo? ¿Y yo qué? ¿Me envenené la sangre? ¿Para qué? No. Es mejor estar en paz. No, te doy la razón. Memoria,
1: gestos de miseria que sí sé.
0: Musiquita y ya volvemos. Cafecito, ya vuelvo.

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21: Es la hora 5:53.
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Bueno, seguimos compartiendo. Este es el último bloque, es el tramo final de nuestro encuentro de hoy. Estamos compartiendo el libro de Elsa Punset, Una mochila para el universo. Si lo querés, ya sabés, me mandás un mensaje al 23 25 41 5958. Mirá lo que dice: y si el enfado ya me ha secuestrado, si hemos caído en la trampa y la amígdala nos ha secuestrado, recordá que la amígdala es una parte de nuestro cerebro, podemos intentar recuperar la calma lo antes posible. No es fácil, porque ya se habrán fijado en que cuando nos enfadamos o disgustamos, tardamos horas en recuperar la calma. Nos cuesta dormir esa noche. Y ello es debido al cóctel de hormonas estresantes que nos han invadido durante el secuestro emocional. Y esas hormonas nos impiden calmarnos. Pero cuando estamos alterados, hay formas inteligentes de ayudar al cuerpo y a la mente a gestionar el deseo de venganza. Y entonces dice, ¿nos satisface realmente la venganza? ¿Y nos quedamos a gusto cuando nos vengamos de alguien? La pregunta, ¿nos quedamos a gusto? En un experimento de la Universidad de Zúrich, se pidió a los participantes en el mismo que imaginaran que se estaban vengando de un enemigo. De entrada, experimentaron un gran goce y se iluminó un potente centro de placer del cerebro. Pero investigaciones de las universidades de Virginia y de Harvard muestran que en realidad vengarse de alguien no produce a medio plazo el placer que esperábamos. Hay dos razones principales. Cuando te vengas, sigues pensando en la persona odiada por más tiempo que si no te vengas. Es decir, te dejas atrapar por pensamientos que te hacen sentir mal. Convives en la fuerza, convives con lo que más te desagrada y prolongas las emociones negativas. Puede que hayas conseguido vengarte, pero ahora la persona de la que te has vengado está furiosa contigo. Tienes un enemigo que te amenaza y eso te da miedo. La venganza es un círculo vicioso. Tú me haces daño y yo te lo devuelvo. Que tiene un coste tremendo porque escala muy rápidamente y te pone en peligro. Hay otra pregunta que propone aquí Elsa Punset, la autora de este hermoso libro, maravilloso libro. Dice, ¿hay alguna forma de vengarse que dé gusto y no me haga sentir culpable ni vulnerable? Las investigaciones muestran que si alguien se venga por ti, te sientes menos mal. Pero tiene que ser alguien neutro y ajeno. Un ejemplo legal sería dejar que la justicia actúe. Un ejemplo alternativo y muy desaconsejable sería contratar a un matón. ¿Por qué te sientes menos mal si otro se venga por ti? Pues porque el peligro que acabamos de comentar ya no se cierne sobre ti tan directamente. No das la cara, eres anónimo, así que no tienes tanto miedo. Pero si has recurrido a un matón o al anonimato, ¿te sientes bien siendo mezquino y cobarde? Oh. Internet está llena de ejemplos de destructores y vengadores anónimos que nunca se atreverían a dar la cara. Bueno, ¿qué podríamos hacer para aliviar el deseo de venganza? Bueno, hay 5 pasos eficaces que te van a ayudar a calmar la ira. Dice, sin dañarte ni dañar de forma innecesaria a nadie. Bueno, vamos a imaginar una escalera con la que vamos a desescalar el conflicto y la ira. Estamos en lo alto de la escalera llenos de enfado y de odio y queremos vengarnos. ¿Qué hacemos? Peldaño número 1. Respira hondo. ¿Por qué? Un recurso muy bueno contra la ira es centrar la atención en la respiración profunda. Desde el vientre, por sí sola produce cambios en el cerebro. ¿Sabías eso? Bueno, te lo recomiendo. Vas a generar más hormonas de las que te hacen sentir mejor, como la serotonina y la endorfina, y vas a mejorar la coordinación entre los dos hemisferios cerebrales.
te va a ayudar a imaginar una señal gigante de stop. Ahora puedes pensar no solo en el corto plazo, sino también en las consecuencias a medio y largo plazo si te vengas. Peldaño 2, un pensamiento negativo daña tu cuerpo durante 6 horas. ¿Por qué? Un pensamiento negativo debilita tu sistema inmunológico durante 6 horas. Además, el estrés continuado, esa sensación de agobio permanente, daña tu cerebro. Vas a razonar menos bien porque llegará menos riego sanguíneo a las zonas del cerebro más necesarias para que puedas tomar las decisiones adecuadas. Importante esto, este dato hay que tenerlo claro, ¿eh? Es una cuestión funcional de nuestro cuerpo. Te enojas, menos sangre vas a irrigar en tu cerebro. Así que para, piensa en el daño que te estás haciendo y después evalúa si merece la pena. Peldaño 3, ¿qué elijo? ¿Justicia o felicidad? Elige la felicidad. La teoría de la justicia dice que la vida debería ser justa o igual para todos, pero como la vida no es así, esta teoría te lleva a una vida llena de reproches, de amargura contra todo, contra todos. Bueno, ay, vamos al hay que ser felices. Peldaño 4, hay que ponerse en la piel del otro. ¿Por qué? Porque sabemos que ponerse en la piel del otro es muy eficaz para aliviar nuestro deseo de venganza. Pregúntate si esta persona quiere dañarte o si en realidad cree que solo se está defendiendo. Esta es una posibilidad. La mayor parte de las personas no hacen daño por ensañarse con los demás, sino porque creen que se están defendiendo. Este convencimiento te va a ayudar a superar al menos una parte de tu deseo de venganza, y para ello intenta sentir y comprender la situación desde el punto de vista del otro. Peldaño número 5. Desahógate de forma constructiva. ¿Por qué? Mucha gente dice que es importante aliviar la ira con ejercicio violento, sacando la agresión hacia afuera, pero aquí no todo vale. Sirve realizar actividades enérgicas como correr, caminar y en bicicletas, todo eso. Sin embargo, si eres físicamente agresivo, si quemas un coche o clavas agujas en una muñeca que tiene la cara del jefe, te sentirás mejor un momento porque sueltas humo. Pero, hay un pero. Estarás reforzando un comportamiento destructivo que a medio plazo sabemos que no te va a hacer feliz. Si tuviésemos que resumir todo lo que hemos comentado en una sola frase, podríamos decir que perdonar no es olvidar. Es recordar lo que nos ha herido y dejarlo ir. Y esta reflexión nos lleva a plantearnos ahora, ¿por qué? A pesar de que actúan como un veneno para el cuerpo y la mente y no parecen servir a un fin claro, a veces nos empeñamos en agarrarnos a pensamientos negativos y a desear el mal a los demás. Qué feo esto, ¿no? Pero esto sigue. Esto sigue. Pero ahora no. Lo vamos a dejar para otro momento. ¿Qué te parece? Vamos a escuchar musiquita y vamos a olvidarnos de la venganza. Respiremos profundo. Relajémonos. Sintámonos bien. Capaz que el otro solamente lo que pretende es defenderse. Y siga su vida. Y nosotros la nuestra. Y pensar que si nos vamos, nos vamos solos. Y nos vamos a amargar la vida. Uf, no. Voy a hacerte escuchar un temita que me encantó. Que hablan de... son dos hombres que cantan, dos hombres muy conocidos. Y hablan de un desengaño. De una mujer que los traicionó,

Bueno, me voy despidiendo. Gracias por estar del otro lado. Gracias por dejarme llegar hasta ahí, a tu corazón, para compartir esto que es Actitud Positiva. Yo soy Griselda Kilian. Esta es GRI, mejor, es más corto. Esta es mi pasión. Y bueno, te cuento, este tema que estamos compartiendo se llama Cuando Quieras, Quieras.

Pero y el arrebato es el, son los autores. Bueno, nada, que voy a agradecerte más. Si ya te agradecí tanto, pero voy a seguir agradeciendo porque quiero que esto se multiplique por eternamente. Gracias, chau, chau.

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11: Es la hora 6:34 minutos.
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0: Es la hora 7.
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0: Muy buen día. ¿Cuánto? 4 minutos. 4 nos están separando ahora de las 7 de la mañana en la República Argentina de este martes 30 de junio de 2026. En todo el mundo, mi nombre es Nico Yacoy. Esto es primer round en el muy lindo aire de Radio Nacional, M870. Hasta las
1: 10 de la mañana.
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0: María Fernanda Heras, muy buen día, bienvenida, ¿cómo le va?
1: Buen día Nico, buen día a todos los oyentes. Bueno, hoy una característica en todo el país.
0: Frío.
1: Aire polar arrasó con todo. Tenemos 3 grados 6 décimas en estos momentos.
0: Ah, pero con razón. Sí, claro. Muy frío. Pero, ¿se siente como eso?
1: No, no se siente.
0: No se siente como eso.
1: Creo que ya estábamos preparados, craneados, como para recibir un poco de frío.
0: Y algunas de esas cosas relacionadas con la humedad y la combinación. Bueno, hoy tenemos agrometeoróloga de cabecera, claro. Así que nos va por enésima vez a explicar eso, pero hay una conjunción de algo que hace que el frío que hace no se sienta tanto.
1: Claro, porque tenemos 91% de humedad en estos momentos, ¿eh? Yo voy a estar
0: pero es un
1: muy
0: montón de humedad, tendría que sentirse un montón el frío.
1: Un montón. Muy atenta porque después le robo algunos detalles a la meteoróloga que...
0: Ahí está, muy bien.
1: Sí,
0: muy
1: sí,
0: bien.
1: Que me sirven después para toda la semana.
0: Ya aprendimos que estamos enfrentando, y eso ya hay consenso científico sobre el punto, un fenómeno del Niño.
1: Exacto.
0: Y que se caracteriza respecto de otros ciclos por más lluvia y menos frío.
1: Totalmente.
0: Más lluvia y menos frío.
1: Totalmente. Bueno, hoy somos todos Paraguay y a última hora del día todos marroquíes.
0: Porque... Pero qué bueno, me gustaron los resultados porque yo vengo con el chip, viejo,
1: sí.
0: De que ambos dejados afuera son muy peligrosos y mejor no encontrarlos, viste que me agarra como el susto y entonces te juego a menos. Pero no, es que si fueron dejados afuera por alguien, ese alguien tiene estatura. No sé si Paraguay, pero Marruecos, ¿no?
1: Sí, Marruecos demostró un muy buen mundial. Y un detalle que no es menor, Nico, que se dio en este campeonato mundial, que en los anteriores no se venían dando. Vos viste que a mí me gusta mucho la estadística, el detalle, color, esta cuestión de salirnos del lado de... Bueno, gran cantidad de goles o de desempates se dieron en lo que sería tiempo de descuento. Cuando termina, y ayer se dio en dos encuentros, se dio en el de Brasil y se dio en el de Marruecos.
0: O sea que nunca están definidas las cosas, ¿te das cuenta? Siempre hay un alargue posible.
1: Siempre hay un alargue posible. Ese alargue, esos minutitos, ¿qué pasa? Bueno, también está bueno saber qué pasa con la cabeza de un deportista cuando tenés
0: se te rompe, ¿o no?
1: Sí, o la competencia hace que el cerebro se enfurezca más y entonces te sale
0: Yo creo que
1: más.
0: Deportistas, después tenemos que hablar con alguien que sepa sobre el punto, sí. Porque deportistas de ese nivel de élite tienen la cabeza, si no desde siempre, al menos preparadas para hacer algo con la presión,
1: la presión.
0: Convertirla en un motor que lo lleva a seguir adelante. La presión te puede generar dos cosas, que es esa... O todo lo contrario, ¿no? A milanarte, no jugar. Así que ahí tenemos una...

0: Se estiman millonarios los daños materiales en la infraestructura y asisten a las miles de personas damnificadas. El presidente Javier Milei participó de la conferencia Presidentes del Caucus de América Latina frente a legisladores, embajadores y referentes de la región. El jefe de Estado señaló que somos responsables de unificar a Latinoamérica del lado correcto, hacia la vida, la libertad y la democracia. El encuentro, organizado por la Fundación Aliados de Israel y la Fundación Premio Génesis, tuvo como eje la expansión de los acuerdos de Isaac, una iniciativa impulsada y anunciada por Milei durante su visita de Estado a Jerusalén en abril de este año. Diego Santilli asume como nuevo jefe de gabinete. La jura será a las 17:30 en el Salón Blanco de la Casa Rosada. El nuevo jefe de gabinete también estará a cargo del Ministerio del Interior. El vocero presidencial dará su primera conferencia de prensa, será hoy a las 11 en la Casa Rosada. Adrián Rabier dará además detalles sobre esta nueva etapa de gobierno y responderá preguntas de los periodistas acreditados. Karina Milei destacó el éxito de la primera semana de la carne argentina en Estados Unidos. A partir de esta actividad, el país exportó en mayo pasado unas 11.000 toneladas de carne, la misma cantidad que había logrado comercializar al mercado estadounidense en los primeros 8 meses de 2025. La secretaria general de la presidencia confirmó la realización en septiembre próximo de la segunda semana de la carne argentina, con el fin de acercar la oferta exportable del país a compradores internacionales. La justicia les prohibió salir del país a Martín Insaurralde y a Jessica Sirio. La resolución alcanza también a Sofía Clerici y otros involucrados en el caso por enriquecimiento ilícito. La medida además les impone la obligación de no ausentarse a más de 80 kilómetros del domicilio denunciado sin autorización judicial previa. Caso Loan, declaran los padres del niño, José Peña y María Noguera, comparecerán hoy ante el Tribunal Oral Federal en su doble condición de víctimas y testigos para reconstruir los hechos ocurridos el día en que desapareció su hijo. Los padres deberán declarar frente a los 17 imputados, entre ellos la tía del niño, Laudelina Peña, a quien la justicia señala como una de las principales responsables de apartarlo de la vista de su padre para concretar la supuesta sustracción. Keiko Fujimori ganó el balotaje en Perú por menos de 50.000 votos y será la próxima presidenta. La líder de Fuerza Popular obtuvo el 50,135% de los votos y se impuso así sobre el candidato de Juntos por el Perú, Roberto Sánchez. Mundial 2026, Paraguay hizo historia y eliminó a Alemania de la Copa del Mundo. En una definición por penales, el equipo del argentino Gustavo Alfaro se clasificó por los octavos de final y dejó afuera del Mundial a uno de los favoritos. El presidente de Paraguay, Santiago Peña, decretó feriado nacional tras la victoria de su equipo. En los otros encuentros, Brasil le ganó a Japón por 2-1 y Países Bajos perdió por penales ante Marruecos. Nico Álvarez, muy buen día, bienvenido, ¿cómo le va?
1: Muchas gracias, Nicolás, querido, beso para María Fernanda, saludos para todos.
0: ¿Cómo anda usted tan temprano? ¿Qué bien temprano suena tan temprano? Lo vamos, sí, a comprar, lo vamos a comprar, me gusta.
1: Lo que pasa que menos mal que no salí anoche, porque si no...
0: Bueno, calavera nochilla, calavera
1: nochilla. No, por supuesto, por supuesto.
0: Bueno, no saliste, no fuiste al cine, pero te miraste todos los partidos, ¿no?
1: Sí, miré todos los partidos, angustiante la victoria de Brasil sobre el final del partido, ese gol de Martinelli, como marcaba María Fernanda, para darle una victoria lógica, teniendo en cuenta que Brasil, siempre Brasil, ante un Japón que había dado la sorpresa porque había comenzado ganando el partido. Por supuesto que tuvo gran repercusión en nuestro país la resonante victoria de Paraguay en los penales frente a Alemania. Empezó el partido ganando el equipo de Gustavo Alfaro con ese gol de Enciso, luego llegó el empate de Havertz, precisamente, y bueno, en los penales apareció Orlando Gil, el arquero de San Lorenzo de Almagro. Nico atajó dos penales y le dio a Paraguay.

0: clasificación histórica a octavo de final.
1: Bueno, un poco argentino, ganó un poco Argentina entonces ayer en ese partido.
0: Y de alguna manera
1: no es cierto, con los cuidados del caso y los respetos pertinentes.
2: Con el director técnico.
1: Por eso, como es el cazador de ilusiones, ¿cómo le dicen?
0: Cazador de utopías.
1: Alfaro.
0: No solamente por el técnico argentino. Orlando Gil, que atajó dos penales, y José Canale, que juega en Lanús, bueno, también en el fútbol de nuestro país. Escuchemos a Gustavo Alfaro, exultante, el técnico de Paraguay, después de la victoria frente a una poderosa Alemania.
3: Lo que bien describió usted, Marlene, vivir una noche épica, vivir una tarde épica, porque hoy invitaba a la épica. A veces todos los padecimientos que sufrieron estos muchachos a lo largo de todo este tiempo, los padecimientos que sufrió Paraguay, si nosotros, si resistencia está grabado, la resistencia al resistir está grabado en nuestro documento de identidad, en nuestra sede de la identidad. Entonces había que resistir, para eso había que tener un plan de partido, había que saber por dónde iban a intentar ellos ir, se nos hizo cuesta arriba porque la temperatura, el hecho de no poder sacar rápido la pelota, el no poder a veces tener esa precisión para obligarlos a retroceder, a veces te conspira contra la posibilidad de plantear el partido, pero la verdad que consiguieron, como se los dije en la charla, yo quiero ver a 26 guerreros entrando todos juntos abrazados a cantar el himno, van a ser 25 porque Diego va a estar arriba, pero porque no podía estar con ellos porque estaba suspendido, pero van a ser 26 porque Diego va a estar ahí con ustedes. Y quiero que esos guerreros se retiren de la cancha siendo leyenda.
0: Bueno, hasta ahí Gustavo Alfaro. Vos sabés que uno lo escucha al paro y parece que su equipo es Holanda del 74.
1: Parece que es Argentina, ¿viste? Para cómo habla de Diego y vos decís de qué Diego está hablando y todo eso.
0: Sí, sí, es verdad. Y después la otra sorpresa fue la derrota de Países Bajos, que llegó a este Mundial como una especie de candidato importante. Ganó un equipo africano que juega bien al fútbol como Marruecos en la definición por penales. Pero yo quiero decir algo con relación a esta Copa del Mundo. Bienvenida la victoria de Paraguay frente a un gigante como Alemania, pero que hayan perdido Alemania y Países Bajos, también hay que decir que le quita jerarquía al Mundial.
1: No sé, usted dice, bueno, es una muy buena manera. No gritan acá las productoras del otro lado del vidrio.
0: No,
1: usted polémico, más polémico. A esta hora el inconsciente está a flor de piel, dice el psicólogo. O sea que es peligroso, Nicolás,
0: a esta hora. Vamos a poner un ejemplo a flor de piel, comparándolo con el tenis. Ponele que en primera ronda se vayan del torneo, un ejemplo, Federer, Nadal y Djokovic, y el torneo pierde jerarquía.
1: ¿Pierde jerarquía o es denotativo, demostración y prueba de otra cosa que está pasando en el... Porque yo te diría que hasta lo tomo desde lo político, la centralidad que está perdiendo Europa, un continente en decadencia en todo sentido, también tal vez en este.
0: Bueno, entonces está bien la analogía que haces, que yo comparto. También podría establecerse que si uno mira para adelante y podemos empezar a soñar con una final nuevamente entre la Argentina y Francia.
1: Claro.
2: Ahí volvemos a los marketineros. Sí, por eso.
1: Pero bueno, me parece que hay que formatear las cabezas, porque si no seríamos, desde el punto de vista, ahí te saco, ¿no es cierto?, la ciencia política, no habría circulación de élite. Y todo estaría cristalizado y sería siempre igual.
0: No,
1: salvo Argentina, que merece estar siempre en el podio y campeón,
0: claro,
1: el resto tiene que cambiar.
0: Está bien, me gusta el enfoque que le das desde lo político. A ver, los equipos tradicionales debieran estar siempre. Argentina, Francia, Brasil, por lo que significa.
1: Si hace las cosas para estar ahí y merecerlo, mira Italia. También hace un par de mundiales atrás, diríamos, Italia tiene que estar sí o sí.
2: Bueno, otro enfoque.
0: Claro, Italia forma parte de la decadencia europea y también avanza Marruecos, que es un país de África, y como vaticinó hace 50 años con tanta sabiduría el doctor Bilardo, dijo, en algún momento de la historia el fútbol africano va a dominar el mundo.
2: Ahí va eso. Ese era el enfoque que le iba a dar. Los afrodescendientes, ¿qué va a pasar de acá a dos mundiales? Porque la verdad que este mundial ya se vio el desempeño de los jugadores afrodescendientes en la cancha, nos ganan a nivel...
1: ¿De los afrodescendientes o de los africanos?
2: De todos, porque en realidad estamos hablando de los equipos como Francia, que tienen jugadores...
1: Eso, claro, o sea, de los dos. De los africanos, tanto en...
2: Los de la raza.
1: De los africanos, tanto en equipos africanos como en equipos no africanos.
2: Por ejemplo, Inglaterra también. El desempeño que tienen físico, Nico, nos llevan por arriba.
0: No te quepa la menor duda, yo lo vaticiné hace un tiempo, que Marruecos podía llegar a ser la revelación de esta Copa del Mundo. Por supuesto, uno sigue pensando que Argentina y Francia están 3 escalones arriba de todos, bueno. Y Brasil es un equipo en formación.
1: Mejor no pensar eso, lo de Brasil te lo tomo porque me gustó escucharlo, y claro, imagínate si además hubiera ganado Japón, era el antidía para los mundiales,
0: pero,
1: ¿no es cierto?
0: Fíjate,
1: la antillave.
0: A ver, vos no entendés demasiado de fútbol, pero sabés de política y sabés de economía. Te voy a poner un ejemplo. Brasil siempre conserva su estilo de jugar bien al fútbol, pero ahora con la idea de Carlo Ancelotti, del prestigioso técnico italiano, le sumó una disciplina táctica que tal vez en otros mundiales no tenía.
1: Ok. Nico, vamos a volver a ti. Te cuento que nos dejaste planteada una de las consignas del día, a la que más jugo le vamos a sacar. El mundial pierde prestigio e interés y brillo y no sé qué más, porque quedaron afuera Países Bajos y Alemania.
0: Bueno, me dejás contento a esta hora de la mañana, porque viste, en este país parecía que la única idea la tenía Carlos Ávila con fútbol de primera.
1: No, usted la tiene también. Usted la tiene
0: Muchas
1: también
0: gracias.
1: De primera mañana. Por eso, a partir de mañana, forma parte de este staff todos los días y empieza a venir 7:45 para preparar el programa.
0: No hay ningún problema.
1: Nico Álvarez, volvemos a ti en cualquier rato.
0: Dale.
1: Gracias por el madrugón. Así que todo esto pasa inmerso en un mundo, ¿no es cierto? Cuyos países jugaban y siguen jugando el mundial, pero a los que les sucede otras cosas. Cecilia Diwan, muy buen día, bienvenida, ¿cómo le va?
4: Buen día, Nico, Fer, oyentes, ¿cómo están? Yo celebro la épica y celebro que den batacazos los equipos que no son los favoritos. Ayer celebré Paraguay, como todos los paraguayos.
1: Salvo Argentina, siempre tiene que hacer usted una salvedad pertinente, digamos. ¿No?
4: Bueno, pero
1: hasta
4: cada selección tiene su proceso, y la selección argentina se ha constituido después de muchos años también de no encontrarle la vuelta.
1: Sin lugar a dudas.
4: Y son procesos de formación de equipo, ¿no? Y ayer en Paraguay
1: Alfaro se
4: celebró...
1: Un héroe, porque si te ponen un feriado, ¿no es cierto? Es como decir, casi sos San Martín.
4: Feriado carajo, dijo Santiago ¿Sí? Peña, el presidente, por Twitter. Enseguida salió el vice y dijo, Presi, si me deja, firmo el decreto. Y apareció el vicepresidente paraguayo en Twitter con la camiseta y firmó el decreto.
1: Sí, lo vi. Está latinoamericano, pero me pareció muy bien. Está bien una vez, chicos, después ya está, ¿no? Como La Rioja y todo eso.
4: Y bueno, no sé, vemos. En todo Paraguay estuvieron celebrando en distintas ciudades, desde Asunción,
1: claro.
4: Encarnación, Ciudad del Este. Se movilizaron por mi barrio, acá en Capital Federal, se escucharon algunos gritos de goles.
1: En serio, claro.
4: Sí. Sí, porque los argentinos hinchamos, y además de la gran migración paraguaya
1: por eso.
4: Hay en Argentina, yo creo que los argentinos...
2: Yo creo que festejamos más la derrota de Alemania que el triunfo de Paraguay.
1: Eso no se hace, no es propio del espíritu deportivo. ¿Cuál es la canción del espíritu deportivo?
2: Pero,
1: la del barco o algo así, ¿no es cierto?
2: Ahora...
1: Algo así. Búscala. Ahí está. ¿Te diste cuenta cuál era? No, imposible. Nuestros oyentes nos van a ayudar.
4: Bueno, y seguimos, supongo, con la información internacional más dura, porque en Venezuela continúan las labores de búsqueda. Y ¿sabés qué? Esta madrugada se logró rescatar a un nene menor de edad con vida, después de permanecer 120 horas bajo los escombros, esto en La Guaira, que es la zona más afectada por los terremotos. En este momento ya llegaron 27 países con sus rescatistas, okay. Hay más de 2.000 rescatistas que están trabajando allí. Según las Naciones Unidas, se estima que los desaparecidos son más de 50.000. Viste que la cifra de desaparecidos no está oficializada por el gobierno venezolano.
1: Está de hecho oscurecida, y lamentablemente es la cifra que va a mover el amperímetro. no es un margen de error, no solo es porque son vidas humanas, sino porque son 50.000.
4: Son 50.000, según estiman las Naciones Unidas y también distintas plataformas donde la gente va reportando, ¿no?, sus familiares desaparecidos. También lo mismo sucede en cuanto a las cifras de los daños. El gobierno de Venezuela estima en 15.800 los damnificados y 855 los edificios afectados. Ayer la NASA sacó un informe preliminar determinando que según la información que saca de sus satélites, más de 50.000 construcciones fueron damnificadas, bueno, afectadas o destruidas.
1: Damnificada, claro, puede significar tener un rango enorme, pero va la destrucción en un montón de ellas.
4: Sí, incluso sabes que colapsó las estructuras de la ciudad universitaria de Caracas. La reconstrucción, mirá, Nico, va a ser abismal.
1: Bueno, más ya hay cálculos que tienen que ver con 7.000 millones de dólares, sí, pero el asunto ahí es el saldo de vidas humanas.
4: Sí, por supuesto.
1: No llegamos a...
4: China anunció recién, acaba de anunciar un paquete de ayuda de 17 millones de dólares para Venezuela. Se siguen sumando las ayudas que van ofreciendo los distintos países, que la verdad que no va a alcanzar por el daño, ¿no?, de la destrucción. Después, como vos decías, en Perú ganó. Finalmente se supo después de 22 días, el escrutinio oficial terminó. Keiko Fujimori va a ser la nueva presidenta de Perú por 5 años.
1: ¿Qué importancia
4: viernes
1: empiezan a cobrar los decimales? Porque es el 50, ya no nos alcanza con 2 decimales, vamos a los 3, 50, 135. ¿No?
4: Sí, por 0,13, y son 49.600 sufragios de diferencia.
1: Que
4: es
1: mucho más de los 2.000 que veníamos contando al principio.
4: Claro.
1: ¿No es cierto? Fíjate qué tremendo la diferencia entre el ganador y el perdedor en la segunda vuelta de Perú es la cantidad de desaparecidos en Venezuela.
4: Sí. Impresionante. ¿Sí? Impresionante
1: es
4: esa comparación.
1: Impresionante, pero es el número que es.
4: Sí, impresionante esa comparación, Nico. Este viernes va a ser la proclamación oficial y el 28 de julio asume por 5 años Keiko Fujimori, que después de intentar, lo logró. Hoy cumbre del Mercosur.
1: La cuarta es la vencida, dice Fujimori, que tiene algo de peruana y algo de japonesa.
4: Claro, por la descendencia familiar. Y cumbre del Mercosur hoy en Asunción, que no sé si le van a dar bola a la cumbre del Mercosur, porque van a estar celebrando el triunfo.
1: Total,
4: no va a importar nada. Pero van a avanzar en este acuerdo. Es una reunión, digamos, de detalle técnico.
1: Muy bien. María Fernanda Eras.
2: Hoy vamos a estar hablando de una situación, a ver, que se me dio en lo personal ayer. Estuve investigando un poquito, digo, cotidianamente se da esto y lo quería compartir con, ajá, ustedes. Yo quería hacerles referencia a ustedes fuera de micrófono de una persona del espectáculo. Me quería referir a Carla Peterson, pero no, ajá, me salía el nombre.
1: Peterson.
2: Entonces...
1: ¿Peterson o Peterson?
4: Peterson.
1: Ah, los Peterson son... ya quisiera Peterson ser Peterson, supongo. No, lo sé. ¿Vos decís?
2: No, está medio complicado. Carla, la actriz Carla Peterson, sí, actriz y directora, y no me salía el nombre de ella. Entonces empecé a hacer un montón de referencias, alusiones a su entorno, a las películas en donde había participado.
1: No muchas, tiene una extensa carrera, sí.
2: Sí, series.
1: Me parece que protagonizaba esta serie vinculada con dos presentadores de televisión y a la que hacíamos referencia
4: Peterson,
1: el otro día.
4: Justo se llamaba.
1: Ah, esa se llamaba Los Peterson.
4: Sí, pero también hizo... Hizo una con Nancy Duplá, que no me acuerdo
1: qué dupla.
4: Hizo, a los 100 días, ¿no?
2: Sí,
1: no la vimos,
2: hizo varias, hizo una que hacía de varón y mujer, participó en Montaña Rusa, en Son Amores.
1: Sí,
2: acá estoy con el Wikipedia de ella.
4: Hizo muchas películas con Suárez. No tiene una gran carrera.
1: Está bien, vamos a perder.
2: Pero
1: una gran carrera.
2: Yo quería referirme a ella, no me salía el nombre y empecé a comentar ciertas cuestiones de su vida personal, ajá, y artística como para que sepan de quién estaba, sí, hablando. Entonces me puse a investigar qué es lo que sucede con la mente humana cuando tenemos algo en la punta de la lengua y no nos sale.
1: Te desespera la mente humana.
2: Te desespera y te deriva a un montón de cuestiones. Y quizás vos después ya te olvidás, te vas a dormir o estás mirando la tele, estás descansando.
1: La presión.
2: Y te viene a la cabeza.
1: La presión.
2: Claro.
1: A mí me pasa mucho acá porque no solo decís, ay, Pero además tengo la presión de que lo tengo que decir antes de que, no sé, le tenga que decir hola al entrevistado.
2: Claro.
1: ¿Entendés? Y te pasa, y es un juego.
2: Es un juego.
1: Después contanos si podés averiguarlo, si no es que lo sabés ya, y nuestros oyentes también, si conviene la práctica de... No me lo digas que me lo tengo que acordar solo.
4: Okay.
1: ¿Les pasa eso?
2: Ah, sí, claro.
1: No me lo digas.
2: Totalmente. Cuando tenés algo en la punta de la lengua y el otro se dio cuenta que es, y vos, no me lo digas porque quiero... Vamos a hablar de eso.
1: Tengo como una sensación respecto de eso, y después de esto me levantan el programa por estúpido. Pero no, en sí, lo voy a compartir. Que es que como que notás que partecitas del cerebro van trabajando para traerla.
2: De eso
4: pasa?
2: Para
4: traerte. Pero sentís que sí.
1: Pero hay como algo físico que decís, ¿sabes?
4: Yo me acuerdo que estudié algo de eso. Fernando lo va a traer el estudio psicológico, pero hay algo físico que se pueda, que se activa.
2: Exactamente. ¿Cómo agilizamos esto? ¿Y por qué se da? También el por qué se da, como para que se queden tranquilos, porque muchos dicen, es la edad, no tiene nada que ver con la edad. Son otros parámetros que funcionan en esto que quizás tienen más que ver...
1: La edad no existe. Este programa vamos a eliminar la variable edad. La vamos a dejar ceteris paribus.
2: Sí.
1: Siempre en cuanto. Si tuvieras que elegir una edad para quedarte en ella... ¡Ay, qué feo! No sé.
4: No, 24, bueno, hay que seguir avanzando.
1: 33,
4: ya está. No.
1: 48.
4: Seguimos cumpliendo. Claro.
2: A mí los 40 me gustaron.
1: Ahí está.
2: A mí los 40 me gustaron. Bueno, el nombre científico de este fenómeno es muy fácil. Fenómeno de la punta de la lengua.
1: De la punta de la lengua.
2: Vamos a estar hablando de eso.
1: La punta de la lengua.
4: ¿Sí?
1: A quien tengo la punta de la lengua, es a Romina Wiener. Romina Wiener, muy buen día, bienvenida. ¿Cómo le va?
5: ¿Cómo andamos por ahí?
1: Bien, muy bien. Recordando cosas que no nos acordábamos.
5: Ah, bueno, eso suele pasar.
1: Sí, tal cual. Cuente.
5: Bueno, hoy es una mañana que arranca con choques en General Paz, Nico. Hay dos en General Paz. Uno a la altura de Juan Bautista Alberdi, esto es en el barrio de Mataderos, mano a Lugones, hacia el Río de la Plata. Y el otro es a la altura de Superi, en el barrio de Saavedra. Los dos son en sentido a Lugones, con lo cual la General Paz hoy está con muchísimas demoras, todo en sentido hacia la cancha de River. Además hubo otro incidente de tránsito en Panamericana, a la altura de 197, mano a General Paz, ya fue removido el vehículo, pero quedan los retrasos, y se ven las demoras en acceso oeste, toda la zona que va entre Ituzaingó y Morón, mano a la Perito Moreno, y bien lenta, autopista Richeri, zona del Mercado Central, zona de Villa Celina, todo en sentido hacia Delepiane. También, bueno, hay novedades en cuanto a las rutas nacionales. Hoy el Paso Cristo Redentor va a estar operativo a partir de las 9 de la mañana, que es el horario que ya tiene establecido en el invierno hasta las 21 horas. Uh-huh. Y el Paso Pehuenche, que está en la ruta 145, va a habilitar hoy recién al mediodía, a partir de las 12. Antes de ese horario va a estar totalmente cerrado, esto es por los temporales de nieve en zona de alta montaña, entonces necesitan más tiempo para trabajar con las máquinas y despejar la calzada. Uh-huh. Y va a funcionar hasta las 19, así que ahí planificar bien el viaje, porque van a tener una ventana de 7 horas no más, entonces estar atentos a esto para poder cruzar sin inconvenientes. Después, en mi querida provincia, en la Docta, en la ruta provincial 13, entre las localidades de Pilar y Costa Zacate, ahí el tránsito está cortado en forma total, esto es por tareas de mantenimiento, entonces se han habilitado desvíos a circular con precaución y respetar todas las indicaciones de señalización. ¿Nos vamos a Chubut? ¿Les gusta Chubut?
1: Vamos a Chubut, sí.
5: Vamos a Chubut. Bueno, la ruta nacional 260 están trabajando entre el empalme con la ruta nacional 40 y Lago Blanco. Ahí se están haciendo tareas de mantenimiento, con lo cual hay que ir a baja velocidad, respetar las indicaciones de señalización. En Neuquén están los pasos internacionales que siempre contamos, Pino Achado y Cardenal Zamoré. Vamos a ver si se da la habilitación a partir de las 9 de la mañana. Ayer estuvieron operativos. vamos a ver si hoy sucede lo mismo, y sí hay que transitar con mucha precaución en todas las rutas de Neuquén Nacionales, en la 22, 40, 231, 234, 237 y 242, diferentes sectores, hay calzada húmeda y resbaladiza, ya hay bajas temperaturas por las nevadas, fuertes vientos, entonces hay que estar bien atentos a la conducción. Y ahora nos vamos a ir a Misiones, a la Tierra Colorada. Vamos de una punta a la otra.
1: Winner, ¿viste? Conducción se va a llamar este segmento. Me gusta, ¿o no? Bueno,
5: vamos picando por distintos lados, Nico. Así vamos. Es. Bueno, vamos a ponerle ritmo. En la ruta 14, en toda la zona de Dos Hermanas y Bernardo de Irigoyen. Aparte, vamos conociendo toda la República Argentina.
1: Eso está genial.
5: ¿Viste? Sí. Y sí, cada rincón de nuestro hermoso país. Bueno, ahí también a transitar con precaución por tareas de mantenimiento, lo mismo en la ruta 101. Yo les conté hace un tiempo que la ruta 101 se caracteriza en Misiones por tener unos pasos ganados, se llaman, para que los animales puedan pasar por ese lugar y no ser embestidos en la ruta. Tiene todo lo que es la Tierra Colorada. Bueno, es muy linda esa ruta y conecta la ruta 12 con la 14, que las dos son muy importantes. Y la ruta 12 a la altura de Avenida Ulises López y Avenida Jaureche, ahí también están haciendo tareas de mantenimiento. Esto porque están trabajando en la travesía urbana de Posadas, entonces están haciendo esas obras de mantenimiento. Y ahora volvemos a los servicios, área metropolitana de Buenos Aires, Tren Belgrano Norte, que hace Retiro y Villa Rosa, está con demoras por problemas.
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19: Es la hora 7:39 minutos.
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19: Y a lo largo de estos días. Bueno, y había vencido la conciliación obligatoria, llegó un acuerdo el jueves pasado, donde, si bien llegó esa conciliación obligatoria y tenía que ir a un paro porque no hubo un acuerdo, acordaron entre ambas partes en que haya paz y que no se dé ese paro, para que ayer se dé simplemente un acuerdo. Bueno, ¿cuál fue el acuerdo? Ni 14 ni 20.
20: Ajá.
19: ¿Cuál fue el acuerdo? Es anticipar el aumento durante todo el año. Acordar el acuerdo, entonces, fue de 29,5% para todo el año. Esto garantiza que por salarios de aquí a fin de año...
20: no ya, debería, ¿no?, haber más ¿qué? Problemas.
19: Claro, exactamente. Uh-huh. Bueno, ¿cómo se dio este acuerdo? Bueno, supuestamente lo que ha tenido de referencia es del IPC, del Índice de Precios del Consumidor, y a través del relevamiento de expectativas del REM, del mercado del Banco Central, que proyecta de aquí a fin de año este porcentaje. Es por eso que de esta manera se ha llegado a este acuerdo y garantiza sobre todo lo que mencionan como paz social hasta fin de año, sobre todo por salarios, ¿no, Nico?
20: Claro, efectivamente, uh-huh. Efectivamente. Así que la buena noticia del día nos ha traído...
19: Sí. Y la tranquilidad para lo que proyecta, ¿no? Estar
20: eso,
19: esto de
20: claro.
19: Un día para otro con paros y demás. Bueno, vamos a ver cómo se va dando esto de la campaña, ¿no? Porque estábamos hablando de las exportaciones.
20: Eso,
19: tiene un año muy bueno para la Argentina, y estar debatiendo sobre una apertura o pérdidas en los puertos y todo lo demás no es bueno para nadie, ¿no?
20: Nos íbamos a terminar como tantas otras veces, autoboicoteando en ese punto.
19: Totalmente,
20: ¿no?
19: Entonces, totalmente.
20: Que,
19: totalmente.
20: Se llegó a buen puerto, nunca mejor
19: dicho. Sí, exactamente, nunca mejor dicho.
20: Tal cual,
19: exactamente,
20: tal cual.
19: Y sobre todo lo esto, Nico, de lo que mencionan y lo que mencionaban en las reuniones, ni es bueno para el trabajador porque está expectante por ahí,
20: uh-huh.
19: Ni es bueno para la agroindustria y menos para el país, ¿no? Que sobre todo, como siempre se menciona, es que una vez que el país está con aperturas y demás, cuando vos ganás mercados, recuperás confianza, los paros y todo lo demás no termina fidelizando ese trabajo, ¿no?
20: Totalmente, totalmente. César, muchísimas gracias, que tengas lindo día.
19: Gracias, igualmente, Nico, hasta mañana.
20: Abrazo grandote.
19: Abrazo.
20: Es César Tapia.
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0: Bueno, 52 minutos de las 7 de la mañana, es hora de nuestra agroclimatóloga de cabeceras, María José Dicky. María José Dicky, muy buen día, bienvenida, ¿cómo le va?
1: Muy buen día, fresquito para todos.
0: Está
1: muy
0: fresquito
1: bien, muy
0: para Chomba, sí, está fresquito.
1: Sí, una linda heladita ha caído, diría, en la región, así que bueno, estamos acá, muy bien, muy bien, arrancando la semana.
0: Ahí nos están nuestros oyentes contando cómo amanecen y hay frío de punta a punta, ¿eh?
1: Sí, sí, y estas condiciones se van a mantener durante toda la semana y a esperar el día, tanto jueves y viernes, que van a ser los dos días más frío de esta semana en todo el país. Así que bueno, para ver el partido el viernes de la selección, adentro, y porque va a ser mucho frío.
0: Ya estás advirtiendo, así que jueves y viernes, entonces, ¿qué sería mucho frío, más o menos?
1: Claro. No, vamos a estar con temperaturas entre 0 y 3 grados bajo cero, lo que se está pronosticando de temperatura mínima, pero para lo que es, hasta Santa Fe, parte de Córdoba, Buenos Aires. Entonces ya para esa región, para la parte de Córdoba también, en las altas sierras, se están esperando nevadas. Entonces, bueno, es importante. Y otro factor que nosotros manejamos a nivel productivo, que es el índice de enfriamiento ovino, que uno tiene en cuenta.
0: ¿Qué sería eso? ¿Cuánto frío tienen?
1: Claro. Exactamente. Se combina, por ejemplo, lo que es temperatura, viento y precipitaciones, se combinan esos tres factores para ver cómo afecta a toda la producción ovina.
0: Ovina.
1: Y bueno, y tanto para el jueves como para el viernes, si bien Patagonia, desde ahora, toda la semana, ese índice está crítico, luego se empieza a extender de peligroso a muy crítico desde Santa Fe, todo el país. Entonces, bueno.
0: O sea, sería como la sensación térmica de las ovejas.
1: Sí. Exactamente. Una cosa así. Y eso, este índice, nosotros lo manejamos, bueno, en este periodo crítico de invierno.
0: Claro.
1: Luego, en verano, tenemos otro índice que es más para la producción bovina, fundamentalmente la parte lechera, que es el ITH, que eso en verano, después uno lo va monitoreando, cómo las altas temperaturas afectan la producción ganadera.
0: Okay.
1: Y eso se tiene en cuenta, se va monitoreando siempre.
0: Después tenemos que meternos ahí, recibir llamados, ¿no es cierto? Mensajes de la gente que está trabajando con las ovejas, ¿no? Sobre todo que sería en el sur del país, porque venimos del fenómeno de la transhumancia y todo eso, y está bueno que lo contemos.
1: Y entonces ahí está, digamos, importante, porque, bueno, lo que va a ser el refugio, cómo va a ser el manejo, si tienes nacimiento, el manejo, bueno, entonces con este factor lo vas viendo, bueno, va manejando toda tu producción.
0: Total.
1: Pero para esta semana estamos en niveles peligrosos o muy críticos, fundamentalmente jueves y viernes. Nuevamente se esperan muy bajas temperaturas o bajas temperaturas en esos dos días.
0: Muy bien, entonces eso digamos para las ovejas y también para nosotros.
1: Sí.
0: Está muy bien.
1: Y en cuanto a precipitaciones, se están esperando para la zona de Misiones o las provincias de Misiones, algo de Formosa, Chaco, precipitaciones para el jueves y también algo en la zona norte de Corrientes.
0: Ok.
1: Esto para los próximos días y el sábado. Centro y sur de Buenos Aires se esperan precipitaciones en la provincia.
0: Muy bien, entonces quedamos debidamente notificados por María José Dicky. Muchísimas gracias, María José.
1: No, por favor, muchas gracias a ustedes. Buena semana.
0: Que tengas linda semana. Es María José Dicky, nuestra agroclimatóloga de cabecera.
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1: 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Su cercanía con bases de otros países favorece la cooperación internacional y el intercambio de conocimientos entre investigadores de distintas nacionalidades. 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

0: girando.
1: Me retan acá en la pausa. Dame aire, pues me retan en la tanda. ¿Te das cuenta, Cecilia Lindemann? Me dice que no puedo,
2: no me digas lo que te reté.
3: Y punto. Sostenelo.
1: Es el mundial. En el mundial uno picantea. Todos nos queremos, todos los países nos queremos. Sobre todo los latinoamericanos. Claro, lo que pasa es que es el mundial, lo que queremos es ganar. Cada uno, claro. Nos queremos mucho todo el año. En el mundial nos queremos un poquito menos, queremos ganar.
3: Pero queremos que les vaya bien.
1: Salvo que sea en desmedro nuestro. Y ellos deben querer lo mismo.
3: Bueno, está bien.
1: Bueno, es el mundial. Igual. Digo, no me llevas esa canción progresista del mundo de las sin fronteras.
3: Pero por
1: estamos
3: supuesto.
1: Ahí. Nos llevamos bárbaro, pero estamos acá. No.
4: Lo que se tortilleó con Alfaro, que primero todo el mundo criticándolo y ahora es el mejor del mundo.
1: Claro.
4: No se hacen esas
1: somos
4: cosas.
1: Malos, porque ahora es argentino. Es así,
4: claro,
1: no
4: sé. Total.
1: Exacto, eso es trampa.
4: Totalmente.
1: Eso es trampa.
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6: 8 de la mañana en la República Argentina. Diego Santilli asumirá como jefe de gabinete. El presidente Javier Milei le tomará juramento a las 17:30 en un acto en el que participarán gobernadores, funcionarios y dirigentes políticos. El nombramiento ya fue concretado a través del boletín oficial, donde además se publicó la designación del secretario de Comunicación y Prensa, Fabián Fernández. Rescatistas de 30 países buscan sobrevivientes en Venezuela. En las últimas horas, en La Guaira, los equipos salvaron a un niño de 12 años que estuvo 5 días bajo los escombros. El estado del tránsito con Romina Wiener.
7: Atentos en la provincia de Mendoza, el paso internacional Pehuenche, ubicado en la ruta nacional 145, se habilitará la circulación a partir del mediodía y estará operativo hasta las 19 horas, planificar los viajes con antelación. Paso Cristo Redentor, ubicado en ruta nacional 7, que conecta a Argentina con el país trasandino, estará operativo a partir de las 9 de la mañana. Precaución en las rutas nacionales de la provincia de Neuquén, diferentes sectores, la calzada se encuentra húmeda y resbaladiza y fuerte. Vientos, aumentar la distancia de seguridad.
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8: En la continuidad de los 16avos de final de la Copa del Mundo se van a jugar 3 partidos. A las 2 de la tarde, Costa de Marfil, Noruega. A las 18, Francia, Suecia. Y a las 22, la presentación de México frente a Ecuador.
6: Córdoba, donde nos escuchás a través de la M750, la temperatura es de 7 grados 5 décimas, el cielo está parcialmente nublado y la humedad es del 79%. En Buenos Aires, la marca actual 3 grados 5, la humedad 92%, el cielo está despejado.
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0: 3 minutos nos separan ahora de las 8 de la mañana en la República Argentina de este día martes, 30 de junio de 2026 en todo el mundo.
1: Y nos quedamos con Nico Yacoy hasta las 10 de la mañana en primer round con una temperatura en la ciudad autónoma de Buenos Aires de 3 grados 5 décimas. La humedad relativamente 92%. El cielo está totalmente despejado y hace 2 minutitos nada más que salió el sol, por lo menos por aquí. Y hacemos un repaso rápido por toda la Argentina.
0: El frío, ¿eh? Nos vas a contar cuánto frío hay, ¿no es cierto?
1: En todas las regiones. Vamos, por regiones, nos vamos para el NOA. Predominio de tiempo estable con sol intermitente, nubosidad variable, ambiente frío con heladas, ¿eh? En el NEA, nubosidad variable con probabilidades de chaparrones aislados, especialmente en Misiones y norte de Corrientes. Temperaturas frescas. En Cuyo, jornada mayormente despejada, con sol y heladas durante la mañana, frío intenso en la cordillera. En el centro, tiempo estable y soleado en gran parte de la región, con algunas nubes en el litoral, heladas matutinas. En la Patagonia, clima ventoso y frío con sol en la zona norte y posibles nevadas en la cordillera. Sector Antártico Argentino, islas del Atlántico Sur, condiciones de mucho frío con vientos fuertes y nevadas.
0: Muy bien, bueno, abrigarse. Entonces, se los avisamos. Y los que puedan trabajar desde la casa, ¿está bien?
1: Sí.
0: A mí me gusta salir con frío, está lindo, ¿no?
1: Sí, porque está bueno porque salís todo emponchado y después llegás a algún lugar y ya un poquito más
0: desemponchar. Sí, totalmente. Como la famosa cebolla, es así, ¿no es cierto? La técnica de la cebolla. A mí me da un poco de rabia, creo que eso es de cuando era chiquito, no sé si les pasa. Me quedó que me da como bronca tener que ponerme remeras, mangas largas o camisetas y después el...
2: ¿no? Mira, no, a mí me gusta.
0: Pero
2: me
0: si
2: gusta.
0: No me pongo camiseta, muero de frío.
2: A mí entonces, me gusta. Las capas.
0: Claro. Sí. Está muy bien. Bueno, ¿qué hay que saber entonces hoy martes 30 de junio a esta hora? Terremoto en Venezuela, se elevó a 1.719 la cifra de personas fallecidas y ya son más de 5.000 los heridos. Los rescatistas continúan con la búsqueda de sobrevivientes entre los escombros en La Guaira y Caracas, dos de los estados más afectados por los sismos. La líder opositora María Corina Machado aseguró que está dispuesta a hacer lo necesario para entrar a Venezuela y ayudar.
3: Mis queridos venezolanos, estoy en la ciudad de Panamá, desde donde tenía previsto viajar a Venezuela. El régimen cerró el espacio aéreo de nuestro país para intentar impedírmelo. Quiero volver a Venezuela para acompañarnos en estas horas desgarradoras. Quiero que mis manos se sumen a las suyas en la búsqueda, en el consuelo y en el abrazo. El 24 de junio se hizo inaplazable mi regreso a Venezuela para enfrentar juntos esta catástrofe como lo hace una familia unida cuando algunos de sus miembros sufren. El régimen quiere bloquear mi regreso a Venezuela y el de miles de compatriotas que queremos ir a ayudar.
0: El presidente Javier Milei participó de la conferencia de presidentes de Caucus de América Latina, el encuentro organizado por la Fundación Aliados de Israel y la Fundación Premio Génesis, tuvo como eje la expansión de los acuerdos de Isaac, una iniciativa impulsada y anunciada por Milei durante su visita de Estado a Jerusalén en abril de este año. Frente a legisladores, embajadores y referentes de la región, el jefe de Estado señaló que somos responsables de unificar a Latinoamérica del lado correcto, hacia la vida, la libertad y la democracia.
4: El objetivo principal de estos acuerdos no es otro que el que defender los valores básicos de la vida, la libertad y la democracia, y formar una alianza para combatir el terrorismo, el antisemitismo y sus fuentes de financiamiento en el narcotráfico y las dictaduras. Desde el minuto cero, como presidente, tomé la firme determinación de ubicar a la Argentina del lado correcto de la historia. Y creo que a su vez, entre todos, podemos hacer lo mismo con la región. Somos responsables de ubicar a Latinoamérica del lado correcto, hacia la vida, la libertad y la democracia.
0: Diego Santilli asume como nuevo jefe de gabinete. La jura será a las 17:30 en el Salón Blanco de la Casa Rosada. Santilli explicó las instrucciones que le dio el presidente Milei antes de asumir.
5: Me pidió trabajar con el excelente gabinete que tiene el presidente, que decidió y elige el presidente todos los días, la coordinación, seguir llevando hacia adelante todas las reformas con los gobernadores, que hemos hecho ahí un buen trabajo. Lo lleva al presidente, lo plantea como lo tenía en la época Guillermo Francos, va a ser secretario de Interior. Ignacio De Vit va a ser el vicejefe de gabinete a cargo de la gestión y Coria el vicejefe de gabinete a cargo del Interior.
0: El vocero presidencial dará su primera conferencia de prensa, será hoy a las 11 en Casa Rosada. Adrián Rabier dará detalles sobre esta nueva etapa de gobierno y responderá preguntas de los periodistas.

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18: Es la hora 8. 22 minutos.
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1: Queda de Loan en los primeros días de la desaparición de Loan. Así que hoy va a estar una jornada bastante intensa. Se cree que va a durar hasta las 18 horas. Okay. Yo anoche estuve en conversación con la fiscalía y me expresaron de que va a ser una jornada bastante larga. Dato importante, mañana jueves estaría declarando a la abuela Catalina.
2: Ah, mira, bueno, un personaje también muy, muy, muy particular. Muy particular. Neri, muchísimas gracias y volvemos a vos cuando lo dispongas, dale.
1: Perfecto, estamos en contacto para comentar a la audiencia, por supuesto, todo lo que está pasando aquí en la capital correntina con este juicio que tiene en vilo a todo el país.
2: Muchas gracias. Es Nerina Álvarez, de LRA 12, Radio Nacional Santo Tomé, provincia de Corrientes, es nuestra corresponsal en el juicio que se sigue por la desaparición de Loan Danilo Peña. Recuerden que a los 5 años desapareció tras un almuerzo familiar, esto mientras jugaba cerca de un naranjal, el famoso naranjal, con otros niños y adultos. La hipótesis principal que se ventila es la sustracción, posiblemente relacionada con trata. No hay rastro claro de donde el niño pueda encontrarse el día de hoy. La causa pasó al fuero federal por posibles delitos de trata, precisamente. El proceso está corriendo, hay más de 180 testigos citados. Se prevé que va a durar obviamente varios meses, como nos decía Nerina. Sí, hoy es un día clave porque declaran los padres de Loan, José Peña y María Noguera, lo hacen como testigos, ¿sí? Recordemos que hay 17 imputados en total, 7 principales acusados por sustracción y ocultamiento del menor, incluyen familiares y allegados como la famosa tía Laudelina Peña, Bernardino Antonio Benítez, Daniel Ramírez, Mónica Millapi y otros. La fiscalía sostiene que Loan fue sacado en auto del lugar donde ocurría el almuerzo familiar. Y hay otros 10 imputados por encubrimiento / entorpecimiento de la investigación, con desvíos, falsos testimonios, etcétera. Incluye, por ejemplo, a exfuncionarios, a un psicólogo como Federico Rossi Colombo, que se presentó tarde, y a otros vinculados a una supuesta red de trata.
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0: Estamos en todo el país. Neuquén. Al norte de la provincia de Neuquén, a través de un camino bastante rústico, existe el pico más alto de la Patagonia, con sus 4.709 metros, en la zona de Barbarco, y se lo conoce como la puerta al pico del Domullo. Allí existe un paisaje llamado Los Bolillos, en donde las formaciones, en tonos llamativos, modeladas por el viento y el agua, pueden parecer crestas de un dragón imaginario sobre las colinas. En cada provincia argentina, Nacional.
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6: 8 de la mañana, 30 minutos en la República Argentina. El presidente Javier Milei destacó la solidez de la economía, celebró el crecimiento del Producto Bruto Interno en el primer trimestre del año, afirmó que la mejora superó ampliamente el aumento en promedio registrado por el país durante el último siglo. La ola polar cubre a toda la Argentina, en el oeste de Mendoza y en el extremo sur de Tierra del Fuego. Se registran nevadas y temperaturas de entre 10 y 5 grados bajo cero, en tanto 11 provincias fueron declaradas en alerta amarilla por vientos intensos que también afectarán al área metropolitana de Buenos Aires. Atentado en Mónaco, las autoridades informaron que en el ataque murió un magnate ucraniano vinculado a Rusia. Los agresores detonaron una bomba que también ocasionó heridas a otras personas. En Buenos Aires la temperatura 3 grados 4 décimas, la humedad 94%, cielo despejado.
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0: minutos en la República Argentina. Nos quedamos con Nico Yacoy en primer round hasta las 10 de la mañana. Te cuento un poco el clima, el tiempo en la Ciudad Autónoma de Buenos Aires. No quiere subir, ¿eh? El termómetro está en 3 grados 4 décimas la temperatura. La humedad relativa ambiente 94%, el cielo está totalmente despejado. La máxima para hoy será de 14 grados con cielo ligeramente nublado. ¿Y qué pasa en el país? En la Argentina está atravesando un día de invierno con aire polar en circulación. Predominio de tiempo estable y sol en el centro y oeste de la República Argentina. Las temperaturas se mantienen bajas con heladas generalizadas en varias regiones. Solo el NEA presenta algo de inestabilidad con posibles precipitaciones aisladas. Pero claro, el punto que nos une de punta a punta en toda la República es este aire polar que nos está atravesando.
1: Guardo tu amor. Un frío polar ártico y antártico, las dos cosas juntas.
0: Exactamente, qué bárbaro. Hoy más que nunca. Sí. Y no sube.
1: Los dos, se encontraron los dos acá.
0: En 3 grados 4 décimas y no sube la temperatura.
1: La suben nuestros oyentes.
0: Sí, que se están... Se están comunicando, nos están dejando... ¡Opa! ¡Opa! No, me encanta cuando de golpe por un ratito no los veo y ahí veo todo
1: y
0: en verde.
1: Así me gusta. Me gusta.
0: Bueno, por ejemplo, nos está escuchando Hugo desde Mercedes, provincia de Buenos Aires. Nos manda saludos. Abrazo. Beatriz dice, buen día, los escucho desde El Calafate, Santa Cruz.
1: Qué lindo.
0: Por otro lado, nos vamos a otra punta. Rosa dice, hola, buenos días. Te escucho, Nico, desde San Salvador de Jujuy.
1: De lejos nos escucha Rosa.
0: Sí, totalmente. Hola, buen día, gente hermosa. Soy Steffi.
1: Ah, ese no es para nosotros.
0: Sí.
1: No es para ustedes.
0: Soy Steffi de Gualeguaychú. Se termina la primera mitad del año. Y con ella dice, hoy llego a mi adolescencia plena porque estoy cumpliendo 31 años.
1: Pero qué bien eso, pero por favor, me encantó eso. No, está igual adolescente, ya sos hasta los 49.
0: Claro.
1: 9.
0: Claro.
2: 49.
1: Sí, yo digo, ¿no es cierto? ¿50?
2: Mira, qué bueno, me queda un poquito.
1: Por eso,
2: poquito.
1: Está bien, somos adolescentes, que adolecemos de muchas cosas.
0: María Laura también nos escribe y dice, buen día desde Hachal, provincia de San Juan, mucho frío, y nos manda la captura del clima con 1 grado, desde Hachal. Hola, soy Soledad de Castelar, los escucho mientras viajo en colectivo al trabajo. Qué sorpresa en este mundial, estamos todos sorprendidos.
1: ¿Viste? Bueno, mientras sorprenda para lo que queremos, está todo bien, ¿no?
0: Sí, totalmente. Lucio dice, en Comodoro Rivadavia embarcando en un remolcador.
1: Mira.
0: Y hoy está con lluvia y vientos de 5 grados en Comodoro Rivadavia. Vos decime, voy con uno
1: Esta,
0: más.
1: Una más y nos contás algo.
0: Desde Santiago del Estero, capital, el tiempo nublado y frío, soy Martín Rael.
1: Bueno, hoy es el día de las redes sociales, así que después nos vas a explicar un poco por qué. Son tan nuevas y ya tienen su día, ¿no?
0: Sí,
1: es que han cambiado el mundo, ciertamente, con lo cual, ¿qué entidad tienen, no es cierto?, para tener su día, la tienen.
0: Día Internacional.
1: Los días se proponen para reflexión, así
0: claro.
1: Que eso haremos sobre este fenómeno de las redes sociales que a veces nos enreda y por lo tanto no nos deja cobrar conciencia de cuán atrapados nos tienen, ¿no? Uh-huh. Pensé que ese es el peligro de la red social. Por lo demás, fuera de eso, todo sería ganancia. El
0: claro.
1: punto es transitarlas con conciencia, ¿no?
2: Sí, y dejar no de hacer determinadas actividades sociales por estar enganchado. O también, por ejemplo, leer.
1: Recuerda que es una manera de hacer mucha actividad social según una forma nueva. Yo no tengo tan claro que sea no relacionarte, sino relacionarte de una nueva forma.
2: Sí. Bueno, es para analizar mucho. Sí.
0: Bueno, en un principio cuando se crearon las redes sociales, se decía, bueno, qué lindo esto de la ley de los 7 puntos, que estábamos a 7 puntos de distancia. Y
1: ah,
0: que
1: te acordás de eso, sí.
0: Claro, se podía reencontrar quizás con amigos que hacía 20 años.
1: Bueno.
0: Que era una de las cosas que te traían las redes sociales. Después fue como migrando para otros puntos.
1: Ajá.
0: Pero bueno, esto de conectarte con gente que no veías hacía 20, 30 años y que de alguna manera te podías acercar, ya sea mandándole mensajes, porque por ahí hay gente
1: por
0: que
1: eso,
0: está viviendo
1: me parece
0: lejísimo.
1: Bien que nos cuenten nuestros oyentes. Mira, configura WhatsApp una red social, bueno, es un servicio de mensajería, pero cada vez va haciendo cosas relacionadas con la red social. Sí. Ayer, por ejemplo, me llegó la notificación, reservá tu usuario, ¿no? Con lo cual empieza a aparecerse en ese sentido Telegram, y es una cosa donde vas a poder no pasar tu número, sino pasar tu arroba, lo que quieras, ¿no?
2: Ay, no me sabía.
1: Que lo empieza a hacerse parecer más todavía a una red social. Que nos cuenten también qué red usan, ¿no es cierto? Según el interés, una red distinta. Y hay quienes dicen...
2: Muchas parejas que surgieron.
1: Claro, Twitter es la red donde uno se saca la mugre, al menos en la Argentina, sí. ¿No es cierto? Es el basurero de las redes sociales, decían algunos. La compra por parte de Elon Musk de la red propone una cierta reflexión respecto de lo que era, un reposicionamiento, porque dice es el espacio de la libertad, ¿no?
2: Sí.
1: Después con el triunfo de Trump, etcétera, etcétera, hubo eso que fue el corrimiento un poquito hacia el lado de la libertad y la normalidad por parte de las redes sociales, que son sobre todo las de el otro chico Zuckerberg, tremendamente censuradoras, ¿no? Toman una cosa como el lugar común y lo políticamente correcto, y a partir de ahí no puedes decir nada. Elon Musk proponía lo distinto, creo que todo se corrió un poco, pero cada red con su lenguaje, ¿no? Instagram, por el contrario, la de la hermosura y el todo está perfecto y las buenas noticias y nada más, y así sucesivamente.
2: ¿Y
1: así
2: TikTok?
1: Que nos cuenten.
2: No entré.
1: TikTok es como que ni tiempo, ¿no es cierto? Porque es como un ratito. Así. TikTok. Bueno, ahí encontramos el tema musical que buscábamos para recibir a Nicolás. Mira, está perfecto. Este era. Ahí está. Este no era, ¿no? Ahí está, ¿de quién? ¿De Silvio Soldán? No. Ahí está, es la canción del deporte. Así que así recibimos a Nicolás Álvarez nuevamente, Nico.
3: Muy bien, con la canción del deporte y con esta continuidad de la Copa del Mundo, con partidos realmente atractivos. Pero más allá de la agenda de hoy, les quiero contar que Argentina ultima detalles para el partido del viernes frente a Cabo Verde, que lo vamos a tener en Nacional con Daniel Moyo y el mono Navarro Montoya. El partido de este viernes va en Miami. En duda, Nico, el Cuti Romero. Si bien está entrenando con la selección argentina con normalidad, no está al 100% físicamente. Creemos que con el gol que Lautaro Martínez le hizo el otro día a Jordania y con el buen partido que tuvo, me parece que se asegura la titularidad. En el lateral por la izquierda seguiría Tagliafico, que es el 13 titular para Scaloni. Y atención, porque tanto Lo Celso como Paredes jugaron un buen partido. Uno quiere creer que el mediocampo no se va a modificar, que van a seguir Rodrigo De Paul, Enzo Fernández y Alexis McAllister. Y sobre la izquierda, me parece que Thiago Almada, que entró bien en el partido del otro día. Así que esas son las novedades, Nico, que tienen que ver más que nada con el equipo argentino.
1: Muy bien, bueno, son novedades buenas.
3: Sí, esperamos la recuperación.
1: No, porque como todo tiene, viste, es impresionante, como todo tiene su lado A, B, C, escuchar la calle hablando de estas cosas, ¿no? Y a todos le encuentran, ¿no? Cada cual le encuentra una vuelta de tuerca.
3: Seguro, la vuelta del Cuti Romero sería fundamental, pero la buena noticia para Scaloni es que Nico Tamendi, que fue el capitán el otro día ante la ausencia de Messi en el equipo titular, rindió muy bien, y la verdad hay que sacarse el sombrero con Otamendi. Tiene 38 años, va a jugar en River cuando vuelva del Mundial y está en plenitud. Hoy a las 2 de la tarde, Costa de Marfil, Noruega. Noruega lo tiene a Haaland. A las 6 de la tarde, el partido que transmite el streaming de Radio Nacional, Francia-Suecia. Francia es la gran candidata a ganar el Mundial. Y a las 10 de la noche, un clásico de América, digo, porque son dos equipos, uno del continente y otro muy cercano, México y Ecuador. México con puntaje perfecto, ganó los tres primeros partidos del Mundial el equipo de Javier Aguirre.
1: Ahí nos pide pista Cecilia Diwan.
2: No, Nico, te quería preguntar por Julián Álvarez, porque estás diciendo que Lautaro ya se está asegurando la titularidad y ahí que nos cuentes un poco lo que pasó en las últimas horas después del partido con Julián.
3: Bueno, Julián se equivocó en la previa de este partido cuando en el encuentro anterior dijo, bueno, ya me parece que es hora de una salida, quiero cambiar de aire. Lo mandaron a decir eso su representante Fernando Hidalgo. Él tiene contrato vigente con el Atlético de Madrid, pero el sueño de él es jugar en el Barcelona de España. Él lo veía a Messi en el Barcelona y dijo, algún día quiero jugar en el Barcelona. Entonces, pareciera que no está enfocado en un 100% en este Mundial y que está con su cabeza también con el tema del pase.
1: Muy bien, Nico Álvarez, volvemos a molestarte seguramente después.
3: Con todo gusto.
1: Es Nicolás Álvarez.
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17: Es la hora 8:49.
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31: Sí, ya tenemos el final de la película, terminó la película.
32: Sí, terminó una, ahora empieza otra, ¿no?
31: Empieza así, es el siguiente capítulo. Bueno, sí, oficialmente ya es Keiko la presidenta electa por una razón muy sencilla. Se terminó el conteo del 100% de los votos, de los actas, y por lo tanto ya no hay marcha atrás. Es decir, cuando se termine el conteo de las actas y de los votos sin que haya ninguna impugnación, ninguna observación, o ya habiéndolas tramitado, habiéndolas procesado, ¿no? La pantalla de la autoridad electoral te dice 100%, Keiko le sacó 49.000 y pocos más votos a Roberto Sánchez y por lo tanto es la ganadora y ya no hay nada que hacer.
32: 49.000 votos, José, que en una sociedad, sí. 49.000 votos que en una sociedad tan polarizada hacen una diferencia. Digo, es poco, pero no son los 2.000 que eran al principio.
31: Y son más de los que le sacó Pedro Castillo a Keiko Fujimori.
32: Ah, mira.
31: En las elecciones del 2021, okay. Y son más de los que le sacó PPK a Keiko en el 2016, okay. Aunque sean unos 5.000, 6.000 votos más.
32: Okay.
31: Esta no es la elección más cerrada, es la tercera más cerrada de los últimos 10 años. Entonces, okay. aunque sea un dato, digamos,
32: nos ayuda a calibrarlo, así claro.
31: Así es, ¿no? Entonces, lo que toca ahora es la proclamación formal, que es simplemente un acto burocrático en el cual un señor del Jurado Nacional de Elecciones sale y lee un documento de 14 páginas con 800 números,
32: okay.
31: Diciendo que Keiko es la presidenta, digamos, ¿no?
32: Okay.
31: Ya está.
32: Okay. Y luego así la asunción, es, sí. Que quedó muy pegadita, ¿no?
31: Bueno, mira que no tanto. Estos señores del Jurado Nacional de Elecciones en un momento llegaron a decir que la proclamación iba a ser el 15 de julio, o sea, que teníamos que esperar hasta el 15 de julio para saber los resultados. Ahora estamos 30 de junio, entonces, digamos, han adelantado 15 días. Ha habido presión de la OEA, la Organización de Estados Americanos y varias embajadas, es harto conocido que han estado presionando a las autoridades electorales para que rápidamente ya terminen el conteo y proclamen. Entonces creo que también ha habido bastante presión porque, claro, esta especie de tensión se iba cargando, ¿no?
32: Claro.
31: La asunción, la toma de mando es el 28 de julio, ¿no? Con lo cual ya, digamos, además los senadores y diputados electos, por ejemplo, ya empezaron a recibir sus credenciales. Ya claro. Los senadores y diputados ya están recibiendo su carnet para que puedan ingresar al trabajo, ¿no? Okay. A la oficina.
32: Ok.
31: Así es.
32: Ayúdame, José, no sé cómo hacerte esta pregunta, pero digo, en el último tiempo hemos visto, ¿no es cierto?, como una práctica de la política, ¿no es cierto?, una nota de la política práctica peruana, esto de presidentes que duran muy poco, ¿no? Eso dice muchas cosas, vos nos enseñaste sobre el diseño institucional de Perú y cómo propende a esto, pero también es algo que tiene mucho que ver con el poder de cada sector reflejado en el Congreso, etcétera. ¿Qué tan robusta nace Keiko Fujimori y emerge de esta elección y cuánto uno puede pensar que va a completar su mandato?
31: Es una buena pregunta. Yo creo que nace con un 50% de peruanos que no votaron por ella y que no la quieren.
32: Totalmente.
31: Es la verdad.
32: Total.
31: Nace además con 4 o 5 regiones del país muy duras, al sur del Perú sobre todo, muy, muy duras, que ya históricamente le han negado prácticamente la capacidad de llegar a esa región. O sea, va a tener que lidiar con regiones muy conflictivas. Pero el Congreso, las dos cámaras, sobre todo la Cámara de Senadores, que es la que tendría la potestad de vacar a la presidenta, está tan balanceada y tan, digamos, pegadita en cuanto a doctrina e ideología, si lo quieres ver así, o partidos, que va a ser muy, muy difícil que opten por una medida tan radical al comienzo. Va a ser muy difícil. Yo considero que Keiko tiene la capacidad de que hace las cosas bien, o relativamente bien, quedarse un buen tiempo en el poder, porque hay también además una especie de sensación de que ya demasiado cambio en la película, ¿no es cierto? Demasiados plot twists tampoco ya no queremos, ¿no?
32: Eso mismo, lo habíamos charlado con vos, preocupado ya incluso por el rebote de esto en la economía, porque hasta acá decíamos, no impacta, vos ya hace varias conversaciones que nos estás diciendo, bueno, no impacta, pero más o menos, ¿no?
31: La anterior etapa, digamos, la segunda vuelta, fueron dos momentos totalmente distintos. El momento uno, cuando Roberto Sánchez pasó a la segunda vuelta, se paralizaron las inversiones, cayeron las acciones de las principales empresas del país.
32: Claro,
31: o sea, rápidamente el mercado respondió hacia la segunda parte del conteo de votos, cuando ya se sabía estadísticamente que Keiko pasaba, las inversiones regresaron, las acciones subieron. O sea, el mercado fue muy claro en dar la respuesta del tema, ¿no? Entonces ahora, por ejemplo, se han liberado varias inversiones y asuntos económicos positivos.
32: José, además de permanecer, ¿no es cierto?, está Keiko, que puede decir la cuarta es la vencida, no la tercera, ¿no? ¿Qué desafío tiene? Ayudarnos con eso y dejarnos ahí algunos botoncitos para mirar.
31: Creo que son 3 botones, ¿no? El primero es que justamente empiece a tener estos logros rápidos de obras y de proyectos y de servicios en esas zonas pobres, alejadas, que no confían en ella. Creo que eso es políticamente y además en justicia es lo primero que tiene que hacer. Lo segundo es que han habido muchos proyectos ya más grandes, mucha burocracia para temas pues básicos, por ejemplo, transporte, agua, luz, ¿no? En varios lugares del país. O sea, hay una gran parálisis de obras públicas por toda la burocracia que ha habido y la corrupción que ha habido. Y lo tercero, que es algo más o menos regional, es el tema de la seguridad, ¿no? Acá, lamentablemente, el crimen organizado, las extorsiones, la minería ilegal, el narcotráfico, en estos últimos años, en medio de toda esta inestabilidad, han crecido de una manera muy, muy, muy grave, ¿no? Este tema de la seguridad ciudadana es uno de estos factores también que va a generar mucha confianza o también a la vez decepción si es que no lo sabe abordar. Ella tiene un plan que ha sido bastante planteado como algo bastante radical, ¿no? No digamos en términos de algo así como Bukele, ni tanto así, pero hay cosas interesantes. O sea, la construcción de megacárceles y el rastrillaje 24 horas al día y las detenciones, digamos, de manera un poco más libre para los indocumentados, el tema de los migrantes también, expulsiones cuando son tienen antecedentes o asuntos criminales. Entonces, hay medidas radicales de inseguridad que va a tener que aplicar si es que, quiere también, no sé, convencer a la población.
32: Tal cual. José, muchísimas gracias como siempre, y seguro te volvemos a molestar en el próximo capítulo de esta historia, que es, no sé, la Asunción, por ejemplo.
31: Así es, con nuevos actores y nuevos paisajes.
32: Efectivamente, de ese lindo Perú. José, abrazo grandote.
31: Abrazo para usted, gracias Nico.
32: José Beteta es director de la Asociación de Contribuyentes de Perú.
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6: 9:02 en la República Argentina. El presidente Javier Milei celebró el crecimiento de la economía. En diálogo con un streaming, el jefe de Estado afirmó que existe un ciclo de recuperación.
7: En primer lugar, que el proceso de crecimiento continúa. En segundo lugar, lo que hay que tener en cuenta es que los desestacionalizados están muy volátiles últimamente, pero lo que sí es importante es tendencia ciclo. Y tendencia ciclo dio 0,3, es decir, venía en torno a 0,4. Así es que, en realidad, esto significa que la economía argentina viene viajando a un ritmo del 4%.
6: Aumentan las jubilaciones. ANSES informó que la movilidad es del 2,15% y la mínima llegará a 411.989 pesos. El incremento comenzará a regir en julio y se le sumará el bono extraordinario de 70.000 pesos. El estado del tránsito con Romina Wiener.
8: Atento, ya está habilitado el paso internacional Cardenal Zamoré, ubicado en Ruta Nacional 231 en Neuquén. Misma situación, paso Pinochado, Ruta Nacional 242. Operativo hasta las 18 horas. Recordamos que es obligatoria la portación de cadenas. Además, buena marcha en el complejo Zárate Brazo Largo, Ruta Nacional 12 del Mercosur, y en Misiones en la Ruta Nacional 12 en diferentes sectores. Visibilidad de conducción reducida por la presencia de bancos de niebla. Llevar luces bajas encendidas.
6: 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Información con Nicolás Álvarez.
9: El técnico argentino Lionel Scaloni comienza a definir el equipo que jugará frente a Cabo Verde el próximo viernes a las 7 de la tarde, buscando los octavos de final de la Copa del Mundo. Está en duda el Cuti Romero. Si bien trabaja a la par de sus compañeros, todavía no está al 100% físicamente. Casi con seguridad seguirá en la titularidad Nicolás Tagliafico en el lateral por la izquierda. Y Lautaro Martínez, a propósito del gol que le marcó a Jordania y que tuvo un buen partido, va a seguir en el elenco titular.
6: En Bariloche, Río Negro, donde nos escuchás en AM590, la sensación térmica es de 1.4° bajo cero. Se registran nevadas y lluvias que se extenderán durante toda la jornada. En Buenos Aires, la marca actual 3.4°, la humedad 94%, el cielo está despejado.
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0: Hipólito Yrigoyen, vía WhatsApp 3825-581033.
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2: 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Mensaje de fe al comienzo de un nuevo día a cargo del padre Nelson Fromm.
4: Buen día para todos. Hoy contemplamos el Evangelio según San Mateo. Jesús subió a la barca y sus discípulos lo siguieron. De pronto se desató en el mar una tormenta tan grande que las olas cubrían la barca. Mientras tanto, Jesús dormía. Acercándose a él, sus discípulos lo despertaron diciéndole: «Sálvanos, Señor, nos hundimos». Él le respondió: «¿Por qué tienen miedo, hombres de poca fe?». Y levantándose, increpó al viento y al mar, y sobrevino una gran calma. Los hombres se decían entonces, llenos de admiración: «¿Quién es este que hasta el viento y el mar le obedecen?». Palabra del Señor. Gloria a ti, Señor Jesús. Quizás al leer este texto nos preguntamos, ¿cómo pueden estar estos hombres sentir semejante angustia estando junto a Jesús? Sin embargo, podemos volver a preguntarnos mirándonos a nosotros mismos. ¿No nos angustiamos ante algunas tormentas que parecen desestabilizar nuestra vida? Estar con Jesús no nos garantiza no atravesar tormentas o no sentir miedo y angustia. Solo hay que escuchar su voz que increpa a los vientos amenazantes y confiar en él. Bendiciones y hasta mañana, si Dios quiere.
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0: Justamente por el tema del Live Aid, ¿no? El gran concierto que se hizo en dos países en simultáneo.
1: Hoy contemplamos el Evangelio según San Mateo.
2: Aquí en Córdoba, con el tema del monóxido de carbono.
3: Libra, volvé a tu rutina.

tema musical que también cantaba Ramona Galarza, con ese tono agudo que le daba arriba, arriba. Y claro, hoy somos todos Paraguay. Pero sí, ayer también fuimos todos Paraguay. No, no, no. Qué locura los argentinos. Qué locura esto de celebrar cada gol como si fuéramos todos Paraguay. Lo que tira el alma latina, imagínate en este momento, en el fútbol. En el fútbol. Así que hoy le dedicamos el programa a nuestra querida Sara González, señor.

0: La bienvenida a todos los que están en sintonía, que ayer también cantaron y gritaron como si fueran de Paraguay. Angélica, terrible, re feliz. Celebramos con Sarita semejante hazaña mundial, sin duda. Nos dice Martín en un mensajito. Angélica nos dice: buenos días. Pensé que podían empezar el programa con una polca. Y sí, esto es parte de lo nuestro, obviamente. Este sentimiento increíble que es a través del fútbol. ¿Hay otras cosas que nos unan? ¿Como una pelota de fútbol en un mundial? No, no hay otra cosa. Porque a los paraguayos los rebardeamos algunas veces. Decime si no. Y ayer, ya no hay diferencia, ya no hay problema límite, no tenemos drama. Todos somos paraguay. Somos de lo peor algunas veces y de lo mejor también. Bueno, definitivamente el gen argentino se hizo presente y dijo: vamos Paraguay, todos orgullosos, cuánta emoción. Porque definitivamente, si no hay alegrías, el fútbol nos hace felices a todos. La bienvenida a nuestros auspiciantes. Comparten nuestras mañanas de radio a todos. Un abrazo inmenso, grande, fuerte y apretadito. Pareciera que todo se corre cuando hay mundial. ¿Viste? Todo se corre. Hasta Adorni. Chau. Hasta Adorni. Todo se corrió. Es como ir liberando el camino, ir liberando esto de maleza. Vamos, corramos y seguimos, porque estamos en Mañanas de Radio. Señor Lucas Alanís, ¿cómo le va? Bienvenido, buen día.
1: Buen día, fin. Buenos días, aquí estamos arrancando este programa. Así, ayer éramos todos paraguay, como dice.
0: Pero
1: no te puede unir más el fútbol, no hay nada que te una más que el fútbol directamente. Es impresionante lo que puede lograr ese sentimiento, ¿no? Y nos une a todos los latinoamericanos, a todos los sudamericanos, a toda América también, ¿por qué no? Y después a todo el mundo.
0: Me imagino Sarita ayer, habrá estado saltando, gritando,
1: eso
0: reloj.
1: Espero. No me enteré, ya me lo imagino así.
0: No, algo así no. Recordemos que ella también anduvo por la Conmebol en su momento, recorrió, nos tiró notas desde ahí hace un año atrás más o menos. Muy en contacto con la gente de Paraguay. Queridísima Grevelin, ¿cómo estás? Buen día.
2: Muy buenos días, Adri, equipo, audiencia paraguaya, hermosa mañana, ¿verdad? Qué lindo despertar así, qué lindo cuando la felicidad es compartida, es cierto. Alegrarnos por la alegría de otro país es muy lindo, a pesar de que a veces tenemos diferencias y conflicto, porque el argentino es así, pero qué lindo es compartir la alegría latina de representar y salir bien.
0: Pero sí, la felicidad, cuando todo se comparte, qué lindo es, qué hermosa sensación. Por eso la cortina musical, escuchábamos esa arpa bien paraguaya, ese ritmo tan lindo que también nos une en otros tiempos. Y en este tiempo donde todos queremos disfrutar y pensar y saber que hay siempre un presente más bonito, estamos acompañándote como lo hacemos cada día, con la frase de José que ya se viene, con el informe policial, con los astros y usted y los astros, con las entrevistas, con la bandera de Armando Molina en La Rioja capital, que generó repercusión nacional.
2: Sí,
0: señor,
2: sí.
0: Señor, hay algunas cosas que no caen bien, no cae nada bien, porque se reemplazó. El debate está, no era la cuestión de que subas o no subas la bandera, la otra bandera de todos colores.
2: Es que bajes la bandera
0: nacional. Exactamente, eso, claro, ese es el punto en conflicto. ¿Qué necesidad de bajar la bandera argentina? Alguien ponía por ahí, pero es un símbolo de hermandad. O sea, entiendo que mucha gente de LGBTQI+. Pero no es una cuestión de hermandad, no es una bandera de otro país.
2: Claro.
0: No es una bandera de otro país, pero nunca se baja la bandera argentina. Jamás. Se la pone a la par, al ladito, un poquito más abajo, más chiquita. Pero siempre la bandera argentina es lo más importante. Siempre. Lo demás puede acompañar. Pero el error. Cometen errores protocolares. Es de protocolo y está penado por la ley argentina. Nuestros símbolos patrios son intocables, pero no entienden nada. Gran debate nacional, ya ni siquiera en La Rioja el debate, bueno, acá explotaron las redes, pero en Buenos Aires también se debate esto. ¡Qué locura! ¡Qué locura! Bueno, el presidente de Paraguay dio asueto. ¡Bien por él! ¡Bien por él! ¡Bien por el presidente de Paraguay! También decían, viste que se quejaban de Quintela y de Tento.
1: Y mirá lo que hace ahora, un país entero, dice, directamente.
0: Pero es distinto, es distinto, es una hazaña de Paraguay.
1: Sacaron a Alemania, uno de los favoritos, claro. Siempre favoritos. Recordemos que Alemania tiene 4 mundiales encima, ¿no? Son claro. Totalmente expertos ellos, súper reconocidos, siempre favoritos en todos los años. Uno espera que Alemania llegue lejos, lejos. Y en 16avos de final han quedado ya afuera del Mundial. Todavía quedan muchos partidos por disputarse. Y lo que logró Paraguay es eso, es una hazaña.
0: Me encantó el mensaje que nos envió Ariel desde Estados Unidos. Ariel Verón. Buenos días, Super Martes para todos. Recordemos que es el último día de junio, chiquito.
2: Sí, sí.
0: Super Martes para todos. Abrazos desde Dallas. Mierden, se quedaren afuera en Alemania y Holanda. Y emoticones de risa. Sí, tal cual.
2: Otro golpe el de Holanda.
0: Terrible. Sí, sí. Y muchos la bardeaban a nuestra queridísima Máxima.
2: Máxima, ella todo.
0: Pero bueno, ahora seguro va a pelear por Argentina. Ahora ya se sacó la camiseta.
1: Claro, listo.
0: Naranja. Eso. Y esa mochila.
1: Sí, esos trajes naranja. Bueno, ahora. Tuki.
0: Obvio, porque ya, claro, ya no tiene por quién, entonces ahora sí corresponde. Pero le dan igual con un... ¡Ay, por favor! Estamos muy locos, muy locos, muy locos. Estamos.
3: Pero cuídese, claro. Los alemanes no perdonamos nunca.
0: Claro.
3: Los alemanes se molestaron conmigo. Los así alemanes. Basta. Ay, los alemanes, qué miedo, qué terror, qué pavor. Ay, los alemanes se molestaron.
4: Basta ya, señor Vance.
3: Estoy temblando, temblando de miedo.
0: Claro, hubo de todo, mi vida. Y uno disfrutaba cada cosa. Uno disfrutó cada meme. Nadie le tocaba a Alemania, pero Paraguay pudió, dice Angélica,
2: sí,
0: ¿no, mensajita?
2: Sí,
0: se pudió.
2: Muy bien,
0: ¿cómo
2: Angélica.
0: ¿Cómo se puede soportar esta temperatura ya? Estamos presentando los datos del tiempo con Cazuli. ¿Compraste la garrafa, mi amor?
2: Sí.
0: Ah, muy bien.
2: Sí, sí, sí.
0: Ayer me contaba una señora que le robaron la garrafa, mi vida.
2: No.
0: Fue a hacer la denuncia y le dijeron, pero por una garrafa.
2: Sí, por una garrafa, por porque una... están carísimas.
0: No. Dijeron, no, por una garrafa, no, mire que va a hacer todo este lío por una garrafa. Y ella quería hacer la denuncia por su garrafa.
2: Sí,
0: no,
2: quiero,
0: le dijeron,
2: mi garrafa.
0: No, ¿qué va? Pero por favor, más lío, más papeles por una garrafa. Sí, mi amor, le tenés que tomar la denuncia.
2: Sí, por favor.
0: Sí, va. Pónganse firmes. Cuando ustedes van a hacer una denuncia a la comisaría, van a hacer la denuncia. No importa que sea poco, mucho, lo que fuese. Un clavo, un tornillo, no importa. Sí, hagan los papeles. Siéntense en la máquina y escriban. Cuando hay alguien que quiere hacer una denuncia por una garrafa, el que esté, no empiece... No, que, si no sabe escribir, bueno, llame a otro compañero que sepa escribir. Pero no puedes decirle a alguien que no importa la garrafa. Por favor. Ay,
2: no.
0: Claro. No. Con Cazuli. En Avenida Presidente Perón y en Calle Libertad vamos a escuchar qué nos depara hoy el clima, querida Grevelin.
2: ¿Cómo vamos a atravesar esta semana de temperaturas, de estas temperaturas que les voy a charlar a continuación? La mínima prevista para... Bueno, la mínima en el día de hoy fue de 3 grados bajo cero. Uh-huh. No vamos a pasar a mañana miércoles, uh-huh. Vamos a hablar de hoy. La mínima de esta jornada fue de 3 grados bajo cero, apenas un grado tenemos en este momento. La máxima para esta jornada será de 14 grados con el cielo algo nublado, ahora durante la mañana, y durante la tarde-noche despejado. El día de mañana va a ser el día más complejo de la semana, vamos a tener una mínima de 3 grados, la máxima será de 11 grados, el cielo algo nublado por la madrugada, lluvias y nevadas durante la mañana, chaparrones por la tarde, lluvias y nevadas por la noche.
0: ¿Todo eso?
2: Todo eso pasaría en la madrugada, en la mañana, en la tarde y en la noche del día de mañana, miércoles primero de julio.
0: Mira.
2: Que parece que va a entrar con todo, porque el frío llegaría para quedarse.
0: Mira.
2: El día jueves la mínima será de 2 grados, la máxima de 9 grados, nevadas por la madrugada y la mañana, ya parcialmente nublado por la tarde-noche.
0: ¿Será por el cambio de luna que pasa esto? ¿Que ayer entró la luna llena en Capricornio?
2: Es cierto, hermosa luna llena.
0: Increíble.
2: Hablando de todo un poco.
0: ¿Será por eso?
2: Bonita.
1: Noche cambio de cacería.
0: Sí, y bueno, ayer los cazaron a los alemanes.
2: Sí, sí, salieron a cazar. Salieron a cazar a Paraguay.
0: Ay, ¿por qué me das pie para estas cosas? La energía de esta luna que hizo que Paraguay ganara. Bueno, ¿qué más, Yerebelín? Contame.
2: El día viernes tendremos una mínima de 2 grados bajo cero. La máxima será de 8 grados. 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
0: De
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2: La madrugada y la mañana del viernes tendrá un cielo parcialmente nublado. La tarde-noche algo nublado. Reiteramos la máxima prevista para ese viernes 3 de julio, 8 grados, apenas 8 grados y una mínima de 2 grados bajo cero. El sábado vamos a repetir esta mínima, 2 grados bajo cero, máxima 10 grados, el cielo parcialmente nublado. El día domingo tendremos una mínima de 1 grado bajo cero, la máxima de 13 grados, el cielo ligeramente nublado y finalmente el día lunes la mínima será de 0 grados, la máxima 12 grados y el cielo despejado.
0: Oh, y despejado y frío. Entonces, la máxima de hoy, ¿cuál será?
2: 14 grados para el día de hoy. En este momento estamos con 1 grado de temperatura, el cielo algo nublado y durante la tarde-noche despejado.
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0: ¿Verdad?
2: Pero yo ya me quedé con el primero.
1: Estamos todos con el primero.
0: Todos
1: el
0: quieren. Primero,
1: Adri. Siempre querés algo así, diferente.
0: 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Qué sí. Chanchunos que son, ¿no?
2: Sí, la verdad.
0: No importa,
2: no
0: los
2: da
0: kilos.
2: No,
0: no les
2: da
0: vergüenza. A mí tampoco. 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
2: Perfecto.
0: 15:40, 50:21. 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A ver si con la frase de José nos llega la lluvia de estrellas. 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
0: ¿Viste qué bellas?
2: Están divinas.
0: Me pega con esa camperita que a vos te gusta, la que
2: sí,
0: tiene el cuello.
2: Cierto.
0: La que
2: es
0: tiene
2: cierto.
0: El cuellito blanco y negro.
2: Y tiene el taco ideal. Ayer las estaba viendo.
0: Claro.
2: Tiene el taco ideal para estar cómoda.
0: Sí. Porque las botas que me puse para el viernes tenían 10 centímetros.
2: Sí, y un taco muy fino.
0: Fino, aguja,
2: claro.
0: 10 centímetros. Sí, estas en cambio es la ideal, son 4 centímetros. Divinas, recómodas. Para trabajar. Claro, son como 3 deditos tuyos.
2: Sí.
0: O 2 deditos tuyos.
2: 4
0: de los
2: centímetros.
0: Menos, 2 deditos tuyos y 3 de los nuestros, claro. 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
4: La estabilidad económica se construye con constancia, aprendizaje y decisiones inteligentes. Un paso a la vez.
2: Ah,
0: sí, obvio.
1: Paso a obvio. Paso.
2: Pasito decíamos, a pasito.
1: Paso a paso.
0: ¿Quién decía eso?
1: Paso a paso.
0: Escuchemos.
4: La estabilidad económica se construye con constancia, aprendizaje y decisiones inteligentes. Uh-huh. Un paso a la vez.
0: Sí, señor.
2: Me cuesta ahorrar.
1: ¿Sí?
2: Me cuesta un poquito.
0: Yo insisto.
2: Me cuesta mucho.
0: Yo insisto en que las redes nos está quemando la cabeza.
2: Sí, Adri.
0: Las redes, las comparaciones, lo que hace el otro. Fíjate que esto antes no pasaba. Cada uno iba a su ritmo.
1: Sí.
0: Porque no tenías, o sea, tenías quizás un objetivo, emular a alguien, decir a mí me gustaría ser como ella o como él, tener esta carrera y wow, cuánto lo admiro.
2: Sí.
0: Pero es distinto al pensamiento que hoy nos quema la neurona.
1: Claro, el ver a todos, ahí, mirá, están todos de viaje, están todos cambiando el auto,
0: claro.
1: Están todos consiguiendo la casa. Y
0: claro.
1: Vos decís, ¿y cuándo me toca a mí? Bueno,
0: claro.
1: Y estamos trabajando para eso.
0: Míralo con la Pinto, míralo sí. A Oro, que juega al ajedrez con sus 12 años.
1: Claro.
0: O sea, ahí hoy, con conocimiento, hay personas que, bueno, uno puede emular y decir, mira, pero si él puede, como yo no puedo. Pero están los otros que vos decís, tiene 17 años y tiene departamento, casa, claro. Mitsubishi. ¿Todos quieren ser Jessica Sirio?
2: Ojalá que no.
0: Bueno, algunas veces el final puede ser distinto a lo que uno cree. Sí. Pero sí, eso hoy me parece que es un gran problema. Las comparaciones de los que vemos en redes sociales todo el tiempo. Mirá lo que tiene, mirá lo que hizo, mirá lo que puede. Mirá dónde llegó y yo, mirá dónde estoy. Claro. Cada uno a su tiempo y despaciosamente.
2: Y según parece, con una fórmula tan sencilla como sentarse frente a una cámara y decir dos o tres palabritas y pegar en internet. Antes era pegar en la radio, como claro. decía el tema, para ganar mi primer millón. Ahora es pegar en internet, en alguna red social.
0: Por eso, no es tan así, no es tan así. No te creas todo lo que ves.
2: Exactamente.
0: Como decía la abuela, no todo lo que brilla es oro. Y está más vigente que nunca. 9:33, mensajitos al 3825-5313. 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
0: Me lo voy a estrenar, yo me lo voy a poner. 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
6: Muy buenos días a toda la querida audiencia. Desde la Policía de la Provincia les brindamos un resumen breve de la actividad policial del día de ayer. Una recuperación de una motocicleta sustraída ocurrió en la jornada de ayer, donde personal del Departamento de Investigaciones de Aymogasta, en forma conjunta con los efectivos de la comisaría de ese distrito, lograron la recuperación de una motocicleta que habría sido sustraída desde una vivienda de esa ciudad. Tras la denuncia radicada por una mujer de apellido Subelsa, de 35 años de edad, se realizó un intenso rastrillaje en las inmediaciones, logrando localizar el rodado oculto en un sector abandonado de un predio de una ex fábrica. En el lugar también se secuestró una tijera de cortar hierro y elementos que no pertenecían a la damnificada. La motocicleta fue secuestrada en presencia de testigos hábiles y puesta a disposición de la autoridad judicial competente, mientras que la investigación se continúa para identificar a él o los autores del hecho. Una recuperación de motopartes vinculadas a una causa de hurto. En el marco de una investigación llevada a cabo por personal del Departamento de Investigaciones Chamical, se logró el secuestro de diversas motopartes relacionadas a una causa de delito de hurto. Los elementos recuperados corresponderían a una motocicleta denunciada como sustraída por una mujer de apellido Buenes Mason y quedaron a disposición de la autoridad interveniente. La investigación continúa con el objeto de recuperar las partes restantes del rodado e identificar a los presuntos autores. Por otra parte, en la capital de la provincia, una colisión entre una combi y una motocicleta resultó con lesiones de gravedad. Personal del Departamento de Accidentes Viales intervino en un siniestro vial en la rotonda ubicada en la intersección de Avenida 2 de Abril y Calle 20 de Mayo. Por causas que aún se investigan, una mujer de apellido Pedernera, de 49 años, quien se conducía en una combi, colisionó con una motocicleta guiada por un hombre de apellido Molina, de 20 años de edad. Como consecuencia del impacto, el motociclista fue asistido rápidamente por personal de emergencias médicas y trasladado hacia el Hospital Enrique Vera Barros, donde se le diagnosticó una fractura expuesta en pierna izquierda. Además, personal de tránsito realizó el test de alcoholemia a la conductora de la combi con resultados negativos. Para ir finalizando, en la jornada de ayer se registraron 4 personas detenidas por diferentes causas, 5 motos retenidas por falta de casco y no se registraron en la capital riojana vehículos retenidos por infracción al ex decreto 840. Esto fue brevemente un resumen de la actividad policial de la jornada de ayer. Que tengan todos muy buenos días.
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0: Luna llena en Capricornio, ayer estaba medio nubladito, se veía en algunos momentos y en otros no. La luna llena en Capricornio te habla siempre, como cada luna llena, que puedas resolver algunas cuestiones sacando lo malo, y es una forma también de ir renovando todo lo que tenés en tu guardarropa, sacar lo viejo, dejar entrar lo nuevo. Esta luna llena nos deja también el presagio de que con Capricornio se pueden hacer cosas muy buenas. Y esta luna llena, de acuerdo a todo lo que uno habitualmente lee, de lo que puede ir resolviendo en lo personal, porque algunos se preguntan, ¿tan solo Capricornio va a tener suerte en esta luna llena? No. Recordemos que uno, cuando puede ver hacia el cielo, afecta esta forma de poder salir de la rutina, de mirar un poco más hacia lo externo para ir hacia adentro. Y es una cuestión también relacionada con nuestros antepasados, lo que desde siempre se ha tenido en cuenta, ¿verdad?
1: Claro. A mí me encantaba, corazón, cuando llegó la luna llena en Acuario, porque los revolucionó a todos. Fue como, bueno, listo, el signo que por ahí es más estructurado, como Virgo. No, Virgo se le rompía toda la estructura, claro. Iba a ver ese cambio y se iba a volver loco, pobrecito, porque llegaba Acuario. Y cada luna tiene características que implican mucho su signo. Entonces, claro. Como Acuario es revolucionario hacia esto y Capricornio hace lo suyo.
0: Claro, Capricornio da madurez, balance, realismo. Por eso, como cada luna llena, son culminaciones, cierres de ciclos, momentos de máxima claridad, porque la luna está totalmente iluminada por el sol. Entonces, como está Capricornio regido por Saturno, un signo de tierra, está vinculado a la estructura, el trabajo, claro, la responsabilidad, los objetivos a largo plazo. Es la energía que se vuelve práctica. Es una forma también, a ver, ¿qué hacemos con los sentimientos, con las emociones? Canalizarlo, poner los piecitos sobre la tierra, ¿no? Esto que decíamos recién, lo que uno ve, mirá, la forma de llegar, el apurarse, que quiero ya el éxito. Poner los pies sobre la tierra, esta es la invitación que hace esta luna llena de Acuario. Y si hay que cambiar el rumbo, pues cámbialo, hombre. Está pues el claro, señor tío. Daniel Godoy en exteriores. ¿Cómo le va? Bienvenido, buen día.
2: ¿Qué tal? ¿Cómo le va, señora Bertuzzi? Muy buenos días para usted, muy buenos días para todo el equipo. Estaba escuchando lo de la luna, ¿eh? Uh-huh. Qué bárbaro, qué interesante, ¿no? Es decir, para todo, ¿no? No tan solo. Por algo nuestros antepasados estudiaban el cielo, ¿no?
0: Claro.
2: Miraba la lunita, el sol, los eclipses
0: y tantas cosas, ¿no? Y te digo más, la luna en Capricornio representa el momento ideal para establecer límites firmes y sanos en pos de lo que desea conseguir. Así le fue a Holanda.
2: Claro.
0: Así le fue a Alemania. Esta fase astronómica puede que impulse una ligera sensación de presión, cansancio o confusión sobre el futuro. En este punto es indispensable no desanimarse y a tono con las cualidades de Capricornio para avanzar despacio, con paciencia y persistencia.
2: Mire usted.
0: Así que es interesante, como todas las fases, claro, de la luna, pero sobre todo, Dani, las lunas llenas, que nos dan esta visión distinta de un cosmos que influye indudablemente en todo lo que sucede en este planeta. Así que para tenerlo en cuenta, y está bueno poder hacer todos los rituales, y para eso, ¿a dónde tiene que ir usted si quiere hacer rituales?
2: A Horus.
0: Obviamente, obviamente. Sí, señor. Bueno, cuénteme cómo anda usted con la luna en Capricornio.
2: Bien, bien, Adri. Anoche, cuando miré la luna, bueno, después bajó la temperatura, ya más o menos hacía presagiar lo que podía ser la jornada del día de hoy. Es decir, cayó una hermosa helada. Huguito Rivero de Guanchín nos mandó la foto, ¿no?
0: Sí.
2: De cómo amaneció en el día de hoy Guanchín. Acá en Chilecito, Adri, mira, relativamente baja la temperatura, estamos en invierno, por supuesto, ¿no? Uh-huh. Pero no tanto como quizás el fin de semana o algunos días anteriores, relativamente está agradable dentro de lo que significa, reitero, el invierno, ¿no? Como un paracamiseta, un pullover, una campera livianita, algo más o menos, ¿no? Totalmente despejado el cielo, no hay una nubecita. Si bien es cierto, también los anuncios a nivel nacional, estaba viendo esta mañana el servicio meteorológico, ¿no? Anunciaban un ingreso de una ola fría desde la parte del mar, ¿no? Para que afecta a varias, va a afectar, ¿no? A varias provincias, como que se espera el miércoles con bajas temperaturas, más frío todavía de lo que hemos tenido ya en el marco de lo que significa este invierno, según lo que comentaba, ¿no? Pero hay que esperar, hay que ver. En el caso nuestro tenemos la anterita mal, ¿me entiendes? Así que por más de que por ahí se anuncien algunas cosas, no ocurre esas situaciones. Bueno, situaciones que sí ocurren, Adri, son las situaciones que se dan en el ámbito local con algunos hechos en particular. Vos sabés que anoche le roban la moto a Lucio Chacoma, 38 años, él radica la denuncia, ¿no?
0: Sí.
2: En el ámbito de la unidad regional segunda de policía. De hecho, yo compartí justamente lo de Lucio cuando en las redes sociales, cuando hacía la publicación justamente relacionada con ese hecho, en horas de la tarde, ¿no? Estaba en el garaje de su casa la moto, ¿no? Y de ahí se la sustraen. Calculo yo, Adri, más o menos teniendo en cuenta el horario que publicó, hizo el llamado, bueno, yo lo compartí, calculo yo que más o menos se dio a la hora que ya la policía estaba justamente tomando intervención en el esclarecimiento justamente de este hecho delictivo, ¿no? 20:15, mira, 20:15, toma conocimiento de la policía, dice recuperación de motocicleta sustraída. En el día de hoy se receptó una denuncia por el supuesto delito de hurto, artículo 162 del Código Procesal argentino, formulado por un ciudadano de apellido Chacoma, de 38 años de edad, que manifestó que autores desconocidos sustrajeron una motocicleta Motomel CX 150 centímetros cúbicos, color blanca, la cual había dejado estacionada en un domicilio del barrio Independencia de esta ciudad, ¿no? A partir de la denuncia, el personal del Departamento de Investigaciones llevó adelante diversas tareas investigativas que permitieron establecer el posible paradero del rodado. Como resultado de dichas diligencias, alrededor de la hora 20:15, los efectivos policiales se constituyeron en un domicilio del barrio Padre Esteban Inestal de nuestra ciudad, donde entrevistaron a un ciudadano de apellido Cerezo, de 19 años, quien manifestó justamente la forma en que había adquirido la motocicleta, quedando posteriormente a disposición para prestar declaración testimonial, ¿no? Seguidamente el magistrado interviniente dispuso el secuestro, el rodado, tratándose de una Motomel CX 150 centímetros cúbicos color blanca, el cual fue trasladado a la dependencia policial con colaboración de personal de comisaría segunda, quedando en calidad de depósito judicial mientras continúan las actuaciones para establecer justamente la autoría del hecho, ¿no? Cabe destacar el rápido accionar del personal policial, que mediante las tareas investigativas desarrolladas logró recuperar el vehículo, sustraído a pocas horas de radicada la denuncia, continuando la investigación conforme a las directivas justamente judiciales, ¿no? Ahí voy a compartir el estado en el que fue recuperada la moto. Te podría decir 2 horas, 3 horas aproximadamente de haber sido sustraída de, si no me equivoco, del domicilio de la madre de Lucio, ¿no? Del sector del garage. Mirá cómo recuperaron la moto, la gente, la policía, en un domicilio de un joven de apellido Cerezo, de 19 años, quien no dio precisiones, más bien le comentó al personal policial cómo había adquirido justamente la motocicleta, una moto 150 centímetros cúbicos. Aquí hago un alto, Adri. O sea que, bueno, ayer nosotros esperábamos el parte policial, ¿no? Sí. De manera presencial. Fue grabado. Pero si te vas un poco anterior, ¿no?, a todo esto, tomaba esta mañana, cuando estaba ya pensando los temas y viendo algunas cuestiones de agenda, ¿no? Para comentar, ¿no? Y para que la gente tenga más o menos idea también de algunas situaciones que se dan en el marco de lo que es la tarea investigativa, la policial, la judicial también. En el caso de los jueces, Adri, bueno, lo pasado mañana, por ejemplo, la doctora Karina Gómez va a recibir, y esto aparte del tema que estábamos planteando, pero más o menos para tener una idea, el próximo jueves 2 va a recibir a los trabajadores de la curtiembre con sus abogados, ¿no? Para explicarles cuál es la situación. Recordamos que el año pasado la doctora Toledo se pide una licencia que fueron de varios meses, no voy a apuntar cuánto porque me lo pasaron, así como dato de que era previo a su jubilación, si no me equivoco, ¿no? El tema es que se agotan las personas en razón justamente de los hechos que los que cumplen tareas como jueces, ¿no? Digo, en el caso de Jalil, Adri, el doctor Jalil, que hace bastante tiempo, desde que asumió, creo que le vengo ahí viendo en qué momento podemos hacer una entrevista y todo demás. y uno dice, una entrevista, las últimas entrevistas con el doctor Jalil, ¿te acordás, Adri? Andaban en 40 minutos, 50 minutos, una hora. ¿Por qué es tanto? Además de las apreciaciones que por ahí nosotros podemos llegar a plantear. Ahora, en una hora, por ejemplo, prensa, para hacer una entrevista, que en algún momento lo vamos a hacer, inclusive él me dijo que me llegue a la tarde, viste, él después de cierto horario ya está en el ámbito del juzgado, ¿no? Pero si uno va viendo, es decir, él tiene dos colaboradores, dos secretarios que son la señora Luna, Ailén Luna, y el señor Flores. Tiene un equipo, hay más personas, pero bueno, en realidad como tarea está el doctor Bóveda también, bueno, hay un equipo, ¿no?, de personas que trabajan. Pero lo mismo no das abasto justamente para la cantidad de hechos donde una persona tiene que resolver. Si vos tenés en cuenta, ¿no?, ponele, madrugada desde el sábado, ¿no?, madrugada del sábado con los jóvenes apuñalados en los Sarmientos. Tienen que tomar intervención o toma, viste, los reportes policiales, a nosotros nos están pasando justamente qué juez está interviniendo.
0: Sí.
2: Pero ahí tenés un juez de instrucción, es decir, que tiene que ver la situación, apersonarse, averiguar en el ámbito del hospital, ver cómo se encuentra de salud, si va a ser derivado o no derivado el joven, citar a declarar justamente a los que han estado ahí de testigo. Y eso prácticamente se hace en tiempo real, es decir, en tiempo de hecho, la otra vez, no recuerdo qué caso, creo que fue el caso de los jóvenes, ¿te acordás que lamentablemente fallecieron allá en los Sarmientos?
0: Uh-huh.
2: Bueno, se trabajó el día domingo, ¿me entendés? Para tomar declaración de las personas que, bueno, estaban, porque puede haber algún fugado, puede haber alguna situación en particular, ¿no?, de los testigos del hecho, no lo digo puntualmente sobre esto, pero digo para más o menos relacionar. Y eso lo toma una sola persona que es ha rendido justamente o está como autoridad, como juez. Pero también es una persona que necesita dormir, descansar, relajar un poco la mente y ver, porque tenés que estar preparado psicológicamente para todo lo que vas a escuchar y todo lo que se va a plantear. Mira, lo del doctor Jalil tuvo intervención en el caso de los heridos de arma blanca y los Sarmientos, ¿no? Tuvo intervención sobre el hecho de Nonogasta, donde el joven fue agredido, bueno, amenazado de muerte, herido de arma blanca, había un arma blanca, la posible sustracción de una motocicleta, le robaron la zapatilla, bueno. Ese hecho también tomó intervención el juez. Sobre el muchacho que iba justamente a Vichigasta en motocicleta e impactó con el equino. El muchacho que le pegó en la madrugada justamente de ayer a el padre, la madre y la abuela, que creo que todavía no lo han ubicado al muchacho.
0: Mm.
2: Entre otras situaciones, más el robo de ayer, que también toma intervención el juez, es decir, él retiene, ordena, ¿no? Ordena justamente a retener el vehículo. Más hechos, por ejemplo, relacionados con, bueno, hay participaciones de dos juzgados, ¿no? El juzgado de minoridad de la doctora Alfonso, que también viene con una serie de hechos realmente impactantes, ¿no? Por las características y todo lo demás. Nosotros por ahí periodísticamente, bueno, cuidamos algunos detalles, pero vienen a la par justamente con hechos donde toma intervención o están menores, en fin, hay situaciones de familia. De lo que trasciende, hay jóvenes o chicos, ¿no?, que se van de la casa y, bueno, tienen que tomar intervención la doctora Alfonso. Hay un cúmulo de situaciones realmente impactante, impresionante. Yo ya te decía más o menos una cronología de todo lo que había sido el fin de semana, Adri, con accidentes y demás, donde toma intervención un juez. Ahora, el juez gana el doble de un concejal, Adri, en los sueldos que tiene la provincia de La Rioja.
0: Pobrísimo.
2: Entonces, vos decís, no hay sábado, no hay domingo, no hay noche, no hay día, no hay nada para un juez, Adri, donde tenemos una densidad poblacional justamente bastante importante. Esto, ponele, trasladado años atrás, Adri, era más o menos lo que tenía en su momento el doctor Ramos, por darte un ejemplo, ¿no? El extinto y recordado doctor Alfredo Ramos. Para una determinada cantidad de habitantes. Chilecito creció en estos últimos años mucho más todavía, y ahí vos vas viendo justamente que, y claro, cuando sale la demanda de justicia, más vale, si estás involucrado o algo te pasó o algo te, y salís a reclamar justicia y te das con que, bueno, el expediente y todo esto, traído también a lo de la curtiembre. Pasaron 12 años, Adri, no, es decir, hay que estudiar un expediente de esas características, porque además se trata justamente de indemnizaciones, se trata justamente de pagos, tenés que buscar justamente todo lo que significó años atrás, una valorización de los montos, una serie de cuestiones, y para colmo te das con que la vendieron a 30 millones, ¿me entendés? Entonces, resolver sobre algunas situaciones, yo creo que lo mejor que ha hecho la doctora Gómez, digo lo mejor en el contexto de lo que fue el diálogo los otros días con el representante de la curtiembre, decirle, mire, esperen unos días, yo recién estoy tomando conocimiento, llevo 4 meses en la función, no es el único hecho lo de la curtiembre, para nosotros tiene una trascendencia porque es la curtiembre, periodísticamente tiene un valor y todo lo demás, pero en el juzgado de la doctora Gómez también cuántos hechos o cuántas situaciones tienen que resolver, y ahí está la cuestión, falta equipo, falta gente preparada además para estar colaborando o trabajando en el ámbito de un juzgado, de una fiscalía o de lo que sea, ¿no?
0: Son cosas que en realidad vienen como residual, porque el problema de la justicia, vos lo nombraste al doctor Ramos, ¿hace cuánto que él habló de la lentitud en el trabajo y lo poco que se ganaba?
2: Claro, claro.
0: ¿Cuánto? ¿Décadas, Dani?
2: Y hará tres décadas, Adri, aproximadamente, ¿no?
0: O tres décadas, 20 años, 30 años.
2: Claro.
0: Bien, 30 años. Seamos buenos, 20 años, 20 años. No mejoró, al contrario, vamos decantando absolutamente con todos los problemas. 20 claro. años, nada mejoró. Bueno, algunas veces dicen, bueno, lo que pasa es que ustedes la crítica. No, es la realidad, ¿qué crítica? Hagan ustedes la autocrítica, porque si esto pasa en la justicia riojana, es porque el gobierno de La Rioja no lo supo resolver. ¿Querés que hablemos de salud también? ¿Cuánto? ¿Cuántos años? ¿Cuántas décadas que estamos diciendo, ojo, los médicos se están muriendo, se están jubilando, la gran camada de médicos que hubo desde el momento mismo que se inauguró con Carlos Menem, el hospital infantil, el hospital pediátrico, que lleva su nombre? ¿De cuántas décadas estamos hablando? Esa gente, como Sigrid Guaidá, que fue su directora, bueno, se van alejando, si bien están en actividad, pero ya no en salud pública. ¿Y el resto de los médicos? La camada de Luque, Orellano, Ortiz, claro. O sea, son médicos que están diciendo, hey, me voy jubilando, ya me estoy yendo a casita, y los nuevos, ¿dónde están? Entonces, lo residual, que son los problemas de los cuales en su momento algún que otro médico se animó a hablar, los venimos arrastrando. ¿Somos generosos al decir 20 años? Sí. Somos generosos, somos generosos y buenos en el análisis y objetivos. Entonces hoy cuando alguien dice, ay, no hablan del estado de la salud y nadie dice nada de la justicia. Y no, sí, venimos diciéndolo hace 20 años. Pero bueno, ya en esto que es la decantación propia de los problemas, ¿lo solucionó el gobierno de La Rioja? No. Y sigue siendo el mismo signo político y estamos en campaña ya para el 2027. Bueno, por eso cuando vos decís mucho candidato y nadie dice la propuesta, coincido plenamente. Coincido plenamente. Hartos de las campañas, ¿sí? ¿El resultado cuál es? De esto que estamos hablando hoy.
2: Efectivamente. Vos tenés, Adri, vos hablabas de salud recién, ¿cierto? Del ámbito de salud. Vos nombraste a algunos cirujanos, ¿no? Al joven apuñalado, cirujano. Madrugada el día sábado, ¿sí?
0: Claro.
2: A su vez tenés el otro muchacho con los tres dedos cortados, ¿no? A su vez tenés el muchacho o el señor que iba en la motocicleta que impacta con el caballo, es decir, herido. Y va sumando cuántos durante el fin de semana. Y vos sos cirujano. Y tenés que salvar una vida y te dicen, sí, pero no, que no lo deriven a La Rioja, porque hubo algunas situaciones de ese tipo, ¿no? Que lo atiendan acá en el hospital. Y bueno, pero no da abasto el cirujano, Adri. Bueno, vos venís de familia de médicos y sabés que la cabeza y cómo tiene que funcionar todo y la vida está en tus manos. Como el doctor que lo atendió al muchacho apuñalado, Adri, fue el doctor Rossi. Nos remitieron a nosotros, ponele dos partes policiales, ¿no? De lo que informaba el doctor Rossi de cómo estaba el muchacho, ¿no? Entre sábado y domingo.
0: Tenemos que empezar a clonar a los médicos cirujanos. Claro. Dani, la doctora Sigampa, el doctor Rossi, ¿cuáles son otros que operan? A ver, ¿cómo se llama? No, no es Robadores.
2: Barrantes.
0: Andalor. No sé. No sé si está el doctor Barrantes todavía en...
2: No, tampoco, no tengo conocimiento.
0: Lo que pasa
2: pero...
0: es que algunos estuvieron en salud pública y después no estuvieron y se fueron. Y es lógico. Si le están pagando dos mangos. O sea, y de los que se quedaron en Chilecito que no se fueron. Porque también tuvimos, pasaron por acá, dijeron, vengo porque me gusta Chilecito, mi tierra, yo nací acá, quiero volver. Ok, volvieron y se volvieron a ir con sus esposas cirujanas a otro lado.
2: Sí,
0: o anestesistas, hemos tenido tantos casos. Entonces, cuando alguien minimiza la profesión de médico, esto de que, uy, Soteras, gracias, vale, no me salió el apellido, el doctor Soteras, que también es cirujano.
2: Claro.
0: Entonces, cuando se minimiza...
2: Y a su vez médico forense, Adri.
0: Claro.
2: Que de todo esto, de todos los hechos, que después ahí en estudio te voy a detallar todo lo que fue el fin de semana, toma intervención el doctor Soteras.
0: Vuelvo a la pandemia, porque no es tan solo una historia de décadas. Justicia, salud, bueno, seguridad ni qué decirte. ¿Qué te puedo decir de seguridad? Y de lo que estamos hablando, las bases fundamentales de una provincia en una democracia. Bueno, además de la educación, otro pilar. ¿Querés que hablemos de educación? ¿Querés que hablemos de cómo están las escuelas? ¿Querés que hablemos qué pasa con la instalación eléctrica, las estufas, las docentes, la cabeza quemada que tienen, los chicos, la educación, las normas, los valores, los padres que le van a decir, hey, ¿por qué le puso un 4? ¡Ay, señor! Porque su hijo no estudió, vaya. Pero no hay un sistema que sostenga. No hay un sistema que avale el trabajo de una docente. Que si la docente te dice, no, mi amor, no estudia, no puede llegar a un padre para decir, ¡ey, no, hágalo pasar! No, señor, vaya, que su hijo ponga lo que tiene que poner y se ponga a estudiar. Entonces llegamos a la universidad sin comprensión de texto. Y más vale, corazón. Si esto va, y avanza y va, una educación insuficiente, por supuesto que tenés mentes que solas aprenden, porque ya vienen con una genética distinta, aunque papá y mamá no le enseñe y estén en todo un sistema que vamos a arreglarlo a los chicos, total, tienen que pasar de grado, porque esto también nos dejaron las políticas sociales. Entonces, cuando se habla tan superficialmente, como que no, porque viste, la educación, no, hablemos en serio,
2: no,
0: che,
2: también,
0: dejémonos
2: también,
0: de bromar.
2: A ver, cuando estamos planteando, al que me dé una casa lo voto, ¿no?
0: Claro,
2: o al que me dé el techo lo voto. Bueno, acá tienen, sí, te van a dar la casa. O acompañarlo al político para que te dé la casa, el techo. El tema es que cuando vos te enfermes y vayas al hospital y no esté nadie en el hospital, estén los enfermeros y te digan, no, esto hay que derivarlo, y también analizarlo. O te entraron a robar y pasan determinadas cosas y... O sea, yo destaco la tarea de la policía. La policía, es decir, con un palito, Adri, resuelve temas. Dijo, como un palito, resuelve temas, situaciones.
0: Yo siento vergüenza ajena cuando veo... Esto de, ¡ay, la policía no hace nada! ¡Ay, los ves salir en esos autitos!
2: Sí, sí, mira, allanamiento,
0: no,
2: Adri, esto
0: no,
2: fue en el día de ayer.
0: Por favor.
2: Chilecito, allanamiento. Por una causa de hurto, terminó con un detenido y el secuestro en Aprende a Vestir. Uh-huh. En un operativo llevado a cabo durante la jornada de ayer, lunes 29 de junio, personal del Departamento de Investigaciones de Chilecito concretó un allanamiento con resultado positivo en el marco de una causa por el supuesto delito de hurto. El procedimiento fue ordenado por el Juzgado de Instrucción en lo Criminal y Correccional número 2 a cargo del doctor Jorge Díaz Jalil y desarrolló en una vivienda ubicada sobre la calle Celada Dávila en el barrio Santo Domingo. Durante el allanamiento, los efectivos lograron el secuestro. ¿Sabés qué habían denunciado, Adri?
0: No.
2: El robo de una campera de algodón, de color negro, con detalles en rojo, considerada interés para la investigación. Asimismo, fue detenido un hombre mayor de edad, de apellido Pavón, quien quedó imputado por el supuesto delito de hurto previsto en el artículo 162 del Código Penal argentino. La investigación se inició a partir de una denuncia radicada el pasado día domingo, 28 de junio, por un ciudadano de apellido López, quien manifestó haber sido víctima del ilícito. Tras la detención, el imputado fue trasladado a la sede del Departamento de Investigaciones, donde se realizaron las actuaciones correspondientes. Luego de ser sometido al examen médico legal, fue alojado, ¿no?, en la Alcaldía Policial de Chilecito, quedando a disposición del magistrado interviniente mientras avanza la causa judicial. Un vecino denuncia el robo de una campera con las características que dábamos a conocer, ¿no?
0: Uh-huh.
2: Para el vecino tiene un valor, Adri. Puede ser 100 mil pesos, 10 pesos, 20 mil. El vecino va y denuncia que le robaron una campera. Esto el domingo.
0: Uh-huh.
2: Ayer se esclarece el hecho. Se determina justamente el autor del delito. Todo eso tiene una causa judicial. Como dice al final del texto, ¿no? Para ver la resolución del juez. Y el juez tiene que determinar, pero ese detenido también busca un abogado, ¿me entendés? Es decir, hay todo un tramiterío en el medio por una campera. ¿Es importante? Sí, para el vecino que hizo la denuncia es importante. Como por ahí muchas veces decimos, bueno, hay gente que le roban allá en el barrio Padre Esteban y tal. Hoy ya todos los barrios en realidad están en la misma situación por lo que hemos comentado en estos últimos días, ¿no? Te picaportean la puerta del auto, qué sé yo. Hay una situación de inseguridad y no es una sensación, como dijo algún funcionario. Hay una situación de inseguridad, son muchos los hechos, son mucho lo que está pasando en Chilecito y lamentablemente muchos hablan de candidaturas, pero no hablan cuál puede ser la respuesta a todo esto. Todavía seguimos viendo, esperando el centro de monitoreo, la CIM cámara y un montón de cosas que a lo largo de todo este tiempo hasta tuvimos tractorazo por el tema de seguridad, Adri. Mm-hmm. Entre tantas situaciones que, bueno, se dan en el contexto social de nuestra comunidad. Hoy, ¿cómo puede ser, Adri, que muchas personas, yo veo inclusive mujeres, Adri, por ahí, pobres, ¿no? 10, 11 de la noche, las señoras que salen de los lugares de trabajo, los que buscan la motito y resulta que ya no está la moto, ¿me entendés? O le sacaron algo de la moto. La otra vez cuando Gastón expuso lo del muchacho que robaba el casco de la moto adentro de un garaje, ¿no? De uno de sus hoteles. Es decir, hay mucho que quizás uno, yo estoy particularmente viendo el tema policial o judicial, para exponerlo y para que alguien diga, bueno, caramba, sí, viene el diputado, te pega una palmeadita, viste, que lo vuelvas a votar, ¿me entendés? Están allá en el ámbito de la Cámara, pero en los hechos concretos reales, lo que tenemos de proximidad, o en la vida real, y no pasa nada. Mira, investigaciones, Adri, ayer, de lo que tenemos conocimiento, dos hechos esclareció. El de la moto, donde quedó involucrado un señor Cerezo, de 19 años, y esto donde quedó detenido un señor Pavón por el robo de una campera. En un día, dos hechos esclarecidos, y para mí, de lo que se tiene conocimiento, reitero, a través del área de prensa, hay un montón de situaciones que por ahí no trascienden. Cuando hablo por ahí con los muchachos de la brigada, ciclístico, investigaciones, cuando hablamos de manera informal, uno ahí se nutre de un montón de situaciones que se dan en el contexto local, ¿no? Y que no están expuestos mediáticamente, quizás desde el área de prensa, ¿no?
0: El sistema.
2: El sistema, esa es la cuestión.
0: El sistema, porque si nos estamos remontando a tantos años, décadas, 20 años atrás, 30 años atrás, cuando ya decíamos, ojo, mirá que esto no está andando bien, ojo, mirá. Y después hubo temas que nos fueron deteniendo en el camino, prestando atención a otras cosas.
2: Claro.
0: Lo del Famatina no se toca fue un tema que requirió atención a eso. Y todo lo demás giraba alrededor, por lo menos en nuestro caso, que nos hicimos carne de ese tema. Y todo lo demás giraba donde también estaba la política, iba y venía, y todas las elecciones y lo demás. La pandemia también nos puso en una situación de foco distinto. Estuvimos en pandemia, estuvimos trabajando. Alrededor de todo ello estuvimos andando en la 10-13. Pero tuvimos héroes en ese momento, los mejores, los más lindos, los únicos, los que nos acompañaron. Todos sufrimos pérdidas, muertes, tristezas. ¿Y qué hicieron con los héroes? El sistema se olvida rápido de todo lo que promete, de lo que habla, de lo que dice. Y me refiero al sistema, a todo lo que es la provincia de La Rioja específicamente. Mismo signo político, mismos candidatos, mismos nombres y apellidos, misma gente, mismo sistema para gobernar, obviamente. Ayer bajé un video de lo que sucedió en Venezuela. ¿Viste que estaban rellenos de tergopor las columnas de los edificios?
2: Efectivamente, sí.
0: Bien, vuelvo al sistema. Venezuela sabía muy bien que Caracas tiene una falla en su terreno, en su tierra. Cada 100 años esa falla termina de moverse, produce terremotos. Es histórico. Es una falla que tiene justo ese sector en Venezuela. Esa falla que es geológica, la tierra se mueve. Y si la tierra se mueve, todos, absolutamente todos los edificios tienen que tener un sistema de encadenado diferente. Porque imagínate, estás sobre un hueco que en cualquier momento se abre. ¿Cómo no vas a tener recaudo? Hablamos de populismo, hablamos de Maduro y de Chávez, y de lo que hacía. Él bailaba, cantaba, la gente chocha. ¡Met! Navidad en septiembre,
2: el
0: qué lindo.
2: El pajarito y un montón de cosas,
0: claro.
2: ¿No?
0: Claro, bueno, ¿y ahora?
2: Bueno, ahora no te manda ayuda China, Israel, Cuba. Son 6 países que no, de los que estaban, que los propios venezolanos lo dijeron, agradecían al pueblo argentino, a Estados Unidos, agradecen a un montón de países que, bueno, han hecho inmediatamente su aporte, ¿no?
0: ¡Qué dolor!
2: Para Venezuela. El qué resto, dolor. Nada.
0: ¡Qué dolor! ¡Qué dolor!
2: Del mundo, ¿no? Futbolistas, artistas, artistas que no quieren que se dé a conocer el apoyo o el aporte que ellos hacen y todo eso. Pero hay países que nada, directamente
0: pienso,
2: nada.
0: Y yo pienso, porque esto es el sistema, cuando hablamos de sistema, ¿cómo se digita desde el poder la decisión del pueblo? Pero también observemos qué hacían acá en Argentina mirando a Venezuela.
2: Claro.
0: Escuchemos. Las madres de Plaza de Mayo yo las admiraba. Iba al secundario, empezaba esta movida, los desaparecidos, la dictadura. Después, con las últimas declaraciones apoyando a Maduro. Pues, o sea, además de sueños compartidos y todo lo que pasó, todo lo que pasó. El modelo de Venezuela, que para muchos, muchísimos, inclusive aquí en La Rioja, era un modelo a seguir. Bueno, de hecho, La Rioja se transformó en una pequeña Venezuela, ¿no?
2: Claro.
0: O sea, y miramos, Venezuela era lo máximo. Youtubers que hablaban desde Venezuela diciendo que ese era el mejor sistema del mundo. Perdón. ¿Están viendo cómo estaban construidas las casas, los edificios que se caían como un juego de naipes? ¿Y qué ahora qué van a decir? ¿Que es maravillosa Venezuela? ¿Es maravillosa lo que hicieron con Venezuela? Entonces, ante esto, mi querido Daniel Godoy, uno tiene que tener la responsabilidad al momento de comunicar. Uno tiene que tener la responsabilidad. Pero desde el momento mismo que vos decís no, porque a mí me parece que ese sistema es maravilloso. Bueno, ¿qué te pareció Venezuela cuando ves cómo estaban hechos los edificios? Es terrible, es doloroso, es espantoso. Pero bueno, así es la política. Y está todo bien. Y los que hablaban de ello,

0: Adri, enseguida nada más estamos en estudios con todos los temas, todo lo que tenemos para desarrollar en el transcurso de la mañana.
1: Excelente, muchas gracias.
0: Hasta luego.
1: Es el último día del mes de junio. Hoy es martes, 30 de junio. 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Estamos hasta las 13 y te hacemos compañía.
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3: 10 de la mañana en la República Argentina. Argentina envía más ayuda a Venezuela. Viajan un Hércules y un Embraer con especialistas y suministros para asistir a los afectados por los terremotos.
4: El ministro de Defensa, Carlo Presti, dijo que de esa manera nuestro país demuestra capacidad de respuesta en tareas humanitarias y de rescate.
3: Jujuy se prepara para las vacaciones de invierno.
4: Desde Radio Nacional, en la capital de la provincia, nos informa Daniel Reynoso.
5: En el marco de la programación cultural de las vacaciones de invierno en la ciudad de San Salvador de Jujuy, se aproxima una nueva edición de Vacaciones con Chulo. Será del 13 al 24 de julio. Uno de los responsables, Joaquín López, nos comenta al respecto.
6: Tiene como objetivo generar esta propuesta de contenido para toda la comunidad y para los turistas. Tenemos propuestas de talleres, encuentros, conciertos en los distintos centros culturales, una agenda muy nutrida con todas las expresiones artísticas, literatura, danza, artes visuales.
3: El estado del tránsito con Romina Wiener.
7: Tránsito intenso en el puente Chaco Corrientes en la ruta nacional 16 en ambas cabeceras. Además, en la provincia de Chubut, circular con precaución en la ruta nacional 260 y su intersección con la ruta 40. En diferentes sectores, tareas de mantenimiento, bajar la velocidad. Además, está operativo el paso internacional Cristo Redentor, ubicado en ruta 7 en Mendoza, con circulación del transporte de cargas, pasajeros y vehículos particulares.
3: Nacional es mundial. La información con Santiago Lucía.
8: Marcelo Bielsa no continuará como entrenador de la selección de Uruguay luego de la eliminación de la Celeste en la Copa del Mundo. El entrenador brindará esta tarde una conferencia de prensa en el Estadio Centenario, donde se hará oficial su salida.
4: En la ciudad fueguina de Ushuaia, donde nos escuchás por AM780, la sensación térmica es de 6 grados 2 décimas bajo cero y rige una alerta amarilla por nevadas y vientos.
3: En Buenos Aires la temperatura 4 grados 6 décimas, la humedad 91%, el cielo está despejado.
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0: toquecito para estas mañanas de radio. Estamos en el 38-25-53-10-13. Cuánta gente contenta y muchos expectantes. Organizando el asado del viernes, que el viernes al mediodía nos juntamos. 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Por favor. 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
1: Ni una, Adri. Vamos con la primera. Hoy es el día de la Prefectura Naval Argentina. Feliz día para todo el personal de la Prefectura Naval Argentina en el día de su incorporación como institución de la patria. Compartimos acá por qué se celebra esta fecha. La primera junta incorporó a la Prefectura como institución de la patria en el año 1810, hecho que se produjo a través de dos decretos. El primero, del 25 de junio, por el que oficialmente se disponía que la Capitanía de Puerto debía subordinarse al primer gobierno patrio, absteniéndose de obedecer a la comandancia de Marina Española de Montevideo. El otro decreto fue el 30 de junio, un día como hoy, que redactó de puño y letra el doctor Mariano Moreno, quien en ese tiempo era el secretario de Gobierno y Guerra de la Junta, nombrando a Thompson como primer capitán de puertos de la provincia, de las Provincias Unidas del Río de la Plata. Uh-huh. Por ello, el día de hoy, 30 de junio, es el día de la Prefectura Naval Argentina.
0: 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Se viene Chiche Campillay y nos comenta del fútbol. Él sabe de encuentros y partidos y mundiales. Y obviamente, si buscamos palabra autorizada, es Chiche Campillay. 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Chiche Campillay, ¿cómo estás? Bienvenido, buen día.
2: Buen día, Adriana, Daniel, audiencia de la 1013. Tengan todos ustedes una excelente jornada. Modo mundial, porque ayer hubo tres partidos que dieron continuidad a la apertura de los 16avos de final. Recordemos que esta serie se abrió el domingo por la tarde cuando Canadá eliminó 1-0 a Sudáfrica. Y ayer, vaya si hubo sorpresa, Brasil en primer turno, mucho debió trabajar para eliminar a Japón, le ganó 2-1 en la agonía del partido. Más tarde, en un electrizante partidazo, Alemania y Paraguay empataban 1-1 y desde los 12 pasos, los dirigidos por Gustavo Alfaro, el equipo sudamericano se impuso 4-3 para dar el batacazo de la tarde al eliminar a uno de los campeones del mundo. Sellando la jornada de la víspera y en la noche, Países Bajos enfrentaba a Marruecos. Terminaron finalmente 1-1. Hubo que recurrir a la segunda definición por penales en esta edición del Mundial de Fútbol. Allí fue mucho más efectivo Marruecos. Con una descollante actuación del arquero Bono, se impuso 3-2 y dio otra de las notas, eliminando a un equipo como Países Bajos, ex Holanda, siempre protagonista de los mundiales. Hubo de sorpresa, si se quiere, en la jornada de la víspera, ¿no? Pero ¿qué nos depara para hoy, martes, a la hora 14? Costa de Marfil va a jugar con Noruega. A la hora 18, Francia se las verá con Suecia. Partidazos si los hay. Y cerrando la noche, México enfrentará a Ecuador. Se juega la vida el equipo sudamericano dirigido por el argentino Becachese. Reiteramos, 3 partidos para esta tarde le dan continuidad a la llave de 16avos de final. Mientras comenzamos a mirar de reojo el viernes por la tarde, cuando se presente el actual campeón del mundo, el seleccionado argentino, enfrentando nada más a Cabo Verde a partir de la hora 19. Como nota de color por el lado de Argentina, hoy Scaloni comienza a parar los posibles 11 titulares que van a ser de la partida el viernes por la tarde. Entre algodones llega el Cuti Romero, está en duda el zaguero central, para la presencia de el cordobés en el 11 titular el viernes por la tarde. Modo Mundial, disfrutamos esta tarde de 3 partidazos.
0: Mirá qué bueno, Chiche, muchas gracias. Es verdad, sorpresa tras sorpresa. Este Mundial que no deja de dar mucha tela para cortar y todo lo que se vive día a día. 10 de la mañana, 30 minutos en el país. Tenemos más efemérides. Grevelin nos cuenta de qué se trata.
1: Así es, Adri. Hoy también es el Día de las Redes Sociales. El Día de las Redes Sociales se celebra cada 30 de junio con el objetivo primordial de que las redes sociales sean una herramienta que permita a la población mundial una mayor y mejor comunicación, así como un medio para mantenerse informado utilizando una plataforma globalizada como es el Internet. Las redes sociales son estructuras que se crean en Internet y que conectan a personas con intereses similares. Permiten que se creen vínculos de una manera rápida y efectiva, donde la distancia no sea un obstáculo para que las relaciones personales o laborales se lleven a cabo. Y por esto el día de hoy lo estamos recordando. Hoy es el día de las redes sociales.
0: Muy bien, redes sociales que para muchos es una alegría y para otros no tanto. Por eso muchos han restringido su perfil.
1: Claro.
3: Oh, sí.
0: Muchas personas, ¿qué sentís cuando te mandan una solicitud de amistad y tienen su perfil restringido?
3: Es una sensación rara, porque vos decís, claro, vos me estás mandando a mí, casi como suponiendo que te conozco, o que te tendría que conocer quizá, y si no te conozco digo, bueno, voy a ver de quién se trata, y no puedo ver de quién se trata, no tiene tampoco una foto de perfil como para poder identificarlo, entonces es complicada la situación en ese sentido. Es más sencillo cuando uno justamente comparte o quiere ser tu amigo, como dice, ¿no? En este caso en Facebook. Y si, bueno, si vos podés verlo, decís, ah, claro, sí, yo sé quién sos, yo te conozco. O si no, no sé quién sos, pero hey, veo que compartimos algo, alguna cosita en común tenemos, seamos amigos en Facebook, ponele.
0: Claro.
3: Entonces, y después, claro, restringir un perfil es porque, bueno, hay cosas que no las querés compartir con todo el mundo. Y después hay otros que directamente no comparten absolutamente nada y lo tienen quizá para poder conversar con algunas personas o estar en contacto con ciertos contactos también, ¿no? Valga la redundancia, como para poder mantener alguna cercanía, ¿no? A pesar de la distancia. Así que todos le dan un diferente uso a las redes sociales. Después están los que evidentemente quieren formar parte de estas redes compartiendo absolutamente todo, pero todo lo que hacen, porque si no estás en las redes es como que no lo viviste, no pasó. Entonces, si nadie lo vio, prácticamente no hay testigos de que vos hayas vivido esa situación. Y capaz que vos la pasaste genial y ni siquiera hizo falta sacar una foto. A mí a veces me pasa mucho eso, que por ahí estoy de viaje o estoy en algún otro lugar y no estoy, digamos, y sacando fotos por todos lados. Sí lo hago cuando por ahí, qué sé yo, es requerido o es necesario o tiene que ver con el trabajo o tengo que estar compartiendo como para por ahí mantener, aunque sea a mis seres queridos, diciéndoles, che, sí, estoy bien, estoy acá y estoy bien. Entonces hay diferentes usos de redes sociales. Y después están esos que, por alguna extraña razón también, restringe los perfiles, ¿no? Que va más allá de decir, quiero mantener mi seguridad o mi privacidad. Y ya son otros temas que hay que tratarlos de otra forma.
0: Claro, y están los que restringen el perfil manteniendo una foto que no tiene nada que ver con su propio perfil.
1: Eso es lo más complicado.
0: Claro,
1: Adri,
0: para
1: no sé
0: poder
1: a quién le estoy hablando.
0: Claro, y sale bardeando a todo el mundo.
3: Ah, claro, ¿viste? Los que se resguardan.
0: Odiadores.
3: Los que se resguardan en un perfil anónimo, ¿no? Su nombre no es el que es, su cara tampoco lo es. pero los ves en todos lados aprovechando, claro, esa anonimidad, el anonimato, quiero decir, para justamente tirar lo que tiene adentro.
0: Qué feo,
3: sacar,
0: ¿no?,
3: lo que tiene adentro. Es una catarsis,
0: supongo. Claro, terrible catarsis de gente que no tiene nada que hacer y sobre todo odia al otro, al que le va bien, al que triunfa, al que hace cosas. Claro. Odia. Definitivamente necesita no una red social, sino un profesional de la salud mental. Grevelin, ¿qué decías?
1: Sí, que se me complica en mi caso. Bueno, ahora trabajo en redes sociales, entonces por ahí para que las marcas, los locales se puedan comunicar conmigo, mi perfil tiene que ser público, prolijo y público, ¿no? Claro. Entonces, lo que se requiere muchas veces en el ámbito ya de más de la profesión de ser modelo, implica esto de tener mi perfil público. Me molesta, voy a utilizar la palabra, me molesta esto de lo que decía Lucas del anonimato. ¿Qué es lo que me estás ocultando? Uh-huh. Porque efectivamente me estás ocultando algo. Te estás ocultando en tu perfil restringido con tu nombre, que no constituye un nombre real, porque ni siquiera es un nombre y un apellido. Claro. Y esa foto que tampoco me dice nada, o cuando directamente no hay foto. Uh-huh. Creo que por ahí nos tomamos muy cómodo el lugar de una red social cuando la verdad es que nuestra vida pasa muchas veces por redes sociales.
0: Claro.
1: Decimos mucho con nuestras redes sociales. Uh-huh. Entonces, ahí creo que está esto de, es una herramienta para construir, y lo dice claramente, toda red social está pensada, fue creada con ese objetivo de encuentro, de amigos, pero se ha convertido en un ámbito de hostilidades en donde todos dicen lo que quieren. Uh-huh. Sin una consecuencia, porque no hay una consecuencia de sentarte y escribir y largar la primera idea que se te ocurrió, porque total es un comentario que en poco tiempo lo podés borrar, y si alguien no ha sacado captura, listo, se fue.
0: Claro.
1: Y vos ya dijiste, ofendiste.
0: La inmediatez, que a nadie le importa en definitiva, ¿no? Lo que te digan, lo que te critiquen, no, a nadie le importa.
3: Porque lo importante es eso, poder plasmar tu opinión en el momento, ya que tenemos esta libertad de prensa, libertad de opinión, entonces yo puedo decir lo que sea, no importa si ofende, no importa si molesta, no importa si incluso estás absolutamente equivocado, no importa. Y esa es la libertad que tenemos hoy en día, que muchos a veces se jactan de que no está, de que no existe, de que nos coartan, de que nos censuran, y después voy a decir, fíjate las cosas que se dicen, no importa la red social que uses, sea Facebook, sea Instagram, sea X, a esa creo que es donde aprovechan todos.
1: Ay, sí.
3: X dicen que es un, no sí, sé, un basurero nuclear,
1: sí.
3: Ponele una
0: es
3: cosa
0: verdad,
3: así.
0: Es verdad, qué locura, qué locura. Hoy es el día de las redes sociales. ¿Cuál es tu apreciación? ¿Qué sentís? ¿Qué te pasa por la cabocheta? Contámelo al 38255313. Sí, Lili, sí. Se vienen los astros y usted. Y los astros, por favor.
4: Me llamo Alexandra y estoy lista para contarte, signo a signo, lo que el destino te tiene preparado para hoy.
5: Aries. Sepa cómo utilizar su empuje y fuerza de voluntad para poder continuar por el camino que eligió. Sepa que esto lo ayudará en su crecimiento personal. En el amor, piense bien qué es lo que quiere y luego vea si le es conveniente terminar esa relación de tantos años. Tauro. No permita que sus pensamientos solo giren en torno a lo material. Tendría que valorar más el cariño que da y el afecto que recibe de la gente que lo quiere. En el amor, cuando mantenga un diálogo con su enamorado, trate de manejar las palabras y de no irritarse. Géminis. Con la luna en oposición en su signo, deberá tener cuidado de no descartar sus objetivos de forma radical. En el amor, serán días donde sus relaciones afectivas se verán complicadas. Cáncer. Debe entender que la prudencia será la herramienta necesaria para afrontar cualquier decisión difícil. En el amor, prepárese, ya que todos sus sueños de amor cobrarán forma y podrá conquistar a esa persona que tiene en mente.
0: Y Los astros, y usted y los astros, 10:39 minutos en el país, presentó Florería Tina, el mejor regalo. 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Qué lindo que te sirvan. ¡Qué lindo es!
3: ¿Te sentás?
0: Claro, siento muchas veces, muchas mamás que dicen... Siento muchas mamás, porque los hombres muchas veces son servidos, querido. Son servidos. Pero las mamás son siempre las que tienen que estar poniendo a la mesa. ¿Qué querés comer? ¿Qué hago de comer hoy, viejo? La famosa frase, ¿no? ¿Qué querés que te hago hoy de comer? Y él dice, no sé, vieja, vos fijate. Y él, vos ve...
3: Qué linda pregunta, hace añares que no...
0: ¿No te pregunto?
3: Claro, es...
0: Es que habitualmente esta pregunta va para el marido, mujer, esposo, ¿no? Y si no, los chicos saben que cuando lleguen a casa tienen la mesa servida, porque mamá hace todo. Sí. Trabaja, claro. Cocina, hace los deberes, limpia. Está divina, limpia, le lava la ropa, sale a hacer las compras y también les hace de comer. Y esa mamá alguna vez se dice, estoy harta.
1: Sí, y estoy muy cansada.
0: Claro, y él le puede decir, pero si no haces nada.
1: Y que le pregunte, uy, ¿por qué?
0: Estás todo el día en casa mirando la tele.
3: La novela.
0: Y ella dice, estoy harta. Sí. Entonces esa mamá que está harta, yo le digo, mi amor, que tiene merecido decir un día listo, cocínense ustedes, encárguense y te vas a Dangus Automóvil Club Argentino. ¿O no?
1: Y te pones linda.
0: Claro, mi amor.
1: Sí, sí,
0: 20 mil pesos. Y tenés felicidad, te va a durar 20 años más.
3: Sí.
0: Solo un día.
1: Y
0: que
1: apagas
0: salga,
1: el teléfono.
0: Claro, un día que salga de la rutina, les avisás, ¿no?
1: Claro.
0: Cosa
1: claro.
0: Que no hagan la denuncia. Digan, ¿dónde está mamá?
1: Sí.
0: No, avisales.
3: Poniendo porque la fotito
0: ya
3: en la...
0: Claro, ya tuvimos estas historias de que me voy y
1: veía a mamá que pasaba el patrullero y pasaba y no entendía por qué.
0: No, entonces vos les avisas, estoy harta, me voy a comer sola, ¿eh? 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Dangus te está esperando al mediodía o a la noche. El señor Daniel Godoy seguramente ya pensó que quiere comer hoy. ¿Cómo le va? Otra vez aquí en estudio.
6: ¿Cómo anda usted, Verduzzi? Bien, bien.
0: ¿Le preguntan a usted qué quiere comer?
6: Sí, sí. Y yo reniego todos los días con la Dora, ¿eh?
0: No.
6: No, me hace renegar, vos no sabés, Verduzzi.
0: ¿Por qué?
6: Llego al mediodía ahí golpeando las manos, ¿eh? ¿Qué pasa, eh? ¿Qué hora la comida?
0: ¿Qué hiciste en todo el
6: ¿Qué
0: día?
6: ¿Qué hiciste durante toda la mañana?
0: Pobre Dorita.
6: Ella maquillándose y preparándose nomás, ¿eh?
0: El otro día tuviste un chiste muy desubicado.
6: ¿Por qué, Bertucci? ¿Por qué?
0: Porque dijiste que se juntaba con las chicas que se van a bailar a...
6: Se le ha roto el teléfono, Bertucci, ¿eh?
0: Sí.
6: No, estaba preocupada porque con el grupo de chicas de Estrega, no sé qué.
0: No podían ir a Estrega. Esto es fatal.
6: Ay, Dios mío. La Janina también me dice ahí, cuando voy a autoservicio, Luca, vino su mamá. Y bueno, pero no quiere que yo le llevo el bolsito.
0: ¿Por qué?
6: Y porque debe tener algo en el camino. le mando un beso grande a la mamá.
0: Qué barbaridad.
6: Oh, todos los días. Eso que decías recién, ¿no? Que desgaste, porque en la cabecita de nuestra madre o del ama de casa está, pero si ayer les hice arroz con pollo, claro. Antes de ayer le hice ñoqui, o antes de, y en realidad es decir, uno, y por ahí esa respuesta, y vos ve que en lugar de darle un qué sé yo, no sé, sugerirle algo, ¿no?
0: Otra vez hiciste lo mismo.
6: Claro, otra vez hiciste lo mismo.
0: Tenés
6: claro.
0: Que estar todos los días de tu vida haciendo de comer.
6: Además, por ejemplo, vos llegás y decís, che, ¿qué hiciste comer? Estofado con pollo, ajá, y te serví dos platos. Bueno, ¿y la sopa? No, no hice sopa hoy.
0: ¿O por qué
6: y
0: no
6: justo
0: hiciste...
6: ese día, claro.
0: ¿O por qué no hiciste polenta? Claro. ¿Haces polenta hoy? Yo quería fideo, ¿no?
6: Sí, no.
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6: Bueno, vos sabés que en Santa Cruz, Adri, en el departamento Famatina, un adolescente resultó herido tras un choque entre una moto y un auto en la localidad de Santa Cruz, ¿no? Allá en el norte del departamento Famatina. El siniestro ocurrió sobre la ruta nacional número 78. El joven de 17 años circulaba sin casco y sufrió escoriaciones en ambas piernas. Fue trasladado al hospital y, según el parte médico, las lesiones no revisten gravedad. El automóvil hizo una maniobra para ingresar o salir a una casa, no me recuerdo bien, sobre la ruta, y ahí fue que un joven de 17 años lo embiste al automóvil justamente con su motocicleta. Bueno, no revestía mayor gravedad, pero estaba en el parte policial del día de ayer, ¿no?
0: Claro. En los mensajitos nos dicen: hola, buen día, Adri. Está bien restringir, es el derecho a la privacidad y a la seguridad. Comparto con quien yo decido. Tengo poca batería, Adri, besitos, dicen en un mensajito. En otro, Santiago nos dice: hola chicos, buen día. Yo restringí porque me barreaban muchísimo. Un abrazo, los escucho siempre. Claro, esa es otra historia.
3: Exacto, ahí donde yo decía, cada uno sabe por qué restringe su perfil. En cambio, claro, hay otros que aprovechan el anonimato para sacar lo que tienen adentro y desquitarse con todo aquel que pobre se quiere conectar a una red social.
0: Qué feo cuando te bardean todo el tiempo y te toman de punto, o alguien no te lo dice de frente, y hay muchísimas personas que se han sentido perseguidas por una forma también de actuar, ¿verdad? En otro mensajito, Susi me dice...
6: Además los cruzo en la calle y le dice: che, vos la otra vez hiciste un comentario, ¿viste? Sí. Primo, vos hiciste un comentario, amigo. Ah, sí, pero era un chiste. Bueno, ya te voy a hacer un chiste las mismas, le digo.
0: Claro.
6: Yo.
0: Claro. Hola, buenos días, Adri. Dice Susi, escúchalo al mamarracho. Ahí te envío un video.
6: ¿Al mamarracho?
0: El intendente de La piedra. Rioja.
7: Dejen que nos devolvamos la piedra. Abramos el corazón y vamos a conversar. No a convencer, estaba por eso a convencer, no, como si cada uno es dueño de pensar como quiera hacerlo. Ahora, que juzguen actos a quienes más respetan a la bandera, no me parece del todo oportuno. No me parece oportuno. Porque uno de los changos que más jodí yo, o que más molesté, es a Franco para que hagamos las banderas grandes. Es a él. Y si la persona de él han atacado, creo que se han equivocado de enemigo. No es Franco el enemigo. Porque cuando Juan habla de Pedro, más que de Pedro, habla de Juan. Cuando uno grita un improperio a otro, es porque se ve en el espejo. Entonces, nosotros, en vez de devolver la piedra, abramos nuestros brazos, nuestro corazón, nuestra inteligencia, nuestra sabiduría, y pongamos en debate el tema. No convenzcamos a nadie, no hay que convencer a nadie, sino que nos entiendan en todo caso. ¿Debido a qué hacemos nosotros las cosas? Yo creo que la bandera que más abraza a todos es la bandera esta azul y blanca. Y por más diferencia que tenga la persona, es persona y tiene también derechos.
6: El tema de que Armando Molina, Adri, ayer izaron la bandera del colectivo LGTB más en el lugar donde corresponde o donde está instaurado el tema de la bandera argentina. Y en relación a eso, protocolo, las normas protocolares y ceremoniales también establecen justamente sobre lo que significa el mástil, la bandera oficial argentina, en esos lugares, ¿no? Hay un artículo justamente que lo estaba buscando relacionado con ese tema. Ayer fue muy criticado hasta que una mujer fue y la bajó la bandera, es decir, una mujer de la capital de La Rioja que quedó expuesta, porque claro, también muchos criticaron, muchos comentaron en la mañana, hasta que alguien se animó y fue y la bajó la bandera, ¿no? Diciendo, hizo un video, ¿no? Dijo la mujer que, bueno, todos somos iguales, que no puede haber cuestiones en particular, en fin. El tema de que Armando Molina, Adri, es ser el cerebro cuando Quintela era intendente de la capital, era el cerebro, es decir, Quintela por un lado y Armando por el otro, vos terminabas hablando con Armando, porque en realidad era el cerebro de las ideas, el cerebro de... Terminó llegando a la intendencia y haciendo agua, es decir, cada cosa que él ha generado, ¿no? Como queriendo hacer marketing con una cuestión y se le volvió en contra. Más en las redes sociales le dan parejito. Hoy, por ejemplo, lo tratan de mamarracho, lo tratan de que, bueno, ya no le queda con quién aliarse y por eso busca aliades, ¿viste? Buscan el concepto, ¿no?
0: Claro, claro.
6: De todo eso, tratando de quedar bien con todo el mundo, es decir... quedó muy expuesto con la bicicleta, es decir, las calles en la capital, algunos negocios, se sospecha de algunos negocios de él y su entorno familiar, esto de la Ciudad Sol, en lugar de pegar como esa, ese concepto, que por ahí lo leo, ¿no? Cuando uno estudia un poquito de marketing o vas buscando, ¿no?, algunas cuestiones relacionadas. Si vos ese concepto lo hubieses puesto en Córdoba, y era otra historia. Lamentablemente, es decir, es mucho de los eslogan, Córdoba, ¿no?, tiene sus propios eslogan con el tema turístico y todo lo demás. En La Rioja, que lo diga Armando Molina, y con el impacto que eso tuvo, Sol, ¿no?, seguro, limpio, ordenado y limpio, es decir, la Ciudad Sol, y cuando vas a La Rioja te das con una realidad totalmente distinta. El primero que vio una bolsita de basura, ya lo criticó Armando Molina, y de ahí para abajo no pegó en una, ¿eh? No pegó en una.
0: El hecho de bajar la bandera argentina desconfigura una lucha que sin ninguna duda ha tenido su punto máximo de expresión y que hoy, en base a muchas cosas que la comunidad no acepta, es que se pone también en el tapete esta bandera. No era necesario bajar la bandera argentina. Podés celebrar un día, una semana, el año, conmemorar... de otra manera.
6: Claro.
0: No es necesario el reemplazo. Cuando vos sacás una cosa y reemplazás por otra, obviamente que no le iba a caer bien a nadie, excepto a la comunidad LGBTI.
6: Claro, claro.
0: Pero hay que ser objetivo, no hay que perder el sentido común en ningún tipo de lucha.
6: Además que he puesto a Armando Molina porque Franco Adri, una de las personas colaboradores que trabajó justamente para comprar, para adquirir estas banderas de gran tamaño, bueno, es como que él quiere quedar bien en razón de, claro, ¿entendés? ¿No? Y ahí es la cuestión, ahí se plantea también la cuestión.
0: La erró, repercusión nacional con respecto al tema.
6: Sí, sí.
0: Y no está en duda ni la lucha, ni el Día del Orgullo.
6: Porque no se critica eso, no se comenta eso.
0: No tiene nada que ver. Claro. Además, es lo que me parece, muchos opinamos, de la vida de cada uno sabe lo que hace.
6: Claro.
0: O sea, es tu vida privada, tu forma de ver la vida, tu forma de entender el concepto. Pero de ahí en más, hacer que todos estemos bajo un mismo concepto, no, todos estamos para una bandera que es la bandera nacional, la bandera celeste y blanca. Después cada uno tiene su bandera, pero en general, bajar la bandera argentina, ni por protocolo ni por ley, esto está aprobado. Estas son las repercusiones, es un montón. En los mensajitos nos dicen, yo lo restringí a las redes para que mi marido no me vea en el Facebook, jajaja. ¿Cuántas hicieron lo mismo?
1: Es buena esa.
3: No.
0: Bueno, parece que sí.
1: Sí, claro, se usa. Sí. De hecho, se usa muchas veces en Instagram, por ejemplo, utilizamos estas herramientas de esta historia no la va a ver fulanito.
0: Mira.
1: Porque bueno, se entiende, pero se entiende el contexto,
0: en
1: ¿no?
0: En otro mensajito nos dicen, en el Código Penal de la Nación Argentina reprime con prisión de 1 a 4 años a quien públicamente ultraje la bandera nacional. El acto de agraviar, dañar o retirar la insignia patria para reemplazarla por cualquier otra bandera encuadra bajo los delitos contra la seguridad de la nación. Por eso ayer también pedían que Armando Molina sea juzgado por esto que cometió. Un hecho que es ilícito. Reprime con prisión de 1 a 4 años a quien públicamente ultraje la bandera nacional con lo que acabo de leer. Esto se multiplicó, lo envían en mensajito, muchísimas gracias. En otro nos dice Julio, Quintela presentó un modelo nuevo de financiamiento para pymes.
6: Sí.
0: Esto también lo manda Julio.
6: Claro.
0: Además de que nos dice, hoy Quintela presenta en el CFI el plan quinquenal minero 2026-2030.
6: Ah, venimos cantados, ¿verdad?
0: Sí, sí, hoy cool, ¿eh? Lo está presentando. Sí, escucha esta cortina musical. El señor Julián Rivero Sena está en línea, mi queridísimo. ¿Cómo le va? Bienvenido, buen día.
8: Hola, buen día Adriana, buen día Dani, buen día a toda la audiencia y buen día a los chicos ahí.
0: ¿Cómo va la vida? No quiso bailar, Julia. No quiso bailar.
8: No, qué tema difícil ese para mí. No. Puedo hablar sobre estos temas, pero no he bailado nunca en mi vida.
0: Me estás cachando.
8: ¿Nunca? No fui nunca a un baile, creo que fui un solo 15, y, pero el resto no. Las piernas, las dos de madera.
0: Mira, ¿te pasó de estar en un lugar y decir qué estoy haciendo acá?
8: Sí, siempre.
0: Claro. ¿Qué estoy haciendo?
8: Siempre, donde hay mucha gente amontonada, siempre me pregunto qué estoy haciendo acá.
0: Claro, ¿qué estoy haciendo acá? Mi cielo. Por eso.
8: Es muy difícil, muy difícil ese tema por ahí cuando uno va a decir, no sé hacer esto, porque creo que los que somos meticulosos, los que nos gusta hacer, sí, normalmente pretendemos que todo lo que hagamos lo vamos a tener que hacer con la misma gana e intención, y me dijeron, no, el baile se siente, pero no me ha pasado.
0: ¿No te pasó eso de sentir el bailongo?
8: No, pero es una meta, ¿eh? Es una meta. Siempre que veo gente bailando, yo la admiro.
0: Bien.
8: Porque los veo, no, en serio, los admiro mucho. Es más, cuando lo estaba viendo usted, digo, mirá la habilidad que tienen y el feeling con su cuerpo. Obviamente que lo admiro muchísimo, porque no traje esa lista de actividades en mi cuerpo incorporada.
0: Bueno, pero si está como objetivo, mirá qué bien. El tema es que tienes dones que nosotros no tenemos. El hecho de mirar el cielo y de saber lo que pasa allá arriba es maravilloso. Por eso hoy te molestamos, porque es el Día Mundial de los Asteroides.
8: Exactamente, declarado por la ONU hace no mucho tiempo, en el 2016. Así que por ahí decimos que, che, medio raro festejar el Día del Asteroide. Y medianamente sí, podemos decir que sí, a futuro. Creo que es uno de los anuncios que más veces nos han llamado de la radio o de algún medio preguntando si era verdad que un asteroide va a impactar con la Tierra. Creo que es una de las noticias amarillistas o sensacionalistas más comunes que tenemos a lo largo del tiempo. Si te pones a pensar en estos 6 años que venimos hablando de astronomía y de ciencia, creo que es uno de los títulos que más veces me has mandado vos, o me has comentado, o te ha comentado la gente también.
0: Es verdad.
8: Y justamente porque a veces cuando dicen un objeto va a impactar con la Tierra, que es el título que normalmente leemos, en, no sé, el año que viene, o en 2 años, o en 3 años, se basan, es como que aprovechamos para hacer un título impactante. Pero normalmente esa cercanía, cuando ponen pasa muy cerca de la Tierra, son distancias muy grandes. Nosotros recordemos que la Luna está a 380.000 kilómetros y nos parece muy lejos. Imagínense los asteroides que normalmente pasan mucho más allá de la Luna. Del 2016 para adelante hubo una concientización sobre este tema de varios científicos alrededor del mundo. Entre esos científicos, ¿sabes quién estaba, Adriana?
0: No.
8: Brian May, el guitarrista de Queen, que nosotros decimos, cuando uno piensa que sabe hacer algo, este hombre no solo tocó la banda más importante del mundo, sino que hizo su propia guitarra para tocar, y además, cuando tiene tiempo, dice, hoy voy a hacer algo importante, voy a hacer un día importante, decir que prevengamos la caída de asteroides o el estudio de asteroides. Así que así de grosso es.
0: Mirá, qué
8: eso
0: bueno.
8: Sí que es ser muy grosso.
0: Usted también.
8: El astrofísico, recordemos que ese hombre es astrofísico.
0: ¿Mira?
8: Sí, bien, increíble. Bien. Bueno, esto no es por cualquier cuestión de que se le ocurrió no solamente a él, sino que esto se debe también a un evento que hubo en Tunguska, que en Siberia, que fue cerca del año 1908, que justamente un asteroide cayó y destruyó una zona de 2.000 kilómetros, de una zona más o menos deshabitada. O sea que por ende no hubo una tragedia. Pero si ponemos eso, no sé, acá en nuestra ciudad, hubiera sido que desaparezca la mitad de Chilecito. Esto cayó en una zona boscosa, y si ven la foto, la pueden buscar por ahí, el hecho de Tunguska es bastante conocido. Por ahí cuando hacen algún relato de alguna cuestión de bombas o algo de eso, siempre ponen fotos de Tunguska que nada que ver, pero es algo parecido. Así que ahí lo podemos ver, que fueron muy grandes los daños que causaron en la superficie de la Tierra. ¿Qué? Y eso que era un asteroide pequeño. Nosotros recordemos que tuvimos uno bastante importante, que gracias a eso hoy no vemos dinosaurios que nos atenten contra nuestra humanidad.
0: Claro.
8: Entre 65 millones de años aproximadamente fue cuando cayó el meteorito que extinguió los dinosaurios. Y ese tenía un diámetro aproximado de 12 kilómetros.
0: ¿Y eso fue cuando después llegó la era de hielo o nada que ver?
8: Ay, no recuerdo, Adriana. Si te digo en este momento, te miento.
0: Porque días atrás charlábamos con el director del Museo de la ULAR y él también nos relató parte, ¿viste? Pero cuando uno no está en tema, sí. Decís, ¿cuándo fue esto? ¿Fue antes? ¿Fue no? ¿Fue por el tema del asteroide o el meteorito? Bueno, después vamos a... Después
8: sí, no,
0: vamos
8: no a recuerdo ver. Bien cuándo fue la última glaciación. Eso claro. No, creería que fue posterior.
0: Es que uno también se queda con, sí. con la película, ¿viste?
8: Porque sí, decís, sí, vos, obviamente.
0: Desde
8: sí.
0: ya, que es un poco el reflejo de lo que uno vio de manera gráfica y hasta risueña, ¿no? Con la era del hielo, hablando de los dinosaurios y demás. Pero todo tiene que ver con todo. Y
8: en el sí, tema, no, exactamente.
0: Y
8: sí.
0: en el tema de los asteroides, ¿es real cuando hay una noticia que dice está por chocar o está cerca de la Tierra? Y vos decís, uy, ¿qué hago? Nada, disfruto de la vida, son los últimos minutos. Y no, nada que ver.
8: Me compro un casco.
0: Claro. Nada que ver, o ves el Eternauta otra vez, ¿no? Y decís, uy, ¿será por ahí?
8: Armagedón.
0: Armagedón. ¿Qué nos pasará? Pero bueno, este es uno de los temas interesantes de los cuales vos sabés y nos contás y nos encanta.
8: Sí, obviamente. Es más, hemos hablado sobre este tema cuando fue como el auge de esto, cuando hemos tenido herramientas tecnológicas para poder hacer algo, porque si uno dice bien un asteroide, no hay forma de hacer algo. Pero hoy en día sí se trabaja en eso. Y no sé si te acordás que hace como 2 años, 3 años, hablamos sobre el proyecto DART, que fue un cohete que se mandó con un pequeño dispositivo para ver si se podía desviar un pequeño asteroide que está dentro de nuestro sistema solar.
0: Sí.
8: Nosotros entre la órbita de Marte y Júpiter tenemos el cinturón de asteroides, que son remanentes de los planetas que no se pudieron formar, porque ahí tenemos a Júpiter, que es justamente un planeta supermasivo, que es el más grande del sistema solar, que no ha permitido que otros planetas se desarrollen ahí, entonces tenemos una zona de asteroides. Que no solamente nos producen una preocupación, sino que también es un área de prueba para ver estas tecnologías que estamos desarrollando. Estamos como si lo estuviera incluido, pero me voy a hacer el que también lo hice. La cuestión es que este pequeño objeto chocó contra un asteroide chiquito, que se llamaba Didymos, que era un asteroide binario, se iban dos viajando juntos, y pudo desviarlo un par de centímetros. Y recordemos que desviar algo un par de centímetros a cientos de miles de kilómetros hace que su trayectoria se desvíe mucho cuando pase cerca de la Tierra. Ya no sería tan cerca. Así que en esto se trabaja constantemente y también hay acuerdos mundiales del estudio de los objetos que son los NEOs, que son objetos que circulan cerca de la Tierra y tienen cierto grado de riesgo que en algún momento entren en colisión o en órbita cercana a la Tierra. Hay uno que ahora tenemos que pues, creo que va cada 4 años alrededor de la Tierra o cerca. Y calculan que para el 2032 podría tener un choque que hasta hace un año más o menos que no lo habían dicho y la probabilidad era como del 3% y ahora bajó al 0,2%, una cosa así, bajó muchísimo. Normalmente siempre cuando se los estudia a una distancia muy lejana la probabilidad parece mucho más alta. Pero luego empieza a bajar, así que normalmente siempre vamos a ver que cuando ponen un informe la probabilidad suele ser un poquito más alta de lo que a los meses o al tiempito lo podemos volver a informar, suele bajar. Así que por ahora hasta el 2032 capaz que no tengamos algún título sensacionalista, así que tenemos tiempo, 2032... próximo aniversario de la radio.
0: Tal cual.
8: Por las dudas, lo festejamos antes del Día del Asteroide.
0: Igual, no sé si coincidís, pero las grandes catástrofes mundiales, no ocurren anticipándose. Cuando sucede, sucede.
8: No.
0: Claro.
8: No, exactamente. O sea, si es muy pequeño, tal vez no nos enteremos, pero no creo que sea algo grande como lo de Tunguska. Claro. O como lo de los dinosaurios. Creo que para eso ya tendríamos el aviso al menos. No te sabría decir a ciencia cierta si sería algo prevenible, pero sí ya estaríamos enterados.
0: Estaríamos. ¿Y nos iríamos a Marte o a dónde?
8: No creo. No, está lejana aún esa idea.
6: Sos desgraciado, Julián. Las he hecho ilusionar vos y Hugo Vera Bertuzzi con los domos ahí, los colorados, simulando Marte.
8: Justo iba a decir eso, los colorados no te sirven.
6: Vos estás todavía con eso, Bertuzzi,
0: No me hagas...
6: No me hagas acordar.
0: Entristecer.
6: Qué linda nota que le hiciste a Hugo Vera, ¿no? Al ministro.
8: Todavía
6: ¿no?
8: estoy secretario. Esperando eso de, lo, de los gomos en los colorados y eso, y busqué info por todos lados y no nada.
0: Yo estaba chocha.
6: Claro.
0: Eran cuatro lugares en el mundo y uno de esos lugares había sido los colorados. Colorados. Sí, sí.
6: Qué linda nota no que sé le hiciste por qué. A Hugo, ¿eh?
0: Cuatro lugares en el mundo. No, yo tampoco sé por qué.
8: Pero no hay info de nada en ningún lado.
0: No, porque o sea, fuera esto se iba de eso, a hacer
8: el... Esto me hace acordar al capítulo de Los Simpsons cuando hacen el monofiel. Perdónenme la comparación.
0: Contame, no sé. No, qué tristeza.
3: Nunca hubo monorriel y nunca... nunca supe de ningún monorriel.
0: Qué terrible. Yo estaba chocha con esa nota, hablando con el ministro.
8: Sí, pasa que era lindo, sí, obviamente, uno lo entusiasma tener una noticia así. Imagínense los colorados, que creo que los que conocemos los colorados, o Talampaya, nos parece hermoso, parece estar en otro planeta.
0: Sí, pero no tan solo eso. Vos sabés que después, yo le deslicé en algún momento en esa charla, recordaba a doña Visitación Salazar, y él me dijo, no tenía conocimiento... Y dice, bueno, si después pasa información, le pasé por mensaje. Le dije, doña Visitación Salazar, una persona que estuvo en Los Colorados, más conocida como Doña Villa, porque estaban los nombres de los domos. Y yo decía, en una de esas a un domo se le puede poner el nombre de ella. Fíjate vos en mi delirio místico.
8: Sí, hasta... hubiera sido lindo.
0: No te permito que te rías. Le mandé por mensaje... Bueno, me voy a mi casa, si se van a reír me van a hacer bullying.
6: Y para colmo le he hecho recuerda cuando fue la exposición de la Universidad Verdus y dice, ya está.
0: Le mandé, digo, bueno, en una de esas, viste, dentro de, porque estaban con esto, que sí, que la proyección, que los nombres, yo dije, wow, lo nuestro, yo también me fui al asteroide y le mandé mensaje muy, muy correcto, él me respondió muchas gracias, bueno. Y acá estamos.
8: Ahí quedó.
0: Ahí quedó, hablando de todo.
6: Y vos, desgraciado Julián, la haces a Verdus ilusionar.
8: ¿Cómo nos hacen ilusionar?
0: Yo
6: qué bárbaro.
0: Sigo creyendo, prefiero creer. Quiero creer. Bueno, y en esto del asteroide, entonces, volviendo a lo inicial. No tenemos que tener miedo de nada y es un fenómeno más dentro de los que tenemos en el cosmos.
8: Sí, es más, muchas veces nos han sorprendido, creo que hace un poquito tiempo, no sé si te acuerdas que en Rusia también hubo uno que entró a la atmósfera, que era medianamente chico. Cuando decimos chico, por ahí sigue siendo todo muy grande, recordemos que cuando digo rápido es muy rápido en el espacio, cuando digo lejos es muy lejos, y en este caso, por ahí, lo que se considera muy peligroso son los asteroides desde un kilómetro para adelante. Y en nuestro sistema solar tenemos algunos muy grandes, que tienen hasta 500 kilómetros, que están justamente en el cinturón de asteroides.
0: Claro. Bueno, pero...
8: Que son un pasito antes que los planetas enanos, digamos.
0: Claro,
8: pero... Y este que entró... Sí. Perdón, antes que se me olvide el dato. Este que entró hace poquito, que lo filmaron muchos en Rusia, que estoy seguro que vos también hablaste sobre esto, pero estoy casi muy seguro, porque hubo muchas fotos, que la gente le sacó fotos y videos, y lo único que provocó fue por la onda expansiva, fue rotura de vidrio. Los heridos que hubo fue por roturas de vidrio, y obviamente uno lo ve en el video y parece maravilloso, y no tenía más de 50 metros, o sea, entre 50 metros para abajo no es peligroso. Puede causar daños, pero no una tragedia, digamos.
0: Claro, cuando uno habla de Rusia o que va por Rusia, decís, bueno, los rusos le tiran algo y chao, listo, ya está. No es como nosotros que acá, ¿qué hacemos si vemos algo que podría estar sobre nuestro cielo? Se complica, ¿no? No somos igual que Rusia, que al fin de cuentas nadie sabe qué es lo que tiene, pero parece que tiene mucho, ¿no?
8: Sí, no sé por qué, pero Siberia y Rusia son los últimos dos que tengo el recuerdo de algo así más importante. Pero sí, la verdad que es cuestión de estar más atento a estas informaciones, pero de fuentes oficiales, para no entrar en pánico, porque la verdad sabemos que son objetos que terminan siendo peligrosos.
0: Claro, pero bueno, definitivamente, la vida es esto, ¿verdad? Cada día disfrutarlo, si algún día llega a caer algo del cielo, llega algo a pasar, lo más lindo es que uno puede ir viviendo día a día sabiendo que lo que vas viviendo te encanta. Entonces, a disfrutarlo, por lo que venga de arriba, lo que venga de abajo, la naturaleza es... sorprendente.
8: Sí, 2032 el próximo, así que antes del 2032, por las dudas, voy a aprender a bailar.
0: Bien, así hacemos otra fiestita y nos juntamos.
8: próximo aniversario de la 10-13.
0: Sí.
8: Ya podría ir estirando la fecha. Capaz que para los 20 años, no sé si para los 15. Aprendo a bailar.
0: En el 2036. Un abrazo grande. Julián, muchas gracias.
8: Bueno, un abrazo para ustedes. Que la fuerza los acompañe. Y ya que hablamos de Brian May, podríamos escuchar ahí un temita de Queen.
0: Pero
8: ¿cómo gran astrofísico?
0: Ajá. Seguro que Lucas va a conceder.
8: Bueno. Gracias. Muchísimas gracias, un abrazo para todos, que la fuerza los acompañe.
0: Gracias, corazón. Julián Rivero Sena, en el aire de Mañanas de Radio. 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
10: 11 de la mañana en la República Argentina. En minutos, Adrián Rabier encabezará su primera conferencia de prensa en Casa de Gobierno. Continúa la ayuda humanitaria de Argentina a Venezuela. El ministro de Defensa, Carlos Presti, dijo que los ministerios trabajan en forma integrada.
11: Desde aquí se ha hecho un trabajo integrado, que factura el gabinete con Cancillería, con Ministerio de Seguridad, con el Ministerio de Defensa, para poder crear las condiciones de que nuestro personal desplegado en el terreno pueda cumplir con esta misión de ayuda humanitaria.
10: Juicio por la desaparición de Loan en Corrientes. Declaran la mamá y el papá del niño, que es buscado desde hace 2 años, y también comparecen los hermanos del pequeño. El estado del tránsito con Romina Wiener.
12: La provincia de Misiones, en la ruta nacional 12, se debe transitar con precaución en la travesía urbana de Posadas. En el lugar se llevan adelante tareas de mantenimiento. Misma situación en avenida Quintana, entre avenida 147 y Arroyo Mártires. Respetar las obras de señalización. Además, buena circulación en el camino de los Siete Lagos, en Neuquén, y en la ruta nacional 40, en San Carlos de Bariloche.
10: 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La información con Damián Zárate.
13: Luego de la historia, clasificación de Paraguay, octavo de final, ganándole por penales a Alemania, Gustavo Alfaro en conferencia de prensa.
14: No reniego para nada de mis orígenes, porque en definitiva es lo que nos define como selección. Es una demostración absoluta de amor propio y convencimiento. Esa mezcla de sangre y utopía que nos dio la posibilidad de hacer realidad lo que parecía o amenazaba como imposible. Y para mí, sin lugar a dudas, fue la victoria más grande de mi carrera como entrenador. Por eso se le dije a los jugadores gracias.
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3: Vicky, para ustedes, hemos preparado y dice...

0: Miguel Verón decía cuando compartimos el video del viernes, para eso son buenos, sí. Ay, para eso son buenas. A ellos les gusta la pachanga, que cae barbaridad. Está la doctora Marina Vargas en línea también. Idem, le gusta la pachanga y le gusta salsa, rumba, mambo. Hola, doctora, ¿cómo está? Buen día.
1: Qué bien la pasamos, la verdad que...
2: ¿Es la doctora Marina Vargas la que está en el video, así sí, con usted al, tocando el güiro, bailando?
0: Ella, es ella.
2: Mire usted, qué divina. Bárbaro, ¿no? Sí, yo me sentía como Julián, más o menos, ¿eh? Mejor me voy, dice, me paro al costadito.
0: Qué lindo.
2: Qué paseada, Dios mío, de la doctora.
0: Sí, alta escuela, alta escuela.
1: Allí sacamos todas las ondas negativas que podrían haber habido de residual o proyectiva, uh-huh. Y nos pusimos en positivo, como bien decías, ¿no? Hace un ratito, sentarnos en lo que es el día de hoy, ¿no?
0: Claro.
1: Pasan muchas cosas. La vida en realidad es eso. Lo que pasa es que ahora nos estamos dando cuenta que es distinto. Nos estamos dando cuenta que es que tenemos que resignificar nuestras vidas. Pasamos lo que pasamos y por eso estamos acá.
0: Es verdad.
1: No victimizarnos. Y en el día de las redes sociales, bueno, me reí hace un rato cuando los escuchaba a ustedes acerca de los anónimos, ¿no? Aquellas solicitudes que no tienen foto. Las solicitudes que no tienen foto, para mi gusto, conmigo no va, afuera.
0: Claro, igual.
1: ¿Viste? Porque, digo, si me estás solicitando, te tenés que mostrar vos primero.
0: Claro.
1: Entonces, me reía con respecto a las diferentes opiniones, ¿no es cierto?, que suscitan las redes sociales.
0: Y por eso te llamábamos, Marina.

0: pero
1: sobre
0: sí.
1: todo porque en esto también las redes sociales nos dan esta posibilidad de contacto, volver a juntarnos con gente que hace años no veíamos, buscamos a la familia que quizás la tenemos perdida y que nunca conocimos. Las redes sociales sirven para esto, ¿no? Para hacer una averiguación como detectives privados o a ver qué está haciendo el otro. Pero también, ¿cómo manejamos las emociones cuando vemos, y también lo charlábamos con el equipo, cuando vemos que hay alguien que te dice, yo tengo 19 años, ya gané mis primeros 20 millones de dólares, mirá el auto que tengo, y todos los días divinas, se levantan refrescas, hermosas, maravillosas, exitosas? Entonces, nuestras emociones, ¿cómo van ahí? ¿Cómo, o sea, las redes sociales, cómo influyen? Claro.
0: Bueno, las redes sociales tienen doble propósito, depende de donde uno saque provecho, y eso quiere decir según la evolución de cada uno, la evolución de conciencia, la evolución de emociones, porque la evolución de conciencia también tiene que ver con aprender a dominar nuestras emociones, no reprimirlas, sino aprender a dominarlas. ¿En qué contexto es necesario? ¿En qué contexto me puede sumar, sacar? Y también el manifestar nuestras verdades tiene que ver con un sentido del verbo, del... Si uno quiere estar tranquila y en paz, manifiesta lo que le hace, lo que no le gusta, lo que quiere de su alrededor, lo que le molesta. Uh-huh. Eso está perfecto. Si no, queda adentro y produce patologías. Luego, digamos, de ese insight, decir, bueno, las redes sociales, no confundirse. Cuando uno tiene 8.000 seguidores, 100.000 seguidores, en realidad son seguidores, es el dedo que aprieta, y en realidad no lo tenés como familia, no lo tenés como amigo, no lo tenés como esa persona entrañable que aunque pase el tiempo y no hables, te encontrás y hablas y seguís la vida como si no hubiese pasado el tiempo. Entonces, las redes sociales son para eso, para difundir, para divertirse. Aquel que quiere divertirse de esa manera. Yo prefiero tomarme un mate allá en la plaza, irme hasta el Cristo, etcétera. Uh-huh. En fin, cada uno encontrará su ritmo, su rutina en todo caso. Uh-huh. Pero sí que inciden las emociones, porque el que está lábil de emoción, quiere decir, no está bien plantado en la vida, el bullying también se hace lógicamente por las redes. Uh-huh. Cuando uno se expone, tiene que estar dispuesto a los haters, o sea, a los odiadores seriales que te colocan, sos gorda, sos flaca, sos gordo, sos flaco, sos viejo, sos pelado. Eso siempre va a haber. Los odiadores seriales siempre están. Ahora, ¿uno está dispuesto a eso? Y que le salgan en un comentario todos esos aspectos. Es justamente, las redes son para mirarlos y reírse. Y ya, y se acabó la historia. Uh-huh. Muchos lo hacen por deporte, o sea, hacen comentarios desafortunados por deporte, y otros realmente se ven acompañados, empiezan a establecer relaciones humanas a través de las redes. Entonces, primero establecer bien que las redes no son nuestra vida, que permiten sí relacionarnos con los demás. Ahora bien, yo voy a elegir cómo me relaciono con los demás, y cuando es abierta esa propuesta que uno saca, publica, saber y estar dispuesta a que cuando le salen opiniones adversas, uno respira profundo, se ríe, porque no deja de ser una máquina, y ya está, es una diversidad de opiniones. Entonces, ese equilibrio se logra primero entendiendo que todo lo que uno aprieta con un botón en el dedo, digo yo, nos permite acercarnos a la gente afín y no a otras personas que están allí para estorbar, uh-huh, como todo en la sociedad, y no sumar.
1: Claro.
0: Eso, entonces es una sonrisa, a lo sumo fuera, los bloqueo y se acabó la historia. No, claro, me lo tomo de hecho, porque yo, o sea, si uno sabe que uno es único, que uno es una emanación del ser humano único, entonces tiene que estar seguro, contento y elegir para qué están las redes sociales. Yo tengo mi sobrino allá en Dallas, y bueno, hoy tenía que pasar por un tema de estudios, uh-huh, y bueno, me está escribiendo y diciendo que salió todo bien, así que estamos contentos. Entonces eso permite lo que bien decías, acercarnos como seres en cualquier lugar del planeta.
1: Claro.
0: Pero yo, tener presente, yo elijo en quién depositar mis emociones positivas. De las otras, que se encargue el otro, porque yo soy dueña de lo que emito y nada más, y el otro que se encargue de interpretar lo que quiera.
1: Eso de que todo lo que va vuelve multiplicado, ¿se cumple?
0: Sí, inexorable. Es una de las leyes que existe en este plano, en este planeta, así como hay leyes en todas, leyes cósmicas se llaman, y es una de las siete, en este plano por lo menos son las siete leyes cósmicas, y después están los otros 10 reglas de co-creación, que van de la mano, pero todo lo que va vuelve multiplicado. Si uno se levanta y está triste y ya lo primero que piensa es que le va a ir mal, seguro que va, se contrae, sintéticamente, se contrae nuestro campo vibracional de protección, nuestra defensa, y atraemos todo el bicherío, hablando mal y pronto. Ese día, la cola que estábamos haciendo, justo llegamos a la ventanilla, no pudimos cobrar, no pudimos hacer un depósito, justo se cruzó alguien, etcétera. No sale todo mal. Si uno se levanta en positivo, sí, nos comportamos como imanes. Eso y ya las neurociencias, ese curso que estoy dando, ya eso está, da por sentado aquello que en algún momento lo hemos hablado y que era abstracto, creo o no creo. Hoy ya la ciencia puede justamente describir. No es que no tiene, no está explicando desde un lugar abstracto, está explicando a nivel de partículas de energía que nos rodean. Por eso decimos, cuando nos encontramos con alguien, me cae muy bien o me cae gordo, no me gusta, no sé por qué, tiene mala onda, etcétera. Y esa es la libertad del ser humano también. Por eso hablo de que las redes nos permiten esos aspectos y nos permiten ensayar el dominio de las emociones. Ahora bien, si yo tengo algo que me gusta, eso es una opinión que acaso de experiencial, ¿no?
1: Sí.
0: Más allá de lo que he leído muchísimo tiempo, es cuando tengas un propósito, un proyecto, no lo digas. Solamente podés compartir con tu sombra.
1: Ah, mira. Mira eso, qué buen tip. Escuchen a la doctora Marina Vargas.
0: ¿Sabes por qué? Porque uno cuando emite un proyecto, una idea en principio. Uno puede, viste que uno comenta, mira, tengo tal o cual idea. Sí, uno lo puede comentar, pero no cuando ya para uno es significativo. Entonces, cuando uno lo lanza, ya está, no se puede hacer más nada. Entonces, la cocción es como un bebé. La cocción debe ser protegida porque la opinión del otro, por más de que sea muy buena su intención, tiene su mundo y está impregnando el nuestro, si uno tuviese un proyecto, está impregnando con sus bellas ideas, que interfieren con nuestras bellas ideas, ¿se entiende, no? Que aunque sume y aunque... Entonces, solamente los proyectos con los involucrados. Eso se llama conciencia colectiva o proyecto colectivo de conciencia.
1: Bien, Mari, empezás ahora en julio, una actividad, te veo muy activa, y desde Magigasta también hay una actividad con un nuevo proyecto. Contanos de qué se trata.
0: Es un proyecto que lanzo, vuelvo a mis orígenes. He formado en, no sé, 15 años, más o menos aproximadamente, que antes daba todo gratuito, etcétera, y le hacía estudiar a los chicos física cuántica. Ahora lo deben estar sabiendo. En ese momento era como una devolución. Yo te doy gratis esto que te divierte, que te forma como artista, como profesor, te llevo a los certámenes, etcétera, y a cambio, porque en la vida todo tiene que ser a cambio, si no tiene una repercusión en mí también. Yo me debo respetar en mi valía. Entonces decía, ustedes entonces van a estudiar algo intelectual. ¿Qué estoy haciendo? Estaba haciendo con eso. Estimulando el hemisferio derecho, creativo, sintiente, que es con el arte. Y desde el punto de vista del hemisferio izquierdo, estaba gatillando ese ejercicio para que los dos se unieran y se estableciera la sincronización de ambos hemisferios, que es cuando estamos en equilibrio y estamos saludables. Así simple, liso y llano.
1: Bien.
0: Entonces, ahora la propuesta es, abro nuevamente ese formato en julio, pero que va a seguir, ¿no? Pero en julio es lo que vamos a activar muy bien para todas las edades que vengan a Magigasta de 4:30 o 4:00 a 6, que estamos de vacaciones el grupo que instruyo. que no se dio por aludido, seguimos, porque nos encanta estar juntos. Entonces voy a implementar todo lo que es para formar un grupo que nos represente. En realidad es una filosofía de vida, es decir, la persona, por ejemplo, más grande que quiere, que a lo mejor no compatibiliza con cierto género, entonces a lo mejor una cumbia, el tipo Las Palmeras, un paso doble, etcétera, aquello que puede hacer, le pueda llenar el alma. Todo, entonces se forma un grupo con una coreografía X para acercarnos a otros grupos, a ciertas situaciones, o sea, cosas que nos guste disfrutar. Por eso es una filosofía, es una propuesta que tiene un trasfondo muy, muy, muy profundo, porque es venimos a ser felices, y en un mundo que a veces parece caótico, y no solo parece, es porque nuestro foco va allí, establezcamos otra forma, otro foco que nos permita atravesar toda esta transición que está atravesando nuestro planeta y básicamente nuestro físico.
1: Claro, por eso la invitación está hecha. Acabamos de compartir el flyer de esta convocatoria oficial, y que todo salga siempre bonito y con la mejor energía, como sé que desde Magigasto lo haces. Así que, querida Pana, un abrazo grande. Ya nos juntaremos a bailar otra bachata, como lo hicimos el viernes después de tantos años. Ay, qué lindo, qué lindo.
0: Memorias emocionales está allí, y bueno, la convocatoria es de chicos, o sea, yo me estoy llevando sorpresa con los jóvenes, realmente, la capacidad, y algunos que no tienen tanta capacidad intelectual, pero claro, son etiquetados como los hiperactivos, en realidad, son dos distintos, y ellos tienen muy desarrollado el hemisferio derecho.
1: Claro.
0: Equilibrados solamente.
1: Damos tu número telefónico para los que se quieran comunicar también, que es el número de contacto 677-977. Un abrazo inmenso, Pana. Muchísimas gracias.
0: Muchísimas gracias, la pasé muy bien. Excelente, un abrazo.
1: Gracias. La doctora Marina Vargas desde Magigasto está con nosotros en Mañanas de Radio. Ya compartimos la convocatoria. Estamos con la luna llena en Capricornio. ¡Qué lindo! El señor Daniel Godoy también está con la luna llena en Capricornio. Cerrando ciclos, abriendo portales, viendo lo nuevo,
2: claro,
1: sacando afuera lo viejo. Hay que sacarlo todo afuera. La luna llena en Capricornio se relaciona con esa responsabilidad y representa el momento ideal para establecer límites firmes y sanos en pos de lo que se desea conseguir. ¿Qué quiere conseguir, Godoy?
2: Después te cuento, pero con un cajón del vestidor de la señora ya andaría yo con
1: divina
2: eso.
1: Divina ella.
2: ¿Ah?
1: Divina.
2: Claro.
1: Divina. Están pasando los videitos de cuando tenía 16 años y decía: dale, elegime, yo soy tu chica. Y al proceso de hoy con Jessica Sirio. Eso trae las redes sociales, claro. Ve la comparación. Grevelin tiene efemérides. Hoy es el último día de junio.
3: Así es, Adri. Hoy además es el Día Internacional del Parlamentarismo. Cada 30 de junio se celebra este día, una fecha proclamada por Asamblea General de Naciones Unidas, celebrada en el mes de mayo, desde el mes de mayo del 2018, en el que se reconoció la responsabilidad de los parlamentos nacionales en el diseño y aplicación de planes y estrategias, promoviendo una mayor transparencia en la rendición de cuentas por parte de los gobiernos del mundo. Súper importante este punto a tocar. Los parlamentos constituyen un pilar fundamental de la democracia al representar la voz de los pueblos, velando por la aplicación de la correcta y eficiente aplicación de políticas equitativas y de igualdad que benefician al colectivo, especialmente a los más vulnerables. Y por su importancia lo vemos reflejado hoy en nuestras efemérides. Es el Día Internacional del Parlamentarismo.
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2: Para la gente que está preguntando, Adri, como María Laura, que nos mandó mensajito, me dice: hola, Dani, Adri, buen día. ¿Cuándo pagan los sueldos aquí en el departamento? El viernes, porque mañana comenzaría el cronograma de pago para la administración pública de toda la provincia. El viernes estaría acreditado por cajero automático. De todas formas, vamos a ver si lo podemos confirmar en el transcurso de la mañana.
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2: En los mensajitos que vamos recibiendo a esta hora de la mañana, me dice: hola Dani, buen día. Saludo para vos y para todo el equipo. ¿Qué situación la que relataba hace un rato con respecto al tema de la justicia, la salud y la educación? Así estamos con este gobierno. Tendríamos que pensar en otro proyecto y ver también qué propuesta tiene la oposición, porque hasta el momento no pasa nada en los mensajitos que recibimos a esta hora. Le mando un gran saludo para mi amigo David, que está con Nanita en cama.
4: ¡Ay, pobrecito!
2: Sí. ¿Cómo, Bertuzzi?
4: ¡Pobrecito! ¿Qué le pachó?
2: Está con gripe. Ya está mimoso, ¿me entendés? Ya se... Bueno.
4: Es que sí, está
2: efectivamente
4: bien.
2: Uno
4: se pone mimoso. Uno quiere que le hagan mimito, que le lleven el caldito, el tecito con limón. Puede ser un remedito, pero si claro. Es una gripe, ¿qué te dicen? Y bancatela, tenés que estar 4 días en cama,
2: sí,
4: escuchando la 10-13,
2: claro,
4: que te da buena energía, todo esto. Claro.
2: Qué grande que sos, Bertuzzi, ¿eh?
4: Obvio.
2: Estoy en cama y con esta gripe que anda dando vuelta, me dice mi amigo David, le mandamos un abrazo enorme, una pronta recuperación, lo mejor para él, por supuesto, y a seguir disfrutando. Tómalo como un disfrute en todo caso, ¿no?
1: Eso estaría bueno, entender, claro, que esos días en cama sirven para hacer la desconexión que uno necesita. Es tu tiempo de recuperación, tranquilo, tranquilo. No hay preocupación, no hay cuenta, no hay drama, solo tu salud. Y si no hay nadie que haga mimito, uno solo se hace los mimitos.
2: Claro.
1: Es eso. ¿De qué David me estás hablando? Yo estoy de él.
2: Mi amigo David Gors.
1: ¿Ah? No.
2: Le mando un gran saludo para David, ¿eh?
1: Abrazos, David.
2: Un abrazo.
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2: Bueno, veterano de Malvinas junto a su mujer bajaron la bandera LGBT y más. El comunicado dice: queremos dejar en claro que ante las publicaciones que circulaban por redes sociales y viendo que se reemplazó nuestra bandera nacional por una bandera del movimiento LGTB, queremos expresar que fuimos unos de los tantos que repudiamos esa acción. Esto no significa de ninguna manera nuestro rechazo con dicho movimiento. Entendemos que pueda existir una necesidad de ser visibilizado y están en todo su derecho. No pretendemos atacar a dicha comunidad, no podríamos permitirnos semejante atropello. Dicho esto, solo nos queda regirnos por lo que nuestra ley nacional refiere, la 23.208, y en ese sentido es muy clara y no admite ninguna discusión. La bandera nacional, nuestro emblema más sagrado y por la que muchos argentinos ofrendaron su vida para defenderla, no admite reemplazo ni cambios de su mástil, el cual debe ser el más alto. Si compartiera espacio con otras banderas, viva la patria, es lo que expresa justamente la señora esposa del veterano de Malvinas, que retiraron la bandera en la capital de La Rioja, ¿no? Por todas las publicaciones, por todo lo que se compartió, hicieron este comunicado también que lo subieron en las redes sociales, y para tenerlo en cuenta, es la ley nacional 23.208. En realidad, también, Adri, corresponde hacer un llamado, es decir, el que quede expuesto por esta situación es Armando Molina. Pero también está la otra. Hay una directora, si no me equivoco, en la capital de La Rioja, es directora de protocolo y ceremonial, que a esta altura de las circunstancias ya le tendría que estar pidiendo la renuncia, si es que el intendente fue el que también, de alguna manera, expresó, porque también las autoridades, cuando se trata de protocolo y ceremonial, viste, no son muy, ¿cómo te diría?, no articulan en razón de la sugerencia. Les parece todo mal y la dejan pasar y van y van. Si ayer, por ejemplo, no sucedía esta situación, Armando Molina no era tan cascoteado en las redes sociales. Vos, como director de protocolo y ceremonial, él es el intendente, viene el director de protocolo y ceremonial, le dice: mire, señor intendente, hay una ley que dice tal y tal cosa, lo que acabamos de expresar justamente de lo que han compartido, ¿no? Este matrimonio en la capital de La Rioja. La ley dice esto, si Armando Molina te dice, no, pero nadie se va a dar cuenta, anda, vamos a poner la bandera lo mismo, es decir, tome, tiene la renuncia, me voy. Es decir, si usted sabe más que yo, ¿para qué? Yo creo que son cuestiones de equipo de gobierno, de equipo de funcionarios, y en razón de eso, como la comunidad hoy te canaliza esto a través de las redes sociales, el repudio. Aprendemos también, porque más de uno no debe tener presente lo de la ley 23.208, y que bueno, en las últimas horas mucho se ha comentado.
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2: Bueno, como nosotros lo habíamos escuchado, Adri, al intendente de la capital, Armando Molina, ¿no? Se refirió hoy a la polémica cuando él va al izamiento de la bandera, ¿no? A las 8 de la mañana. Justamente la polémica por la bandera argentina de la rotonda de Roque, Lanús y Santa Fe, que fue quitada y reemplazada transitoriamente por la bandera del orgullo gay, por personas ajenas al municipio de la capital, ¿no? La bandera que más abraza a todos es la bandera argentina. Bueno, lo que escuchamos tiene 61 comentarios.
1: Ay, contame.
2: El mínimo le dice viejo garca.
1: Ay, no.
2: Y de ahí
1: el mínimo.
2: Lo siento, claro, de ahí sinvergüenza, que es funcionario público, que tendría que saber, que Dios mío, quién nos gobierna, mete a Juan y a Pedro, pero me aseguro que no leíste ni un poquito de la Biblia, clarito lo dice, yo no juzgo a nadie, digo lo que dice Jesús en la Biblia. Bueno, a ver, ¿qué más? Sus palabras frías no convencen, los aplausos son para quedar bien, ¿por qué no puso otro mástil para otra bandera? Bueno, sí, en 161 comentarios. No veo... mi Walter Silva dice muy bien, nada más.
1: Muy bien.
2: Que vayan presos los que sacaron la bandera de nuestros símbolos patrios, como lo ordena la ley, pero claro, si es Franco, es amigo del intendente de la capital o algo así, ¿no?
1: Y los comentarios que son a favor, siempre sabes que es alguien del entorno.
2: Claro. Este habrá repetido Jardín de Infantes porque no sabe nada de la bandera, ¿viste? Así, 161 comentarios. Es decir, hoy quiso, cuando Armando Molina... lo que escuchábamos, la bandera argentina nos abraza a todos y bla, bla, bla, bla, bla, peor todavía.
1: Claro.
2: Le siguen dando.
1: Te equivocaste, te equivocaste. Hay normas, hay reglas, hay protocolos. De lo que venimos hablando hace mucho tiempo.
2: Claro.
1: Normas, reglas, protocolo. Cuestiones que se respetan.
2: Efectivamente.
1: Entonces, si no entendés eso, una base para que una comunidad pueda tener un mejor transitar con lo difícil que se está haciendo cada día, bueno, pasan estas cosas, la comunidad reacciona.
2: Claro.
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2: Pues sé que hoy estaba viendo justamente lo de Yamil Morales y esto plantea la... La cuestión relacionada con los animales, la madurez y todo lo demás. Yamil hizo un llamado, que lo respondió, calculo yo, que el dueño de unos perritos en la zona de el barrio Puerta del Sol, ¿no? Puesta del Sol. Bueno, dos perritos que están muy flaquitos y todo lo demás. Bueno, la cantidad de gente que ha participado justamente expresando su postura, pero también viendo cómo se puede solucionar el inconveniente. Eso habla de la madurez que tenemos para con... Y la participación, fundamentalmente, Adri, como vecinos, ¿no? Si ves que un perrito, pobrecito, no se alimenta desde hace algunos días, bueno, alguien pone una foto, la sube, se pone en contacto con alguien de la Asociación Protectora para ver cómo se soluciona ese problema, ¿no? Es decir, no que el perrito se muera, sino ver cómo, de alguna manera, le damos una solución al tema. Uh-huh. Lo mismo pasó días atrás con unos animales, Adri, que andaban maniatados, bueno, dos caballos ahí en la rotonda entre la avenida de Circunvalación y la avenida Cable Carril, que claro, era un riesgo además. Alguien los larga de esa manera y los animales al cruzarse la calle o en la ruta y tardan un tiempo y el que encara en la rotonda se los lleva puesto, ¿no? Así que bueno, también subieron a las redes sociales, lo había visto y alguien lo solucionó justamente, creo que puso en participación también a la gente de la policía, ¿no?
1: Por claro. Ejemplo. 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
3: Hoy es el Día Mundial de la Artrogriposis Múltiple Congénita. Uh-huh. Solo lo voy a decir una vez y el resto voy a explicar por qué.
1: Bien.
3: Este día se celebra con la finalidad de sensibilizar y concienciar a la población mundial acerca de esta rara condición congénita y neuromuscular. Se pretende visibilizar cómo afecta esta condición a las personas que la padecen, así como la necesidad de recaudar fondos para llevar a cabo proyectos de investigación sobre la enfermedad. Esta patología describe más de 300 condiciones relacionadas con contracturas articulares en distintas partes de nuestro cuerpo durante el nacimiento. Afecta a los miembros superiores, tanto brazos, hombros, manos, codos, a miembros inferiores, las caderas, las rodillas y los pies, y también a la columna vertebral. El síntoma más característico de esta enfermedad es la debilidad muscular y la rigidez en las articulaciones. Hoy lo recordamos, es el Día Mundial de la Artrogriposis Múltiple Congénita.
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2: Claro,
1: ese Arturo, auto
2: si
1: nuevo.
2: No tiene que andar cargando día por medio combustible.
1: Y si cargas 1.000 pesos,
3: ¿ah? No se puede.
2: No, 10.000, Bertuzzi.
1: Él carga 1.000, ahora son 10.000. 10.000 pesos.
2: 10.000
1: no. Pesos carga.
2: Día y... por medio uno tiene que andar con esa preocupación.
1: Claro.
2: Si no, te quedás en la 9 de julio, ¿viste? Ahí claro. Antes de llegar a Formosa.
3: ¿No le gustaría cargar más?
1: Mira qué buena pregunta.
2: Qué buena pregunta, ¿eh? No, no me gustaría, no gustaría cargar más, perfecto. 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
1: Claro. 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
2: Sí, que quería, no sé si puedo hacer una crítica al distrito La Rioja de Vialidad Nacional.
1: Por supuesto.
2: No sé si me lo permite, Si no, me voy a tener que ir a otra emisora.
4: Oh, ya empezás. No, te habías olvidado de eso.
2: Claro.
4: ¿Qué
2: claro.
4: te pasó? No, ¿pasó no, el no, aniversario, no. la fiestita?
2: Yo por ahí soy, claro, por ahí soy muy crítico en razón de las cuestiones protocolares, comunicacionales y todo lo demás, ¿no? Uh-huh. Y en el comunicado de las redes sociales, por ahí muchos apuntan a las redes sociales, digo de los nuevos comunicadores, los influencers, los que están relacionados con esto de la comunicación en redes. Piensan que los únicos que van a leer eso son jóvenes. Y no es tan así. Es decir, de pronto, el tuteo... No sé si a usted, señora Bertuzzi, le gustará el tuteo. Calculo yo de que sí. A mí particularmente no. A mí me trata de usted. ¿Me entiende? Me respeta, Bertuzzi. Si no, me voy. Así de bueno. Bueno, voy yendo al comunicado de Vialidad Nacional. En realidad es Caminos Nacionales. Así figura en las redes sociales. Uh-huh. Dice... Vialidad Nacional sigue trabajando para vos. Y ese para vos me suena a con vos, para vos, no sé qué más del vos. Bueno,
5: por sí, vos, para vos. Con vos, por vos, para vos.
2: ¿Cómo es, Luca?
5: Con vos, por vos, para vos.
2: Qué cabeza
5: dura.
2: Lo vi
5: una vez y no me lo olvidé más.
2: 7 años y todavía no lo aprendo. ¿Viste?
4: Y eso que es tu amigo.
2: Claro. ¿Cómo? Bueno.
4: Mi amigo Rodri.
2: Claro, con vos.
5: Por vos,
2: para vos. Ahí está.
4: A mí no me llegó nada todavía, perdón.
2: ¿A usted no le llegó nada de
4: con
2: qué?
4: Con vos, para vos.
3: Ay, a mí tampoco. Ajá.
4: Nada.
2: ¿No la han tuteado a usted?
4: Ay, qué...
2: Tampoco.
4: Qué pavo.
2: No, le pregunto, Bertuzzi. Quizás a vos te dijeron a vos que te encanta publicar esas cosas.
4: Claro.
2: ¿Eh? Claro. Era con... por vos, para vos, ¿cómo era?
4: Claro, se enojó.
5: Con vos.
2: Con vos.
5: Por vos.
2: Por vos, para vos.
4: Tampoco quiero.
2: Entonces,
4: nada.
2: Vialidad Nacional sigue trabajando para vos. Eso, el tuteo, ¿viste? El de confianza en la comunicación, sinceramente a mí particularmente, digo de una institución nacional, donde con este gobierno del presidente Javier Milei, gracias a Dios, hemos recuperado los valores, la comunicación, el respeto institucional. Entonces, yo critico la comunicación que hacen, porque si va Don Juan, no sé si a Don Juan le gustaría que un changoteo, se imagina que un, qué sé yo, un Alexis, te está tratando de vos, porque toma la figura... de la máxima autoridad, ¿no? Del comunicador, ¿no? Del que sube las redes sociales.
4: Pero es canchero eso,
2: claro,
4: ¿viste?
2: ¿Me entendés?
4: Canchero.
2: Yo creo que hoy no. A ver, es canchero o fue canchero en algún momento. Es lo mismo que pasa con esto del colectivo LGTB y más. En otro momento, Adri, o hace algún tiempo, pasaba. Es decir, pasaba la ley 23.308 y pasaba. Yo creo que hoy hay una cierta madurez, hay ciertas cuestiones, reitero, Alexis Wall es el responsable, el ingeniero de Vialidad de la Nación, Distrito La Rioja. En razón de eso, hay alguien que se encarga de la comunicación. Pero Don Juan, que va en la ruta, Doña María, Doña, qué sé yo, Doña Norma, dice, no, ¿quién es el Wall este para que me esté tratando de tanta confianza de vos? ¿Me entendés? Ahí va la cuestión institucional, reitero, que se lo rescato a Javier Milei en todos los actos, en todos los protocolos, en la forma. Por ahí no me gusta mucho el pantalón abajo, ¿viste? Pero en algunos lugares ya sabe cuál es la norma también, porque si no le estarían dando parejito. Bueno, dice, Vialidad Nacional sigue trabajando para vos. Durante junio nuestros equipos estuvieron presentes en las rutas de La Rioja llevando adelante tareas esenciales de mantenimiento. Te contamos qué se hizo. Contamos. Bueno, se aplicó el material RAP en los sectores deteriorados de la ruta número 3. Bueno, sigue la nota, ¿no? Con todos los trabajos que se han hecho en Villa Unión, Piedra Pintada, uno de los tramos, se desmalezó la ruta 77, ruta 79, la ruta número 38, sobre ruta número 76, Quebrada Santo Domingo, Laguna Brava. Cada trabajo realizado es evidencia el esfuerzo diario para mantener nuestra red vial en condiciones. ¿Transitas por alguna de estas rutas? Contanos tu experiencia en los comentarios. Yo, por ejemplo, voy y lo agarro a Wolf, uh-huh. al papá. Contame vos, Wolf, qué experiencia tenés en la ruta. ¿Entendés? Claro. Agarro a la Vicky, Borel, le digo, ¿y Vicky, qué te pareció andar en la ruta?
4: ¿A quién? ¿A Vicky qué?
2: A la Vicky. A la profe. Claro. ¿Qué? Contame vos, que no sé si me entiendes lo
4: sí,
2: que...
4: Sí, por tu personalidad, claro. Obvio, sos un tipo muy respetuoso, que mantiene las formas y se te nota con el solo hecho de mirarte. Vos tenés muy marcados los límites, claro, en la comunicación y es reentendible porque definitivamente
1: hay un voz que en el argentino es común, el tuteo, pero no le cae del todo bien a quienes, como en tu caso, manejan este protocolo, la forma de ser, el respeto, el darme la mano, cada
2: es una
1: en
2: institución,
1: su lugar,
2: es claro. Una institución del gobierno, es Vialidad Nacional, Adri. Es como cuando vos, por ejemplo, hace algún tiempo, y por eso rescato lo de Javier Milei, las Fuerzas Armadas, Gendarmería, vos tenés que respetar la bandera, lo de la bandera. Estamos planteando esto de la bandera de La Rioja, es el respeto. El ciudadano, reitero, hace unos años ponía la bandera del LGTB y estaba todo bien y pasaba, ¿me entendés? Porque era lo direccional del gobierno. Hoy no, el vecino, Adri, respeta los símbolos patrios. Fíjate. Yo vi la cantidad de gente que usó lo del escrapel, Adri. La usan, los colores celeste y blanco, más allá de la selección, Adri. La gente, yo veo en televisión, los que andan con la escrapelita, los docentes, en fin. Yo creo que el pueblo argentino maduró y en razón de eso el gobierno que tenemos también.
1: Fíjate,
2: ¿no?
1: Grevelin, cómo es la comunicación a nivel nacional de Vialidad y cómo es la comunicación en La Rioja, porque en una de esas hay una bajada, claro, de Vialidad Nacional, o en una de esas están manejando las redes comunicacionales gente joven en La Rioja capital.
2: Por eso, yo apunto a eso, es decir, por más joven que seas, si has estudiado más todavía, si estás en un área de comunicación y todo lo demás, tenés que respetar la institucionalidad, ¿me entendés? Tenés que estás en un organismo nacional, y tenés que, de alguna, esto a modo de sugerencia, el mensaje ser para todos igualitos. En todo caso, tratemos de usted, ¿me entendés?
1: No te tuteo más.
2: No, no.
1: Godoy.
2: No, por favor, por favor. Reitero, es una cuestión comunicacional. Las redes no tan solo lo consumen. A la Dora le voy a decir que ella tiene Facebook, ¿viste? ¿Y qué te pareció a vos, Dora, andar por la ruta 40? ¿Me entendés? Caminar por la ruta 40. La cuestión es la comunicación. Al más, si estudiaste para el tema, uff, me tenés que superar, es decir, tenés que estar más arriba.
1: Perdón, algunos estudiaron, pero hacen agua, debo decirlo. Perdón, ¿no?
2: Cuiden las formas.
1: Hora 11:53 minutos en el país. 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
2: Para usted, dígame.
1: En la Pelagio Beluna de la ciudad. No, no te pienso invitar, nene, claro. Tenés tantas reglas, tanta formalidad, tanta cosa, me da miedo ya.
2: Por
1: no,
2: favor.
1: Señor usted.
2: Hay que mantener, hay que mantener. Si no, criticamos la bandera de Armando y a otras cosas.
1: Bueno, pero es ley, es ley.
2: Sí, o es sea, ley, Bardo, sí. Pero es esto ley. Es la comunicación. Y es la institución Vialidad, no es un club de barrio, no es una kermés, no es una feria americana, no, es Vialidad Nacional.
1: ¿Y Gendarmería?
2: También mantiene la forma, más aún todavía.
1: ¿Sí?
2: Yo veo la comunicación que tienen en las redes, en todo lo demás.
1: ¿La policía?
2: La policía también, sí.
1: ¿No trata de vos?
2: No, vos sabés que no, en eso, es decir...
1: Te pregunto porque vos estás en los, claro, 800 grupos.
2: Sí, por eso, es decir, veo cómo el argentino recuperó eso, Adri. Es decir... No recuperó, sino muchos argentinos estaban sedientos de valores, de orden, de normas, de un montón de cosas.
1: Y por algo ganó
2: Milei. Por algo tampoco pega, Adri, el con vos, para vos y por vos y todo lo demás del intendente. Eso fue una cuestión comunicacional no inclusiva, si se quiere, o no sé, no...
1: Pero además cada candidato siempre busca un eslogan... No es necesario tanto.
2: Claro,
1: te perdés en las palabras.
2: Efectivamente.
1: Con vos, para vos.
2: Ahí Mogasta, por ejemplo, la intendencia de Virginia López, Adri, tenía un eslogan muy bonito, muy lindo en realidad, ¿no? Que era algo ligado con el deporte, una cosa así, ¿me entendés? Una vida sana, no sé qué, pero... o un municipio trabajando por una vida sana. Tenía un eslogan muy bonito, que en realidad es lo más fácil, ¿me entendés? Es lo más... Pero bueno...
1: Pero además, tener un eslogan y mantenerlo a lo largo, claro, del tiempo y durante todo tu mandato, porque hacer un eslogan y que después lo hagas agua al año, O sea, tampoco tiene demasiado sentido.
2: Rejal tenía, por ejemplo, un eslogan que era bueno, Adri, que era mejor que decir es hacer, que es una frase del general Perón, ¿no? Es decir, se tomó esa hace muchos años, ¿no? Mejor que decir es hacer, y en realidad tenía más aceptación quizás, ¿no?
1: Bueno, ya, que es amigo de Rejal.
2: Por supuesto, señor
1: Abruzzo. Anda, oreja.
2: Vamos a hacer gobierno.
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2: Se le terminaron las aceitunas, Beder.
1: ¿Y habrá hecho toda la cosecha?
2: No, se la comieron todas las reuniones. Ya no hay más reuniones ni fotos.
1: Y porque ya ayer le ayer le preguntaba a alguien, ¿cuál de todos los candidatos que el justicialismo está alargando estás trabajando? Alguien que trabaja siempre. ¿No? Y me dice, no sé, todavía quién van a bendecir. Y dice, cuando lo digan, largamos.
2: Qué fácil que está eso.
1: La requiero. Claro. La requiero. No sé a quién van a bendecir. Dice, nosotros. Largan. Divina ella.
2: Qué cosa. Claro,
1: están esperando, porque viste que aparecen muchos.
2: Claro.
1: Muchos. ¿Vieron en las redes? Calculan entre seis. Bueno, vos posicionabas a dos, a ver a quién, si este o este.
2: Sí.
1: Este, este o este o este. Échale para acá. Este.
2: Ahora, la oposición que haga algo también, por favor. En estos tiempos, por algún lado, algo. No generen algo.
1: No los querrán quemar.
2: ¿A quién?
1: A los candidatos.
2: Cuando uno busca eso justificativo, Bertuzzi, yo te imagino una misión de paz.
1: No, pero es real. Hemos escuchado hace muchos años cuando preguntábamos lo mismo con otros partidos. ¿Qué pasa que no sale ninguno? Partido Radical, por ejemplo. ¿Qué pasa que no sale ningún candidato cuando los otros ya tienen quinta fondo?
2: Claro.
1: Es que no queremos quemar a nadie para que no lo liquiden.
2: ¿Qué argumento más?
1: ¿Te acordás?
2: Sí.
1: Para que no lo liquiden antes de que podamos armar el grupo y salir bien. Eso lo dijeron de
2: bueno, pero hacé cuenta, Adri, que Scaloni no da el plantel, ¿me entendés? O no estudia los otros seleccionados. Es muy básico eso. Es decir, hay gente que se hizo en la política de muy joven y va para adelante. Eso de no quieren quemar el candidato,
1: no,
2: ¿cómo lo van a hacer? Y la otra es, a ver, ¿dónde está Pagotto? ¿Dónde están todos los que...?
1: Carácter,
2: ¿dónde andan, Barduzzi?
1: No sé.
2: ¿Qué campaña hace para todo esto?
1: Carácter.
2: ¿Le terminan haciendo más campaña el vecino común y corriente como Miguel, con quien me crucé hoy, y Adri, y algún otro, los medios, en donde sea, le terminan?
1: No, no va a llegar
2: al árbol, por no favor, va... que les caiga una pera.
1: El 2027, así.
2: Hagan algo, Dios mío, qué bárbaro.
1: Grevelin, hace 2 minutos para el mediodía en el país. La máxima de hoy, ¿cuál sería, Grevelin?
3: 14 grados para esta jornada, Adri. Decíamos, el cielo ya despejado durante la tarde, tuvimos esta mínima de 3 grados bajo cero, la actual temperatura en la ciudad es de 9 grados, tenemos esta previsibilidad de los 14 grados, pero tenemos también en el pronóstico anunciado que el día de mañana tendremos una mínima de 3 grados, la máxima será de 11 grados y el cielo estará algo nublado por la madrugada, con lluvias y nevadas durante la mañana, chaparrones por la tarde y lluvias y nevadas por la noche, en una jornada que en la que va a pasar de todo. El día jueves nos espera una mínima de 2 grados, la máxima de 9 grados, probabilidad de nevadas por la madrugada y la mañana del jueves 2 de julio y por la tarde ya el cielo parcialmente nublado. Estos van a ser los días más complicados de lo que va de la semana, el miércoles y el jueves, porque el día viernes, si bien tendremos una mínima de 2 grados bajo cero, ya el cielo estaría parcialmente nublado.
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5: Adrián Ravier en conferencia de prensa. Recordemos que Adrián Ravier es el nuevo vocero.
1: ¡Ay, sí, escuchemos!
6: De ser necesario, tenemos acuerdos con el Fondo Monetario Internacional, con el Banco Mundial, con organismos internacionales, con los Estados Unidos, que también pueden blindar a la Argentina en caso de ser necesario, pero ya pensamos que eso no va a necesitarse justamente porque se están tomando las medidas económicas correctas para fortalecer a la Argentina. Y por eso vuelvo al punto que decía en la presentación. Estábamos en terapia intensiva, ya nos pusimos de pie. No estamos corriendo, nos gustaría crecer arriba del 5% por año, por ahí lo logramos, pero todavía no lo estamos logrando. Pero sí estamos de pie, estamos caminando, el paciente está mejor. Es por acá, sabemos que falta a mucha gente que hoy por ahí no la está pasando bien en ciertos sectores de la economía, sabemos que falta, pero sabemos que este es el camino y que pronto la situación va a mejorar para todos.
7: ¿Qué tal, vocero? Buenos días, un gusto. Rodrigo Jorge de Radio Mitre. Dos consultas. Por un lado, si puede confirmar el encuentro entre el jefe de gabinete y Adorni, se ha hablado de una reunión de transición presencial previa a la jura de Diego Santilli, y después preguntarle qué esperan del Congreso. Usted viene precisamente de la Cámara de Diputados. El Senado, hasta no hace mucho tiempo, estaba conformando un número sólido para remover al ex jefe de gabinete de hace pocas horas. ¿Qué esperan del Senado? ¿Qué esperan de diputados? Si usted habló específicamente del vínculo con el PRO, hay un dirigente de renombre del PRO que dijo específicamente: difícilmente el gobierno esté de pie

0: sin el PRO. Si usted coincide con esta afirmación y si cree que la incorporación de Diego Santilli va a ser, va a lograr impulsar la agenda del gobierno en el Congreso, Congreso que, como decíamos recién, el Senado tenía el número para remover al jefe, al ex jefe de gabinete. Gracias.
1: Gracias por la pregunta. Sobre lo primero, por supuesto va a haber una transición en esto de la salida de Manuel Adorni como jefe de gabinete y la llegada de Santilli. Obviamente los equipos se van a reunir. No tengo información exacta de día y hora, pero lo averiguamos y se los comunicamos ni bien termine la conferencia. Por lo demás, yo creo que el PRO es un aliado clave. Nosotros no tenemos mayoría hoy en diputados y en el Senado para aprobar leyes por nosotros mismos. Por eso es importante ese tipo de alianzas. Nos permiten aprobar reformas estructurales que creo que, en este caso Mauricio Macri y Javier Milei, creo que están en sintonía y por eso estamos logrando un cambio muy significativo en las instituciones de nuestro país. Esto tiene que continuar. Yo creo que el diálogo es muy bueno. Obviamente cuando hay dos partidos puede haber algún roce en algún momento, puede haber declaraciones desafortunadas, a veces son declaraciones individuales de alguna persona, pero creo que estamos trabajando muy bien juntos, creo que estamos alineados, creo que es por ahí, digamos, y se esperan más reformas estructurales. Nosotros hasta el día de mi propia renuncia en diputados aprobamos el pago en holdouts, a los holdouts, que era una deuda que llevaba un cuarto de siglo. Y todavía no se cancelaba. Nosotros pudimos cerrar una etapa de aquella crisis del año 2001 con default de deuda que nos costó carísimo a los argentinos. Recuerden que la pobreza había superado el 50%, la caída de actividad superó el 10%, el desempleo creo que había llegado casi al 20% o a superarlo. Y si sumamos el subempleo, hablamos de 30, 40 puntos de gente trabajando en situaciones totalmente anormales. Los holdouts son acreedores que tenían documentado una deuda que no terminaba de saldarse. Creo que fue clave haber aprobado esa ley. Y lo mismo respecto del Super RIGI. Nosotros hablábamos recién de los resultados que estamos logrando en muchos temas, en minería, en energía, en agroindustria y demás. Se podrían agregar otros sectores. El Super RIGI, que lo acabamos de aprobar en diputados, bueno, yo ya no estaba, pero porque renuncié al inicio de la sesión, Martín Maskin, quien me sucedió, sí pudo votar esa ley, digamos, al menos media sanción. Creo que es fundamental para tener inversiones que nunca se han visto en la Argentina y que ahora se les abre una oportunidad. Esos inversores de industrias nuevas están buscando un lugar. Y acá quiero citar, y creo que vale la pena porque ya estamos cerca del cierre, citar a Alberto Venegas Lynch, hijo, una vez más, al prócer de la libertad, que en sus clases siempre decía, el capital no tiene patria. El capital busca dos cosas, y esto es clave para esta Argentina. El capital, sea de argentinos o sea de extranjeros, siempre busca rentabilidad y bajo riesgo. Y la verdad que la Argentina tiene enormes oportunidades de proyectos muy rentables, pero tiene un serio problema de riesgo. Nosotros con el Super RIGI un poco estamos tratando de blindar esas inversiones. Lo mismo que el RIGI, el RIM y el Super RIGI son regímenes de incentivos para atraer inversiones que potencian el crecimiento económico de los argentinos y lo mismo la actividad económica, el empleo, el consumo. Esto creo es fundamental. Bueno, eso lo acabamos de aprobar en diputados. Más allá de alguna declaración, a veces más desafortunada o menos desafortunada, creo que hay una convicción, y no solo lo digo por La Libertad Avanza y el PRO, también hay aliados en algunas provincias, también dentro del radicalismo.
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3: 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En Famatina, cerca de 30 plantas y al menos 7 vertebrados solo pueden encontrarse aquí. Un verdadero tesoro biológico. Pero esa singularidad también las vuelve más frágiles. Al tener una distribución tan pequeña, cualquier cambio en el ambiente, incendios, sobrepastoreo, especies introducidas, obras de infraestructura o cambio climático, puede seriamente su supervivencia. Por eso, conservar Famatina es también proteger vidas irrepetibles. Entre las plantas encontramos verdaderas joyas. Por ejemplo, Famatinanthus decussatus, un arbusto que puede alcanzar casi 2 metros de altura y crece en afloramientos de arenisca entre los 1800 y 2700 metros sobre el nivel del mar. Algunos especialistas los consideran vulnerables. Y entre los cactus destacan especies como el Trichocereus pseudocandicans, de grandes flores blancas, amarillas o rojizas, que se abren durante el día y que presenta alto riesgo de extinción. Pero no solo las plantas hacen de Famatina un sitio irrepetible. Aquí vive la lagartija del Famatina. Pequeña, de tonos ocres y ladrillo oscuro, perfectamente camuflada entre las rocas de altura, entre los 3.700 y 4.200 metros. Su biología aún es poco conocida y está considerada vulnerable a nivel global. También encontramos otras lagartijas únicas, como el lagarto colapiche de Famatina, de cuerpo robusto y hábitos herbívoros, que habita roquedales de gran altura. En los ambientes acuáticos de montaña, aparece una de las especies más sensibles, la ranita montana riojana. Vive en arroyos fríos y de difícil acceso, como el arroyo La Ciénaga. Es muy rara y está en peligro a nivel global. La introducción de truchas representa una de sus principales amenazas. En esos mismos cursos de agua habita el bagrecito de torrente, un pequeño pez de arroyos de deshielo, también vulnerable frente a especies exóticas. Y bajo tierra, en valles y mesetas de altura, el tucotuco de Famatina, que cumple un rol ecológico clave al remover el suelo con sus madrigueras, favoreciendo procesos naturales del ecosistema. Cada una de estas especies cuenta una historia evolutiva única. Son el resultado de miles de años de adaptación a estas montañas. Si desaparecen aquí, desaparecen para siempre. Hablar de endemismos es hablar de identidad. Las sierras de Famatina no son solo un paisaje imponente, son un reservorio de vida irrepetible. Y esa singularidad nos da una enorme responsabilidad. Conservar estos ecosistemas es una decisión colectiva sobre qué futuro queremos para nuestras montañas. 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Porque lo que protegemos hoy es el legado que dejamos para mañana. 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Hasta el próximo encuentro.
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casi que uno puede poner cualquier tema de Queen y siempre va a sonar, siempre te va a llegar por la potencia que tenía esta banda, por la energía que te transmitía. Tiene un montón de temazos realmente. Pero cuando Julián decía, che, hablando de Brian May y quería escucharlo, digo, bueno, arrancamos con este, en donde después de un coro, después de todas esas voces, resuena con mucha potencia la guitarra. Entonces destacamos a Brian May justamente en esta canción, quien también participa obviamente de los coros, porque él ayuda a darle este soporte a la voz ya súper poderosa de Freddie Mercury.

esa fue la guitarra de Brian May, que estaba obviamente resonando en esta canción I Want It All de Queen, que pertenece a The Miracle, disco de 1989.

0: Ahí está, querías un tema donde se destaque Brian May. Ahí tenés uno, I Want It All, The Queen.
1: Divina, además, Julián lo pidió, ¿verdad?
0: Exactamente, él dijo, Julián, ¿no? Respecto a Brian May, ¿no? Que había aparecido, justamente recordemos que él es astrofísico. Entonces dijo, estaría bueno un temita de Queen. En este caso, I Want It All, en donde puede, ahí se nota, ¿no? Que resalta la participación, es muy clara la participación que tiene Brian May en esta canción, haciendo incluso un pequeño dueto, cantando los dos juntos, una parte uno, la otra parte responde Freddy, y después solo de guitarra, ¿no? Donde estalla toda la banda, ¿no? Y se escuchan a todos juntos en este I Want It All, The Queen, como dije, de Miracle, de 1989.
1: Muy bien, hermoso recuerdo, y además hace falta esta música que nos trae también mucho de creatividad, excelencia. Queen estuvo en el aire de Mañanas de Radio, lo presentó Calzados Martín, acompaña tu estilo en el corazón de Barrio Puquial. 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
2: Esas la hacen bailar a usted, ¿no? Las botitas, sí.
1: Si me hubiera puesto estas, hubiera estado hecho un trompito.
2: Claro, todavía está bailando, pero ¿cierto?
1: Tenía taco aguja el viernes.
2: Ah, mire usted.
1: Claro.
3: ¿Cómo estiliza la figura un buen taco aguja?
1: Claro, aquí está la mannequin de la 1013, sí, sí. Nuestra queridísima Grevelin, que nos habla del taco de aguja y cómo estiliza.
3: Claro, porque lo que pasa es que la ubicación del cuerpo es distinto cuando uno usa un taco aguja a cuando uno está usando quizá un taco palo.
1: Claro.
3: Entonces el centro de nuestra cadera se ubica y por eso se estira la espalda, para mantener el equilibrio y poder caminar bien sin generar lesiones, y a la vista se ve muy bien el taco aguja.
1: La mina también bailando con el güiro,
3: Por supuesto,
1: no es poca cosa.
3: Era mover la cadera y hacer el ritmo con el
2: lo único con las cacerolitas. De ahí con el resto, Verduzzi, tenés.
1: Otra vez.
2: Te destacás, Verduzzi.
1: Otra vez la cocina.
2: Qué bárbaro.
1: Calzados Martín acompaña mi estilo. 12:25 minutos en el país. ¿La señora Sara González sigue celebrando con Paraguay?
0: Sí, la verdad que sí. Está difícil el poder contactarla. Está, no sé si estará de viaje, porque
1: desde las 10 de la mañana estamos intentando.
0: Sí, de hecho sí, estuve intentando y la verdad que he fallado en todos los intentos. Me mandó así, alto festejo, así, ¿viste?
2: Qué bárbaro,
1: ¿no? No, olvídate, si así celebró el viernes con nosotros, que en realidad somos parte de la familia.
0: Hoy se tomó el feriado. Se tomó el feriado porque lo decretó Paraguay.
2: Sí,
3: claro, feriado nacional.
1: Y decía Grevelin que ella siguió todos los posteos de Sara, que a todos le ponían corazoncito porque estaba hecho una loca la Sara anoche, ayer.
3: Posteo tras posteo, Adri, yo vi todos, vi los 700 posteos y a todos les puse corazoncito porque todos me encantaron.
1: Olvídate, la perdimos hoy a Sara, la recuperamos mañana.
2: Hoy vas a hablar vos de vinos, Andrucía, claro. 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
1: A mí me dijo de usted, muy bien.
2: Sí,
1: muy bien.
2: Sí.
1: Nada de que andar
3: comunicación
1: ahí.
2: Yo
3: formal,
2: no la tuteo.
1: Como vialidad. Claro. Nada. 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
5: Leo. Haga todo lo que esté a su alcance para controlar un poco la impaciencia. A veces la realidad no siempre se ajusta a sus deseos y usted tendrá que aceptarlo. En el amor, si continúa con las peleas y desacuerdos maritales, no permita que otras personas influyan en su decisión. Virgo, avance, ya que hoy nada podrá detenerlo. Actúe con certeza y así podrá llegar a alcanzar sus metas. En el amor, no caiga en la rutina y concrete los cambios que desea en su vida amorosa. Libra, relájese, ya que no habrá ningún obstáculo que pueda detenerlo en este día. La aguda intuición se combinará con su habilidad como estratega y conseguirá lo que desee. En el amor, intente dejar de forzar a su pareja a tomar definiciones. Respete sus tiempos. Escorpio, aprenda que muchas veces la libertad no siempre es peligrosa. Muchas veces puede ayudarnos a liberar lo mejor de nosotros. En el amor, como usted sabe, esa pelea que tuvo no fue justificada. Pídale perdón a la persona con quien discutió.
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4: Sí.
1: Nada de no tenerlo en condición. Vuelvo a preguntar, ¿decidió algo el gobierno provincial con respecto a la RTO?
3: No, Adriana, no hubo novedades en esta semana.
1: ¿No leyeron
3: acerca de
1: nada?
3: Cómo, sí, durante la semana anterior y durante esta semana estuve revisando distintos sitios, portales web para ver si había alguna noticia, y la noticia fue la última, que fue el anuncio del Estado Nacional acerca de que distintos talleres mecánicos podían brindar el servicio para realizar la revisión. Sin embargo, a nivel provincial no hay ninguna noticia de este ámbito, así que sería que aún no aplica, solamente en la capital.
1: Bien.
3: Como venía siendo el sistema actual.
1: Claro, o sea que es de suponer lo que más de uno sostiene y piensa, que el gobierno provincial no va a adherir a lo que el gobierno nacional dio.
3: ¿Ah? Exactamente, hasta el momento es así.
1: Hasta el momento.
3: Y estamos a un día de empezar julio.
1: Claro, donde definitivamente podría haber sido un lindo anuncio, ¿no?
3: Sí.
1: No lo hace el gobierno provincial. 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Sigan viajando a La Rioja, ¿eh? Florecer.
2: Y vayan y voten.
3: Un paseíto.
1: Claro, vayan y voten, claro. ¿No? Es muy importante. Porque hay que hacer
2: la RTO, que acompañar el, claro, el proyecto.
1: En sí, La Rioja.
2: Sí, sí, sí.
1: Todos.
2: Te noto hacer muy convencida, Bertuzzi, muy consustanciada con el mensaje que estás emitiendo, ¿no?
1: No, quiero, que, bueno, ser gracias, no quiero ser ordinaria, por favor.
2: ¿Sos ordinaria, Bertuzzi?
1: Sí, los años me han traído más seguridad en mí. Y eso es.
2: Sos ordinaria, Bertuzzi.
1: Sí, sí.
2: Claro, y en eso. En la pausa siempre, como hace un rato me dijiste, no seas tan pelotudo.
1: No, jamás.
2: Anda pelotudo.
1: El equipo sabe. Tema, sos un maleducado.
2: Vos sos un maleducado.
1: Primero que te haces acá el cocoro con vialidad, que la comunicación la comunica. Y después largas.
2: Alexito.
1: Esas.
2: Alexito.
1: Palabras soeces, sí, que sí. Claudia, la docente, tiene que andar ahí apagando la radio.
2: Porfa.
1: O bajando el volumen porque está con los alumnos.
6: Cambiando de radio.
1: Claro, qué vergüenza.
3: Reclamándole a Lucas.
2: Transmito todo lo que afecta.
3: Porque a él le dicen
6: a mí
3: cosas.
6: Me llegan encima, sí.
2: Claro, afecta mi integridad física, Bertuzzi. Recién en la pausa, por eso tan larga, ¿eh?
1: Mentira.
2: Claro.
1: Mentira. Dijiste, mentira. Mentira, jamás.
2: Qué bárbaro.
1: El plin, plin, plin.
2: Y después me cuesta remontar. Vos sabés una cosa.
1: Anda, Marina, que así te acomoda los chakras. No te va a costar remontar.
2: Ay,
1: si no te lo voy a hacer remontar yo de un.
2: ¿Viste, Bertuzzi? Te sale así.
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2: Sí, Adri, que, bueno, hay cosas que, bueno, dentro de lo que significan las actividades, vienen, o uno lo puede percibir como algo bueno, ¿no? Correcto. En el mes de julio, el 26, si no me equivoco, se va a hacer un seminario sobre el tema cable carril acá en Chilecito, ¿no? La idea es, vi una nota con Matías Baca, el secretario de Turismo, donde cuenta la serie de actividades que, bueno, van a llevar adelante en el mes de julio. Por un lado hay un encuentro de el tema alfajores acá en la plaza, donde se va a poder degustar, adquirir el producto y demás. Y han sido invitados justamente gente que hace alfajores, que es una industria bastante importante. Vos sabés que de la provincia, creo que de provincias vecinas también, hay varios que van a venir a exponer, ¿no? Pero esto del cable carril, bueno, por un lado esto que moviliza, es decir, sin lugar a dudas, hay gente en Nonogasta, por ejemplo, hay una marca que está haciendo, bueno, acá también, hay gente que empezó como un emprendimiento muy pequeño y que, bueno, lo fue de alguna manera trabajando como emprendimiento familiar, como emprendimiento propio, ¿no? Con el patchanking, con todo lo que... Y se pudo, y se va para adelante, ¿no? Gente que estaba enviando, mirá, Córdoba. Hay una marca que es de Chilecito y envía a Córdoba, nada más y nada menos, que alfajores. Con eso ya te da una perspectiva de que el producto es bueno. Se han hecho las cuestiones bromatológicas y demás en muchos de los casos. Se va a hacer justamente este evento, no recuerdo bien la fecha ahí que lo señaló Matías Baca. Por un lado esto de los alfajores y por otro lado esto del cable carril. Lo del cable carril, Adri, puede participar público en general. Va a ser una jornada en realidad, el 26 si no me equivoco, ahí lo estoy chequeando, con puntaje docente, el público en general. Porque la idea es justamente proyectarlo, más allá de que a futuro esté Matías Baca o no esté, si la idea es tener un consenso para que sea declarado Patrimonio de la Humanidad, estamos dejando algo para las futuras generaciones, o estamos dejando para los futuros funcionarios para que lo sigan peleando, y tanto que hablamos de que, bueno, por un lado, no minería, sí producción, o hablemos de turismo, creo que es sentar las bases para lo que se viene a futuro, ¿no? Se estuvo trabajando en la limpieza del cable carril. Yo habitualmente voy a caminar por la avenida Cable Carril. Se hizo una limpieza bastante importante. Lo que nosotros, lamentablemente, no puede ser, Adri, que estén las huellas todavía de la máquina que estuvo trabajando la semana pasada y el domingo ya había bolsita de basura, ¿me entendés? Había una cubierta que la tiraron ahí también por donde había limpiado la máquina. Entonces, la conciencia o la concientización sobre lo que significa el cable carril, estamos muy flojos. Y apostando de alguna forma tienen que arrancar esto, al menos con un seminario de estas características o un evento de estas características que va a ser durante todo el día. Porque en lo del cable carril es tanto lo que ha dejado esa o ha quedado esa obra que, como muchos nos han criticado, Adri, ¿cuántas veces nos dijeron en las entrevistas así como las que hacemos directamente con el turista? Dice, tiene algo tan lindo como el cable carril y o no lo conocemos o no lo cuidamos, porque desde el que tira una bolsita de basura, Adri, o la botellita, viste, vas a caminar y tirás la botella ahí en el cable carril, o colgás alguna cosa, tirás algo a los cables del cable carril y lo dejas ahí colgado. ¿Qué ganás con eso? Digo, ¿no? Zapatillas, bolsitas, ropa interior, ¿viste? ¿Qué sé yo? De todo. Se ha limpiado, se hizo una tarea de limpieza. Hay cartelería que no está en las mejores condiciones, que también sería bueno que eso se repare por parte del área que corresponda, ¿no? Pero señalo o puntualizo sobre estos dos eventos. Por un lado, lo de los alfajores, que me pareció una linda idea, y por otro lado, y dejar de tanto palabrerío también, ¿me entendés? Entonces, ir a hechos concretos. Lo de los alfajores, que me pareció una idea linda, y por otro lado, esto de una jornada hablando del cable carril, ¿no?
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3: En realidad, Adri, nos quedamos ya cortitas con las efemérides porque acabamos de cumplir.
1: Ah, mirá.
3: Pero nos quedaba lo previsto por el servicio meteorológico para reiterar el fin de semana. Uh-huh. Teníamos esta mínima de 2 grados bajo cero para el día sábado. La máxima para este día será de 10 grados con el cielo parcialmente nublado. Uh-huh. El día domingo tendremos una mínima de 1 grado bajo cero, la máxima será de 13 grados, el cielo estará ligeramente nublado y finalmente el día lunes la mínima será de 0 grados, la máxima 12 grados y el cielo despejado durante toda la jornada.
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1: 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Noticias de Diario El Independiente. No pasamos la noticia de Godoy desde las 6 de la mañana que usted las pasó.
6: Recién llega el diario.
1: Pero...
6: Y estaba ahí.
2: Ahí en el grupo estoy respondiendo algo.
1: Perdón.
6: Sí.
1: Recién
2: ahí
1: llegan.
2: En el grupo acabo de... Claro.
6: Claro, claro. Exactamente, exactamente.
1: Sí, ¿a qué hora las recibió?
2: 8:39, Verduzzi.
1: ¿Y a qué hora las manda el
2: no,
1: grupo?
2: No, los títulos y el audio 9:12.
6: ¿Qué dice acá?
1: A ver, ¿qué hora recibimos?
6: 12:13.
2: Claro, por eso dije, envíen al otro número.
6: Claro.
1: Ya, mejor que lo envíen acá, querido.
6: Sí, de
1: porque
6: sí,
1: ¿no? Si no...
2: Sí, se me caen en el camino, Bertuzzi.
1: A usted se le caen un montón
3: las
1: de cosas.
2: Efectivamente, Bertuzzi, se me está cayendo
3: las
2: todo.
3: Páginas del diario.
1: Claro, querido.
2: Dice avioncito.
1: Sí, ya me di cuenta.
3: La Lumi.
1: Él todo no, le dice la Lumi. Es la Lumi, la Lumi, la Lumi.
2: Bertuzzi, me estás reparando. Sos mami, vos, mirá
1: obviamente.
2: Lo que me hace. Claro.
1: Qué vergüenza.
2: Y después ya cortan el micrófono. Mejor no largué los títulos porque me va a retar, Lucas.
1: Vamos a los títulos de Diario El Independiente de hoy.
4: 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Junto a Medios del Interior Provincial presentan la información. Conductor alcoholizado protagonizó un choque con una motocicleta en Anguinán. El siniestro ocurrió en la calle principal de la localidad. Dos adolescentes sufrieron lesiones leves y el automovilista arrojó 1.88 de alcohol en sangre. La situación de taxis y remises en la capital de riojana es preocupante. Así lo dijo el presidente de Taxis Independientes, Walter Cabral. Habló con Radio Independiente sobre la complicada situación que atraviesa el sector y cuestionó el funcionamiento de las plataformas de transporte. Aseguró que muchas personas que perdieron su empleo recurren a las aplicaciones para generar ingresos. La gente que se queda sin trabajo lo primero que hace es volcarse a las plataformas para poder llevar el pan a su casa. Es entendible, pero nos termina perjudicando, dijo. Detuvieron al joven acusado de apuñalar a un adolescente. Efectivos de la comisaría de Nonogasta capturaron al sospechoso de 19 años tras una orden del juez Jorge Jalil. Mientras tanto, la víctima de 17 años evoluciona favorablemente en la unidad de terapia intensiva del hospital Eleazar Herrera Mota tras haber sido intervenida quirúrgicamente. Presentó la información Servicio Federal de Noticias, Medios El Independiente, junto a Medios del Interior Provincial.

0: La canción dice, y me levanté, no sé. Estamos con la señora Sara González. Hoy no está en estudios, hoy no está en la sala de redacción. Hoy la señora Sara González, no sé si se levantó después de semejante festejo. ¡Felicitaciones, querida! Vamos, Paraguay todavía. ¿Cómo estás, Sari? Buen día.
1: Buen día, reina. ¿Cómo estás?
0: Bien, contentos.
1: Para mí esa victoria para mí es muy simbólica y significativa.
0: Contanos.
1: ¿Vos querés que te cuente en serio? ¿La verdad o la verdad?
0: No, sí, de verdad. Si los argentinos celebramos lo de Paraguay como si fuéramos todos acá, hermanos del mismo equipo.
1: Y Sudamérica está dejando afuera equipos europeos, claro que vamos a celebrar que se quede en casa la copa siempre.
0: Mira,
2: y pues, muchos perdieron apuestas, Adri.
0: Claro,
2: sabe, ¿no?
0: Claro.
1: Es que cuanto menos chance siempre le dan a Paraguay, te digo que ahí es donde nosotros salimos a hacer una debacle absoluta, como esa enorme victoria que tuvo trascendencia a nivel historia del fútbol, porque no se ha visto que un equipo sin batallas ganadas, como Paraguay es considerado, aparte en la televisión europea, justamente en Alemania, antes del partido cometían periodistas la infame situación de decir, Paraguay es un equipo al que no le tenemos, no hay rival con Paraguay, y cuando esto salió en las redes con los Reels, bueno, imagínate lo que fue, el furor que causó.
0: ¿Qué contacto tuviste, o si es que lo tuviste, con alguien de Paraguay? ¿Cómo se celebró? ¿Qué pasó en Asunción?
1: Esta mañana, justamente previniendo que vos ibas a hacer esta pregunta, hablé con mi amigo Alberto Benítez, que muchas veces lo hemos entrevistado desde la Conmebol, fui a la cuna directa.
0: Mira.
1: Y me comentaba que cuando llegaba al Museo de la Conmebol esta mañana, todavía había gente que estaba celebrando en las calles, con lo cual imagínate que un país entero salió. La calle Palma, donde se llevó a cabo la celebración, justamente es una de las más icónicas que atraviesa todo el centro neurálgico de rutas de Asunción, y esto estaba colmado de personas en horas muy tardes de la noche. El presidente anunció el feriado nacional para el día de hoy, aunque mucha gente, por supuesto, trabajó igual. Incluso en este momento se está llevando a cabo la cumbre del Mercosur en el centro de convenciones de la Conmebol, y me comentaba Alberto que había hecho el paseo por el museo con el presidente de Uruguay, quien es fanático de Peñarol, y bueno, ahí algunas perlitas me fue transmitiendo. Pero sin duda, esta celebración para nosotros es significativa después de 16 años de haber estado ausentes de un mundial. Pasar a octavos de final y dejar afuera a un equipo tan fuerte, campeón del mundo, 3 o 4 veces, si no me equivoco, Alemania, realmente es un ícono histórico.
0: ¿Y del equipo qué sabes? ¿Te contaron algo? Bueno, vos misma lo viste. ¿Hay algunos que brillan? ¿Tenés algún conocido ahí en la selección nacional?
1: En este no, en la selección anterior estaba Roque, que lo conocí personalmente, y Santiago, que fue vecino mío en la infancia, justamente también de apellido Samaniego. Ellos ya no están porque, bueno, tienen mi edad, imagínate, 44, 45 años. La carrera del jugador ya no tiene tanta extensión física con estos tiempos, entonces ya no figuran, pero los que están actualmente sí sé que son figuras del fútbol argentino, y eso también fue un motivo un tanto y sarcástico en muchos aspectos, porque decían que la selección de Paraguay le ganó a una selección como la de Alemania con el jugador, con el, no sé si era delantero de Independiente, otro de San Lorenzo, en todos equipos argentinos que juegan estos jugadores. No sé si fue bueno o mal el comentario, porque lo querían demostrar como, bueno, son jugadores de equipos de Argentina y no mucho más que eso. Claro. Teniendo en cuenta que la selección europea tienen una vasta cantidad de herramientas y otro tipo de preparación física, esos jugadores están diseñados con tecnología prácticamente, cuando en Sudamérica sabemos que las falencias son mucho más grandes, y ni hablar en una selección guaraní donde solamente la garra y el corazón te lleva hacia donde vas.
0: Eso, la garra y el corazón. Sí. Bueno, hay memes de todo tipo, ¿no? Porque como decías, ganarle a Alemania no es cosa fácil. Y eso también habla de la vivacidad que tienen algunos al momento de hacer chistes, memes, publicaciones y todo lo que ello implica. De aquí en más, ahora falta definir, ¿verdad?, con quiénes se van a cruzar en el próximo encuentro.
1: Probablemente sea Francia el día sábado, porque se estima que le va a ganar a Canadá, aunque este Mundial está dando muchas sorpresas, pero alguno de esos dos ganadores del partido entre Francia y Canadá se enfrentará el sábado con Paraguay, y vamos a seguir sin duda. Hoy me decía Alberto, ¿por qué no soñar si el fútbol es sueño y pasión? Le ganamos a Alemania, a un campeón del mundo, lo sacamos afuera y lo mandamos a casa. De paso, para mí, en lo personal, una victoria que me llenó de satisfacción, porque creo que la filosofía de la vida me llevó a disfrutar mucho más. Fue como meterle un dedito a alguien en la llaga, y seguro que hoy me recuerda todo el día.
0: ¡Ay, claro! ¡Pero!
1: ¿Cómo no te diste cuenta cuando te dije que para mí era doble victoria?
0: No, vos sabés que me perdí.
1: Claro, reina, con esa facilidad que vos tenés de mover tus neuronas.
0: No, el Fritz Sarasa.
1: Sí, para vos y con todo mi cariño, así mismo. Como el león se lleva en la boca al perrito alemán del meme que está en todos lados, así mismo me lo llevé puesto. Así como me la llevé puesto en la vida y como hice magia con su ADN. Ya me sale todo lo de adentro, rey.
0: Sí, desenroscate.
1: Menos.
0: Chiquita.
1: Volvemos.
0: Claro. Pero sí, me encanta la alegría del pueblo paraguayo. Bueno, el feriado, vos sabés que con ese feriado del presidente de Paraguay, acá decían, bueno, y tanto que lo criticaron a Quintela, pero es distinto, él es el presidente.
1: Y realmente fue algo histórico. De hecho, Alfaro lo expresaba en la conferencia de prensa y dijo que en toda su carrera esta victoria realmente lo lleva a una cumbre distinta, porque hay que marcar los hitos, y en cuestiones de historia futbolística jamás se ha visto que un equipo sudamericano saque en esta instancia a un equipo mundialista como lo es Alemania. Europeo, okay. Entonces, esto es lo icónico a nivel de fútbol, lo histórico, lo que se queda marcado. Probablemente lleguemos en algunas instancias más, ojalá soñemos con una copa. Paraguay no tiene copas de mundiales. De hecho, uno de los favoritos sigue siendo Argentina y algún otro equipo europeo. Seguramente soñar es más fácil para Argentina que para Paraguay. Sin embargo, este hito marca historia y ya para nosotros es una gran hazaña, Adri.
0: Fíjate vos que al principio Argentina no era favorito. Lo ubicaban en el puesto 16. No consideraron que era un equipo favorito por esto de que no siempre un país gana dos veces la Copa, ¿verdad? Con dos mundiales seguidos, excepto Brasil, que sí lo hizo. Pero bueno, ya hoy es favorito. Esta historia cambia todo el tiempo, o por lo menos las previsiones.
1: Así, total.
0: Claro, así que Paraguay esté soñando, y tú también, me encanta. Es lindísimo escucharte feliz.
1: La vida te da besitos en la boca al pasar, y este para mí fue, pero apasionado.
0: Qué lindo, y todo lo que se viene. Bueno, quizás puedas conseguir la palabra formal de uno de los integrantes de la Conmebol, así la compartimos en próximos días, y sobre todo si vuelve a ganar Paraguay, ahí bueno, chapó, vamos a estar...
1: Por supuesto, voy a mover los contactos en el día de hoy para conseguir realmente una opinión que podamos compartir con nuestra audiencia.
0: ¿Dónde dejaste tu celular?
1: La verdad que no tengo ni idea, me encantaría saber además dónde tengo la cabeza. Si vos vieras el lugar donde estoy sentada, aquí en Santa Cruz, del otro lado del cerro, en una piedra enorme que debe tener como 3 pisos de altura de una casa, y estoy sentada aquí al sol haciendo la parabólica con el mate al lado y acá fantaseando con la belleza de La Rioja.
0: Más lindo. Bueno, y en Santa Cruz va a haber un curso dentro de poco tiempo que leía hoy para poder aprender de restos arqueológicos, cómo manejar lo que uno va encontrando. Es interesante. Después te lo voy a pasar. Es un taller de unas horas en un fin de semana que lo van a dictar ahí.
1: Ah, buenísimo, sí, me gustaría, sí. Porque justo en el sendero que veníamos caminando me comentaba Pablo que él encontró restos de vasijas que eran de los originarios, y de hecho en su finca él tiene un espacio donde va dejando todos esos restos que me parecen sumamente hermosos y valiosos, porque estos lugares que no están recorridos son muy interesantes de atravesarlos, porque por aquí vivieron pueblos que marcaron la identidad de este lugar.
0: Sí, iba a separar, vos sabés, el flyer, y bueno, entre tantas cosas que vamos viendo, se me pasó, pero después lo recupero, porque creo que fue una publicación del CRILAR CONICET, y me llamó la atención porque es ahí en Santa Cruz, y está buenísimo para poder, acá está. Te lo dejo. Es el curso técnico Catalogación de Materiales Arqueológicos. Lo dicta la arquitecta Valeria Olmos, CRILAR CONICET UNT, del 6 al 8 de julio, modalidad presencial, duración 48 horas, en el Museo Yachayhuasi, en Santa Veracruz, Castro Barros, La Rioja. Profesional en... ¿Vos estás ahí? ¿No? ¿Santa Veracruz, sí, o Santa Cruz? ¿O
1: en Santa Veracruz.
0: Bien. 25.000 pesos el valor. Y es dirigido a profesionales, docentes, estudiantes de posgrado, universitarios, terciarios, personal de museos, organismos gubernamentales, referentes de organizaciones y público interesado. Me llamó la atención porque siempre decimos lo mismo. ¿Qué hacemos si nos encontramos con algo? ¿Te interesa el patrimonio cultural, la arqueología y la gestión de colecciones? Esta es tu oportunidad para capacitarte con una propuesta intensiva y presencial. Intuyo que del 6 al 8 debe ser el fin de semana, entiendo. No sé, te cuento, sí, esto y después amplío, y quizás mañana podamos dialogar con la arquitecta, arqueóloga, Valeria Olmos. Y como sos una persona tan inquieta, seguramente te va a interesar. Así que mi queridísima Sari, te mando un abrazo grande, ojalá que encuentres tu celular por ahí.
1: Que Dios nos oiga, porque como vengo en este rumbo, desbaratadamente caótica ando, así que ya voy a ver. Capaz lo pierda de por vida para no recibir las quejas de mi jefe.
0: Mira, porque, pero claro, ya tengo el contacto de quien te facilita. Así
1: exactamente,
0: que,
1: porque yo siempre tengo un equipo de producción alrededor, te darás cuenta.
0: Me di cuenta. ¡Qué lindo! Bueno, me encantó. Ahí te mando la información que recién te comentaba. Bueno, al celular, ¿no? Que,
1: exacto.
0: Con el que,
1: exacto,
0: nos estamos comunicando. Besitos, Sari. Muchas gracias. Hasta mañana.
1: Buena jornada, Reina. Hasta luego.
0: Con Sara González nos comunicamos en Mañanas de Radio, después del gran triunfo de Paraguay que dio tanto que hablar. 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
0: 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Presentó la información con Sara González.
2: Bueno, vos sabés que se lanzó como candidato el actual diputado provincial Sebastián Gutiérrez, con una publicación, ¿no? Seba es Chilecito, intendente 2027. Creer en Chilecito es trabajar por su gente. Y, bueno, una foto, por supuesto, ¿no?, del actual diputado. Lo que nos mueve, nuestra gente, nuestras familias, nuestro futuro, nuestra tierra, es una de las consignas que tiene justamente el flyer o en sus redes sociales, donde ha expuesto sus intenciones el contador Sebastián Gutiérrez. Estaba abriendo sobre los comentarios, ¿no? Varios a favor de Sebastián Gutiérrez, ¿no? Gonzalo dice genial, Maximiliano dice bué, Claudia lo adoro, Enrique los mismos de siempre, Sergio otro más que sigue bien en el estado, Karina, otro que no quiere soltar la teta, le está... Y así, ¿no?
0: ¿Entendieron ustedes?
2: Claro, porque vos me retás después de decir malas palabras al aire.
3: Por inferencia, sí.
0: Claro.
4: Como por los sonidos, algo entendí.
0: Claro.
2: No, algunos que se van mal en el comentario, ¿no?
0: A ver, que lo cuente.
2: No, Bertuzzi, no.
4: Que lo cuente.
2: Sergio, directo.
4: Que lo cuente.
2: Como dicen los cordobeses.
0: Ah, sí.
3: Ajá.
0: Sí. Eso dice.
3: Qué rico el fernet.
2: Claro, qué rico el fernet.
4: A mí me encantó el güey.
2: Sí, bueno. De lo que vamos viendo en las redes sociales, ¿no?
0: Usted va viendo, yo no. ¿Usted vio en las redes sociales? Él es el único que ve.
3: Bertuzzi sigue.
0: Claro,
3: y pone
0: todo.
3: Para que salga más arriba en las redes.
0: Vos comentás lo que vos querés.
2: ¿Vas cómo, Bertuzzi?
0: No lo que uno quiere, porque los títulos de Diario El Independiente los tendrías que haber pasado temprano y no a las 12:30, por ejemplo, ¿no?
2: Ya andan los canillitas, ya se están yendo al bolsa, Bertuzzi. Vos andás con los...
0: En
2: edición papel.
0: En vez de estar todo el tiempo scrolleando,
2: ¿Qué hacen todos estos, los candidatos? No andará Bertuzzi ahí sacándose fotos.
0: En cualquier momento, no.
2: Con la inteligencia artificial prendida de Quintela. Te hace una foto así, Bertuzzi. Ay, Dios mío.
4: Generame una imagen.
2: De Armando Molina. Ay, claro. Dios mío. Bertuzzi.
0: Bueno, pero nadie se la creería.
2: Le digo, Armando Molina, no, mira, para hacer una notita, le digo.
0: Vos podés
2: para el programa de Adriana Bertuzzi. ¿De quién? De Adriana Bertuzzi. No la conozco, eso. Estaba un Evinor, el primer Evinor que vino y no volvió nunca más, te aclaro, Armando Molina, creo que de ahí vino una o dos veces más al departamento oficialmente, ¿no? Pero de esa vez del Evinor, claro, el primer Evinor que estaba Quintele gobernador, le digo, pero Bertuzzi me dice, yo con Armando, tu tocayo, así. Estamos en Evinor, en el Club Cultural, me acerco a hacerle una nota a Armando Molina. Le cuento a la audiencia. Venía con esos zapatos bien punteados, Armando Molina, viste, bien peinadito, todo intendente de la capital. Me acerco, le digo, intendente, ¿hablamos un poquito? ¿De qué tema? No, de cómo está el municipio, cómo lo recibió usted y todo lo demás. ¿Para quién? Para Adriana Bertuzzi. ¿Adriana Bertuzzi? Me dice así. Y le digo, sí, Adriana Bertuzzi. Bueno, nada, lo mismo, ¿cómo recibió el municipio? Le tuve que sacar, creo que dos preguntas, me contestó Armando Molina. Digo, pero si hace una semana estuviste, yo estaba, intendente, hace dos semanas estuvimos hablando, yo fui al móvil de Bertuzzi, que me pagó el boleto para irme a La Rioja a hacer una nota a usted. Ya no te conocía, Bertuzzi. Es como yo con Bertuzzi, cuando iba a la gobernación. Ya me decía, Godoy, ¿quién
0: es? Claro, es así. Esto es así. No me afecta.
2: Lo mismo Martínez, ¿cómo es? Martínez, Bertuzzi, estamos con el móvil ahí al costado de la iglesia. ¿Querés que la cuente a esa también, Bertuzzi?
0: No, nene.
2: El ingeniero Martínez. Ahí está ahora, Bertuzzi. Está midiendo bien, Bertuzzi, el terío, ¿eh? Les voy a contar. 22 de mayo, ministro de Defensa, Julio César Martínez. Lo llamaba Bertuzzi. Antes de que terminara de marcar el último número, ya Martínez le estaba contestando. El ingeniero Julio Martínez, ¿no? Le estaba contestando. Ministro de Defensa, primera aparición en público. Asume en diciembre con Macri. Primera aparición en público acá en Chilecito, ¿no? Estábamos con la combi y todo lo demás, al costado de la iglesia, transmitiendo el 22 de mayo, ¿no? La fiesta de Santa Rita. Aparece Martínez. Bertuzzi en la combi, como siempre, yo haciendo de móvil. Bromita va, bromita viene. Digo, bueno, acá viene el ingeniero Martínez, ministro de Defensa. Yo con el inalámbrico, ¿viste? ¿Qué sé yo? Bertuzzi en la combi, le digo, ingeniero, para hacer una nota. ¿Sobre qué tema? Me dice. Le digo, mire, ahí está Adriana. Le digo, si hablamos como ministro. Pero dígame en qué temas vamos a hablar. Y bueno, temas del ministerio. ¿Cómo? No, fíjense, en el tema de defensa puedo hablar. Y no me acuerdo, dos o tres temas. Pero ya no podía ni hablar. Ministro de Defensa,
0: claro.
2: ¿No? Y quedó, todavía le estoy levantando la quijada a Bertuzzi porque quedó ¡plop! Digo, ¿pero cómo? Entonces me van a venir a hablar de experiencia en el periodismo, en la comunicación. Y de ahí nos planchó la nota, porque fue tan rápida la nota que debe estar ahí en archivo. La nota debe haber durado 3 minutos, Adri.
0: Más o menos.
2: Porque fue, si como ministro de Defensa podía conseguir maquinaria para limpiar la defensa. Pero nos surgieron algunos temas que eran de la comunidad, del departamento. Fue el tema de defensa, que eso me lo acuerdo. Estaba otro tema del ministerio que había sido noticia. Por eso, y de Chamical. de Selpa, que él había anunciado esos días la base para el tratamiento con los cohetes autopropulsados y todo lo demás. Nos liquidó la nota de Martínez y ahora te está mandando información todo el tiempo, ¿viste? Te está mandando link, te está mandando de lo que... Yo le mando el pulgar, claro. Como ministro ya no podía hablar. Ya tenía que traer su agente de prensa,
0: claro,
2: para que hable con Bertuzzi,
0: claro,
2: ¿viste? Porque a ver si... Y se manda el moco de poner mal el año de la del acto. ¿Te acordás que habían puesto el año 1810 y... qué sé yo, 1816 le correspondía?
0: Ese bueno, es el listado, error de protocolo,
2: claro,
0: también.
2: Claro.
0: ¿De protocolo o de la gente que lo asistía?
2: Sí. ¿Y qué? ¿Querés que te cuente la historia de Ismael Bordagaray? Bueno, te la cuento también. No. ¿De Inebri y Solidaria querés que te la cuente?
4: Oh.
2: De la de Bertuzzi,
4: mucha,
2: ¿no?
4: Hay muchas.
2: Ya mira, te conté la de Armando Bolívar y la de Mayaya, ¿no?
0: Sí, eso claro, lo tenés que contar más
2: midiendo,
0: temprano.
2: Está midiendo Bertuzzi, va bien, va bien, va bien Bertuzzi.
0: Está midiendo.
2: ¿Querés que te cuente Bertuzzi y Rijal, sí, por ejemplo?
0: Cuando
2: ¿querés que
0: vamos
2: te cuente Bertuzzi y Jorge Robador? ¿Querés que te cuente? Bueno, te puedo sí seguir, ¿no? Silvia Gaitán, ¿por
4: cosas,
2: qué, por
4: chicos
2: favor?
0: Esto lo tenés que contar 10 de la mañana,
2: no,
0: querido.
2: No, si la gente
0: no, a la
3: no, es que vos agarrás y lo, vos hora decís esto, justamente. Todo esto a partir de mañana,
4: claro,
3: a las 10 de la mañana. ¡Pum! Entonces
4: claro
3: se conectan
2: la
3: toda la mañana porque quieren escuchar.
0: Y mañana a las 10 de la
2: el
0: mañana, Godoy está
2: recién
0: tomando café acá en Roberá. Claro. Y lo
3: yo
0: que menos...
3: Cuando
0: claro
3: pasa, siente
4: sí
3: ese aroma.
4: Sí, el cafecito. Claro.
3: Entonces, rico perfume.
2: Claro. Claro,
0: vos no, decís, no, a esta hora encima nos quedan los últimos cuatro signos, viejo, 13 minutos. A esta hora se acuerda de la... Oh, escuche.
4: Se pone memorioso.
0: Se pone... Siempre el final.
2: ¿Querés que te cuente Bertuzzi y siempre, Felipe Álvarez?
0: Siempre el final le
2: ¿querés
0: agarra
2: que te cuente Bertuzzi y
0: Alberto Paredes Urquiza? Escuchale la papá.
5: Sagitario. Intente romper su orgullo y permítase oír las sugerencias de sus amigos, aunque le cueste. Con ellos encontrará la solución para cada uno de los conflictos que deba afrontar. En el amor, intente no desperdiciar esta magnífica etapa, ya que contará con el apoyo de la luna. Será ideal para tomar decisiones en cuestiones del corazón. Capricornio. Prepárese, ya que transitará un día muy complicado. No se involucre en discusiones inútiles y espere a que pase la tormenta para poder dar su opinión. En el amor, déjese llevar por lo que siente y así experimentará un acercamiento corporal más intenso con su pareja. Acuario. Durante esta jornada podría sentirse desestabilizado emocionalmente a causa de los inconvenientes que sufrió. En el amor, mantenga un diálogo pacífico con su enamorado. De esta forma, podrán aclarar y resolver viejos desentendimientos. Piscis. Intente organizar mejor sus actividades diarias. Sepa que el desorden y la falta de objetividad podrían ser los obstáculos en el éxito. En el amor, concédale un espacio a la pasión en su vida. Rompa con la monotonía. Sepa que su enamorado se lo agradecerá.
0: Hemos concluido con los astros y usted y los astros. El señor Godoy se despide hasta mañana porque se le llegó a decir...
2: ¿Querés que te
0: algo
2: siga?
0: Mira a la hora. ¿Por qué no viene más temprano estudio?
2: ¿Cómo, Bertuzzi?
0: No te hagas el
2: tengo
0: sordo.
2: Tengo que hacer las compras, Bertuzzi. El
0: pero
2: pan, el chauchas.
0: ¿Qué haces a la tarde?
2: Lenteja, tenía que buscar hoy. Me dieron el papelito, voy a ir acá con la libretita.
0: A la tarde, te no rechaza
2: llego,
0: a dos
2: Bertuzzi
0: manos.
2: No.
0: No hace nada.
2: Desde las 2 de la tarde en adelante
0: mentira
2: estoy en meditación hasta las 9 de la noche.
0: Bueno,
2: la noche
0: meditam a la madrugada.
2: Medito todo el tiempo,
0: Bertuzzi. No, a la fuera tarde tenés
2: momento
0: que salir a pagar los servicios,
2: no,
0: a hacer las compras, comprarle la comida a la Lumi, hacerle la comida a la... No,
2: mi meditación es muy larga, Bertuzzi.
0: Todo
2: ¿eh?
0: El día estás a la tarde al cuete.
2: Yo desde las 2, 3 de la tarde ya largo meditación hasta las 5, de ahí me voy a caminar, ¿no? Como para mantener un contacto con la naturaleza. Avenida Cable Carril, le mando 5 o 6 kilómetros más o menos, vuelvo trotando. ducha Bertuzzi y sigo meditando al lado de la salamandra, ¿no? Viendo lo que pasa en la tele, algún programita de Chimentero.
0: A mí no me interesa.
4: Hay que lavar la ropa, lavar los platos, limpiar la casa, acomodar.
0: A mí no me interesa.
2: Yo hace como 2 semanas que no limpio mi casa, Bertuzzi, como porque no tengo tiempo, ¿no?
0: Te rascas toda la tarde.
2: No llego, Bertuzzi, no.
0: Te rascas toda la tarde. Y a la mañana ya querés hacer todo. No, no se puede.
2: ¿Quieres
0: no
2: que
0: se
2: le cuente a Bertuzzi cuando...
0: ¿Lo doy? Hasta mañana.
2: Bertuzzi con Didi.
0: ¿Hasta mañana?
2: ¿Quieres que le cuente a Bertuzzi con...?
4: Story time.
0: Hasta mañana, Godoy.
2: Hasta mañana, señora Bertuzzi. Que pase un lindo día.
0: El señor Lucas Alaniz.
2: Te vas con la cabeza llena de buenos recuerdos.
3: Nos volvemos a reencontrar. Te voy a cortar el micrófono.
2: Cuando, ay, vos tenés en mente, Bertuzzi,
0: ay,
2: así.
0: Infumable, se pone infumable.
3: Ya mañana te a los otros de las también, 9 de la mañana, sí. Nos volvemos a reencontrar con
2: te
3: más.
2: Te vienen a volver, Bertuzzi, sí. Que vamos a salir
0: hasta
2: adelante.
0: Hasta mañana, queridísima Grevelin.
4: Hasta mañana, Rioja, equipo, que pasen todos una muy linda jornada. Nos encontramos mañana de 9 a 13, como cada día.
0: Gracias, amores, gracias, amigos, gracias, oficiantes. Y como decimos siempre, y recuerden.
2: Que lo malo ya pasó.
3: Lo mejor está por venir.
4: Y esta vida
0: merece ser vivida.
2: Hasta la tarde, hasta mañana.
3: Chao.
0: Y gracias.

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3: ¿Cómo les va? ¿Cómo están? Las puertas ya están abiertas. Esto es Folclore.ar. Estamos comenzando el programa de hoy. Yo soy Gabriel Galar y los invito a escuchar en vivo esta combinación de generaciones del folclore argentino. Porque por un lado están los tequis, pero por el otro está el recordado Polo Román y Pancho Figueroa, y ellos van a ser A los bosques yo me interno. Con esto abrimos Folclore.ar de hoy.

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0: Esta es una chacarera de esas que ganan y ganan nuevas versiones. Es de los hermanos Simón y viene desde el fondo de los tiempos. Es la chacarera de un triste que hacía Natalia Barrio Nuevo.
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2: Un día como hoy, 30 de junio, pero del año 1903, nace 9 de julio, San Roque Corrientes, Emilio Chamorro, guitarrista, cantor, autor y compositor. Su conjunto, Los Hijos de Corrientes, fue escuela chamamecera. Compuso El Campiriño, El Rezongo y Poncho Blanco, entre otros.

Muere a los 63 años. En 1919, nace en Santiago del Estero Manuel Pedro Gómez Carrillo, cantor, poeta, músico y abogado, hijo del maestro Manuel Gómez Carrillo. En 1942, funda el cuarteto vocal Gómez Carrillo, que integró por más de 20 años con sus hermanos, Carmen, Julio y Jorge. Muere a los 73 años de edad. En 1973 se registra el vals Virgen India, con música y letra de Antonio y Lídoro Gelacio Albarracín. La más exitosa de las interpretaciones de esta canción fue la hecha por Jorge Cafrune con Marito. Su primera estrofa versa: Virgen morenita, Virgen milagrosa, Virgen morenita, te elevo mi cantar. Jorge Cafrune y Marito, Virgen Morenita.

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0: Una cueca que celebra la vendimia, es la cueca del vino nuevo que cantaba Claudia Pirán. Hacemos una pausa, ya estamos de vuelta con pedidos de los oyentes desde todo el país.
1: 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Hacemos una
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3: Bien.
4: La gente de La Rioja.
3: Bien, Mona, te amamos.
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19: Es la hora 13, 36 minutos.
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14: Una boliviana nos escribe desde el sur de Argentina al 011 1533 675 009. Dice, hola, ¿podrían pasar la flor azul, la chacarera? Soy de La Paz, Bolivia, y vivo en San Antonio Oeste, en Río Negro. Me encanta el programa, mi nombre es Ana Paula, viva el folclore argentino. Dice Ana Paula, que es boliviana, que está en San Antonio, en Río Negro, y que pide la flor azul, los cuatro de Córdoba.

de la tierra del sol Inti y del buen vino. Dice Luis, que está en Godoy Cruz, en Mendoza, y escribe al 011-1533-675-009. Les pido si pueden pasar Muchacha Cuyana, y manda muchos saludos. Bueno, aquí está Hernán Figueroa Reyes, Muchacha Cuyana.

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1: Juan. Carlos Chimente está en San Andrés de Giles, en la provincia de Buenos Aires. Dice que nos escucha por Radio Comunidad 92.5 y nos manda un mensaje al 011-1533-675009. Nos pide un tema de Jorge Cafrune y aquí está el silencio.

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2: Gloria está en Chajarí y dice: no me pierdo el programa, es la mejor compañía para mi día. Y nos manda muchos saludos. Aquí están los musiqueros entrerrianos dedicados a Gloria de Chajarí por tenerte.

Franco está en Córdoba, en Colonia Viñó, y nos dice: hola, ¿cómo están, gente? Pasame algo del chaqueño, si puede ser la casona del molino. Pero por supuesto, aquí está entonces para este cordobés de Colonia Viñó, el chaqueño palavecino con la casona del molino.

0: ya saben, los estamos esperando. 011-1533-675-009. Ahora una pausa, pero seguimos.
1: Un sapucay te invita a bailar, pero ahora nos llamamos a silencio. Hacemos una pausa en folclore.ar.
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16: Es la hora 14, 3 minutos.
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3: Gracias por comunicarse, gracias por estar ahí comunicándose al 011-1533-675-009. En la ciudad de Buenos Aires, más precisamente en el barrio de la Recoleta, allí, frente a la iglesia, hay un paseo florido que lleva el nombre de esta poeta y compositora peruana que amaba Buenos Aires, que es Chabuca Granda. Vamos a escuchar a Opus 4 haciendo tal vez la canción más conocida del repertorio de Chabuca Granda, La Flor de la Canela. De...

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2: En esta sección tanguera de folclore.ar seguimos compartiendo con ustedes lo mejor de la música de Buenos Aires. Vamos a escuchar ahora un tango de 1945 compuesto por Francisco Canaro y por Mariano Mores, nada menos, ¿no? Y que llevaba letra de Ivo Pelay. Se trata de Adiós Pampa Mía y la versión es de la orquesta del maestro Mariano Mores.

Este es el acordeón de Luis Carlos Borges, el brasileño de ahí de Río Grande do Sul, tan pariente de la música argentina, con Carito, su versión de Carito. En la despedida, Abel Pintos y Marcela Morelo. Aventura. Gracias por todo, gracias por estar ahí, gracias por compartir con nosotros folclore.ar.

0: musical tiene un final, nuestro programa no podía ser menos. 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
12: General Alvear, nos vamos a Mendoza. Ahí nos escuchan en el 105.5 en Rincón de los Sauces. Hola, Neuquén. ¿Cómo vienes así esta

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Noruega. Acaba de convertir en este minuto. Noruega le gana por 1-0 a Costa de Marfil. El gol fue convertido por Nusa. ¡Wow! A las 6 de la tarde, Francia recibe a Suecia. Y a las 10 de la noche, México, Ecuador. El porqué de mi expresión está en este inolvidable

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0: Radio todas las tardes. Saludos a las chicas de la OFI del Hotel del Bono Park. Muy bien, por las chicas que ponen la radio. Están biónica, mil días.
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0: 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La noticia que se conoció hace muy poquitos minutos nada más, murió Daniel Melingo, referente del rock y del tango argentino a los 68 años. El músico, actor y poeta fue hallado sin vida en el interior de su vivienda por uno de sus hijos. La noticia se conoció este martes y generó una profunda conmoción en el ambiente artístico. Figura emblemática del under porteño, él integró Los Abuelos de la Nada, fue uno de los fundadores de Los Twists. Y con el paso de los

estilo único. Murió Daniel Melingo y Ale, otro musicalizador, eligió esta canción en la que Daniel Melingo está en los coros y el saxo. Chalamán, Los Abuelos de la Nada.

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0: reportándome desde el trabajo, escuchando la hit hasta las 18. Que tengas una muy buena tarde. Gracias, Daniel. Mía, escuchándolos mientras voy terminando de cocinar. Si puede ser, Come Over de BTS. Saludos, buen martes para todos. Y Juli pide que repitamos los ganadores del cine de Hermosa Mañana. Justo entré al trabajo y no pude escucharlo. Ya se los pedimos a Fer.
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0: Danny Ocean.

0: 17:30 comenzará la era Diego Santilli como jefe de gabinete. El presidente Javier Milei le tomará juramento y de manera oficial se inicia el recorrido del nuevo ministro coordinador. Santilli deberá acelerar el trabajo de una jefatura de gabinete paralizada por Adorni. La Municipalidad de Córdoba confirmó que se realizará el pago de aguinaldos a los trabajadores del transporte urbano, evitando así un paro que estaba previsto para mañana. El anuncio se produce en medio de las negociaciones entre la FETAP y la UTA. Talleres informó la venta de Ulises Ortigoza a Racing. El mediocampista firmó por el 100% de su ficha hasta diciembre de 2029. Títulos a las 3 de la tarde y un minuto.
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0: ¿Reconocen este pianito al comienzo? ¿Les resulta familiar la melodía? Es un temón.

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1: Estamos con el doctor Francisco Caligiuri, hoy visitando La Rioja.
2: Realmente es una jornada donde esta forma tan linda que tienen los riojanos de recibir a la gente. Sí, la hospitalidad, como llamamos nosotros, esto es una característica de este lugar. Hemos encontrado barreras, como decían las chicas, en todos lugares existen barreras. Y no hay nada más interesante que existan barreras para construir puentes y poder superar cada una de esas circunstancias. Y gracias, gracias por la oportunidad esta, ¿no? A uno que le gusta el micrófono, esta oportunidad de comunicar vale muchísimo.
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Como todos los días escuchando, mandale un saludo para mi hija Belén, que es una fiel oyente de la HIT, desde su trabajo en el Parque Industrial de Villa María. Lindo tema de Guasones para nosotras. Promesa. Escuchando, dice Nati, mientras armo ramos de golosinas para la Semana de la Dulzura. Saludos para Ricardo, que está trabajando en el remis, que

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0: la Ruta Nacional 19, en el kilómetro 240, en el ingreso a la localidad de Tránsito. El sector está señalizado, hay desvíos por la banquina. Reiteramos, el corte es total por un siniestro en la Ruta Nacional 19, en el kilómetro 240, en el ingreso a la localidad de Tránsito. 16.5 la temperatura en Córdoba, 35% la humedad, viento del noreste a 13 kilómetros. La visibilidad es óptima, el cielo despejado y una de las elegidas, BTS. 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
0: Vos y tres más. ¿Sí? Esa es un poco el libreto, el guión. Vos y tres más. En circunstancias en donde, por ejemplo, suena esta banda de sonido. ¿Cómo la ves?

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10: Es la hora 15, 38 minutos.
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Anaí Torazo, 989. Sofía Balsarini, 844. Y Matías Vilches, 030. La finalización del DNI. Repito, Anaí Torazo, 989.

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2: Cambios en el gobierno. Ravier evitó hablar de Adorni. Pidió trabajar en conjunto con el PRO en su debut en Casa Rosada. El nuevo vocero afirmó que la causa seguirá por la vía judicial. Defendió la gestión económica del gobierno nacional y confirmó 3.014 bajas en el estado. El dólar oficial cruzó la barrera de los 1.500 pesos y le gana la inflación de junio. El tipo de cambio minorista abrió en alza en el Banco Nación y se consolida con una suba del 5% en el mes. La devaluación superó el índice de precios y golpeó al carry trade. Noruega venció a Costa de Marfil y enfrentará a Brasil en octavos de final. Acaba de concluir el partido. El conjunto europeo venció a su par africano por 2-1 con goles de Antonio Nusa y Erling Haaland. Amad Diallo lo había empatado. Títulos a las 4 de la tarde y un minuto.
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2: Esta es la canción que eligió Ale Oliva para esta nueva hora que nos encuentra juntos.

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0: Es la hora 16, 20 minutos.
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0: compañeros sí pudieron, pero yo no pude cambiar esto de la nueva función que charlábamos ayer con Mauri. A partir de esta semana podrás reservar un nombre de usuario. Loco, claro, pues salen con ventaja. Cuando quiera poner Flavia no sé cuánto, no va a estar más. Esta semana podrás reservar un nombre de usuario para usarlo más adelante, este año cuando lancemos la función, esta función que no va a hacer falta para añadir a alguien a tu lista, sumarlo con un número, no, va a ser como, qué sé yo, como Instagram. Solo toma unos segundos, asegúrate de tener la versión más reciente de WhatsApp, sí, y luego vea configuración, cuenta, nombre de usuario. No, ni mierda. Loco, sacamos todos juntos de la línea de meta, porque cuando quiera poner Flavio Diosa no va a estar más.
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0: No, estoy indignada. Resérvenme Flavia Diosa. 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
17: Es la hora 17. Dos minutos.
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0: El 1 y 2 de julio siguen firmes las posibilidades de nieve barra agua nieve para las sierras de Córdoba, San Luis y Mendoza. Allí la nieve podría ser importante. Ayer, estoy pensando, ayer se cumplió un año de una nevada que tuvo ahí una nevada copiosa en la cumbrecita y que llegaron, ¿se acuerdan? Algunos copitos, un poco tímidos, pero algunas partes de la ciudad. ¿Se repetirá? O espera.
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2: Antes de ir a buscar nuestro bonus track de hoy, quiero compartirles algo que recién me contaba Mauri. Me mandó un mensajito y me dijo que hay que circular con mucha precaución para quienes lo hagan por Costanera, a la altura de los puentes del Bicentenario, porque este puente que tiene las características de tener chapa, está como envuelto en chapa, se han desprendido algunas de estas chapas y son muy peligrosas. No hay ninguna señalización, están las chapas ahí, lo cual lo convierte en algo sumamente peligroso. Así que Mauri, que estaba viniendo para la radio, nos alertaba de esa situación.

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11: Es la hora 17, 53 minutos.
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3: Antes de saludarlo a Mauricio Palacio, con quien estamos codo a codo, reitero el nombre y agradecemos, por supuesto, a todos aquellos que han participado.

0: Vuelta a página. Los otros días contaba, no sé si te tocó, pero ¿te acuerdas en la escuela cuando hacíamos el trueno con la radiografía?
1: Ah, sí, los efectos de audio.
0: Era, ¿qué hacíamos? Como una...
1: Un radioteatro.
0: Un radioteatro.
1: Claro.
0: Después me acuerdo el palo de agua.
1: Claro, en música antes sí. Nos enseñaban ese tipo de cosas. Para analizar las frecuencias, para saber los compases y demás. La lluvia con las bolsitas de nylon.
0: También. Y hacían, me acuerdo, como un caballito, también con un instrumento, no recuerdo cuál era, pero como que...
1: Compasitos. Compasitos plásticos.
0: Compasitos plásticos, sí. Era como el caballito.
1: Exactamente. El petricor con la bolsa.
0: Sí. ¿Te acordás de quién te daba música?
1: ¿Quién me daba música? Sí. La seño Viviana Romero, el profe Carlitos Martínez, y después...
2: Es la hora 18. 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
2: 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Lucas Alariz, operando técnicamente. Daniel Godoy en las palabras, estamos informando en esta tarde. Informe policial desde la Dirección de Relaciones Institucionales de la Policía de la Provincia de La Rioja.
5: Muy buenos días a toda la querida audiencia. Desde la Policía de la Provincia les brindamos un resumen breve de la actividad policial del día de ayer. Una recuperación de una motocicleta sustraída ocurrió en la jornada de ayer, donde personal del Departamento de Investigaciones de Aymogasta, en forma conjunta con los efectivos de la comisaría de ese distrito, lograron la recuperación de una motocicleta que habría sido sustraída desde una vivienda de esa ciudad. Tras la denuncia radicada por una mujer de apellido Subelsa, de 35 años de edad, se realizó un intenso rastrillaje en las inmediaciones, logrando localizar el rodado oculto en un sector abandonado de un predio de una ex fábrica. En el lugar también se secuestró una tijera de cortar hierro y elementos que no pertenecían a la damnificada. La motocicleta fue secuestrada en presencia de testigos hábiles y puesta a disposición de la autoridad judicial competente, mientras que la investigación se continúa para identificar a él o los autores del hecho. Una recuperación de motopartes vinculadas a una causa de hurto. En el marco de una investigación llevada a cabo por personal del Departamento de Investigaciones Chamical, se logró el secuestro de diversas motopartes relacionadas a una causa de delito de hurto. Los elementos recuperados corresponderían a una motocicleta denunciada como sustraída por una mujer de apellido Buenes Maison y quedaron a disposición de la autoridad interveniente. La investigación continúa con el objeto de recuperar las partes restantes del rodado e identificar a los presuntos autores. Por otra parte, en la capital de la provincia, una colisión entre una combi y una motocicleta resultó con lesiones de gravedad. Personal del Departamento de Accidentes Viales intervino en un siniestro vial en la rotonda ubicada en la intersección de Avenida 2 de Abril y Calle 20 de Mayo. Por causas que aún se investigan, una mujer de apellido Pedernera, de 49 años, quien se conducía en una combi, colisionó con una motocicleta guiada por un hombre de apellido Molina, de 20 años de edad. Como consecuencia del impacto, el motociclista fue asistido rápidamente por personal de emergencias médicas y trasladado hacia el Hospital Enrique Vera Barros, donde se le diagnosticó una fractura expuesta en pierna izquierda. Además, personal de tránsito realizó el test de alcoholemia a la conductora de la combi con resultados negativos. Para ir finalizando, en la jornada de ayer se registraron 4 personas detenidas por diferentes causas, 5 motos retenidas por falta de casco y no se registraron en la capital riojana vehículos retenidos por infracción al ex decreto 840. Esto fue brevemente un resumen de la actividad policial de la jornada de ayer.
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0: El tema es que tienes dones que nosotros no tenemos. El hecho de mirar el cielo y de saber lo que pasa allá arriba es maravilloso. Por eso hoy te molestamos, porque es el Día Mundial de los Asteroides.
6: Exactamente, declarado por la ONU hace no mucho tiempo, en el 2016. Así que por ahí decimos que, che, medio raro festejar el Día del Asteroide. Y medianamente sí, podemos decir que sí, a futuro. Creo que es uno de los anuncios que más veces nos han llamado de la radio o de algún medio preguntando si era verdad que un asteroide va a impactar con la Tierra. Creo que es una de las noticias amarillistas o sensacionalistas más comunes que tenemos a lo largo del tiempo. Si te pones a pensar en estos 6 años que venimos hablando de astronomía y de ciencia, creo que es uno de los títulos que más veces me has mandado vos, o me has comentado, o te ha comentado la gente también.
0: Es verdad.
6: Y justamente porque a veces cuando dicen un objeto va a impactar con la Tierra, que es el título que normalmente leemos, en, no sé, el año que viene, o en 2 años, o en 3 años, se basan, es como que aprovechamos para hacer un título impactante. Pero normalmente esa cercanía, cuando ponen pasa muy cerca de la Tierra, son distancias muy grandes. Nosotros recordemos que la Luna está a 380.000 kilómetros y nos parece muy lejos. Imagínense los asteroides que normalmente pasan mucho más allá de la Luna. Del 2016 para adelante hubo una concientización sobre este tema de varios científicos alrededor del mundo. Entre esos científicos, ¿sabes quién estaba, Adriana?
0: No.
6: Brian May, el guitarrista de Queen, que nosotros decimos, cuando uno piensa que sabe hacer algo, este hombre no solo tocó la banda más importante del mundo, sino que hizo su propia guitarra para tocar, y además, cuando tiene tiempo, dice, hoy voy a hacer algo importante, voy a hacer un día importante, decir que prevengamos la caída de asteroides o el estudio de asteroides. Así que así de grosso es.
0: Mirá, qué
6: eso
0: bueno.
6: Sí que es ser muy grosso.
0: Usted también.
6: El astrofísico, recordemos que ese hombre es astrofísico.
0: Mira.
6: Sí, bien, es increíble. Bueno, esto no es por cualquier cuestión de que se le ocurrió no solamente a él, sino que esto se debe también a un evento que hubo en Tunguska, que en Siberia, que fue cerca del año 1908, que justamente un asteroide cayó y destruyó una zona de 2.000 kilómetros, de una zona más o menos deshabitada. O sea que por ende no hubo una tragedia. Pero si ponemos eso, no sé, acá en nuestra ciudad, hubiera sido que desaparezca la mitad de Chilecito. Esto cayó en una zona boscosa y si ven la foto, la pueden buscar por ahí, el hecho de Tunguska es bastante conocido. Por ahí cuando hacen algún relato de alguna cuestión de bombas o algo de eso, siempre ponen fotos de Tunguska que nada que ver, pero es algo parecido. Así que ahí lo podemos ver, que fueron muy grandes los daños que causaron en la superficie de la Tierra. Y eso que era un asteroide pequeño. Nosotros recordemos que tuvimos uno bastante importante, que gracias a eso hoy no vemos dinosaurios que nos atenten contra nuestra humanidad.
0: Claro.
6: Entre 65 millones de años aproximadamente fue cuando cayó el meteorito que extinguió los dinosaurios. Y ese tenía un diámetro aproximado de 12 kilómetros.
0: ¿Y eso eso fue cuando después llegó la era de hielo o nada que ver?
6: Ay, no recuerdo, Adriana. Si te digo en este momento, te miento.
0: Porque días atrás charlábamos con el director del Museo del Naular y él también nos relató parte, ¿viste? Pero cuando uno no está en tema, sí, decís, ¿cuándo fue esto? ¿Fue antes? ¿Fue no? ¿Fue por el tema del asteroide o el meteorito? Bueno, después vamos a...
6: Sí, no recuerdo bien cuándo fue la última glaciación. Eso claro. No, creería que fue posterior.
0: Es que uno también se queda con, sí, la, con la película, ¿viste?
6: Sí, obviamente.
0: Desde
6: sí,
0: ya, que es un poco el reflejo de lo que uno vio de manera gráfica y hasta risueña, ¿no? Con la era del hielo, hablando de los dinosaurios y demás. Pero todo tiene que ver con todo. Y
6: en el exactamente.
0: Y en el tema de los asteroides, es real cuando hay una noticia que dice está por chocar o está cerca de la Tierra, y vos decís, uy, ¿qué hago? Nada, disfruto de la vida, son los últimos minutos. Y no, nada que ver.
6: Me compro un casco.
0: Claro. Nada que ver, o ves el Eternauta otra vez, ¿no? Y decís, uy, ¿será por ahí?
6: Armagedón.
0: Armagedón. ¿Qué nos pasará? Pero bueno, este es uno de los temas interesantes de los cuales vos sabés y nos contás y nos encanta.
6: Sí, obviamente. Es más, hemos hablado sobre este tema cuando fue como el auge de esto, cuando hemos tenido herramientas tecnológicas para poder hacer algo, porque si uno dice, viene un asteroide, no hay forma de hacer algo. Pero hoy en día sí se trabaja en eso, y no sé si te acordás que hace como 2 años, 3 años, hablamos sobre el proyecto DART, que fue un cohete que se mandó con un pequeño dispositivo para ver si se podía desviar un pequeño asteroide que está dentro de nuestro sistema solar.
0: Sí.
6: Nosotros entre la órbita de Marte y Júpiter tenemos el cinturón de asteroides, que son remanentes de los planetas que no se pudieron formar, porque ahí tenemos a Júpiter, que es justamente un planeta supermasivo, que es el más grande del sistema solar, que no ha permitido que otros planetas se desarrollen ahí, entonces tenemos una zona de asteroides, que no solamente nos producen una preocupación, sino que también es un área de prueba para ver estas tecnologías que estamos desarrollando. Estamos como si lo estuviera incluido, pero me voy a hacer el que también lo hice. La cuestión es que este pequeño objeto chocó contra un asteroide chiquito que se llamaba Didymos, que era un asteroide binario, se iban dos viajando juntos, y pudo desviarlo un par de centímetros. Y recordemos que desviar algo un par de centímetros a cientos de miles de kilómetros hace que su trayectoria se desvíe mucho cuando pase cerca de la Tierra. Ya no sería tan cerca. Así que en esto se trabaja constantemente, y también hay acuerdos mundiales del estudio de los objetos que son los NEOs, que son objetos que circulan cerca de la Tierra y tienen cierto grado de riesgo que en algún momento entren en colisión o en órbita cercana a la Tierra. Hay uno que ahora tenemos creo que va cada 4 años alrededor de la Tierra o cerca, y calculan que para el 2032 podría tener un choque que hasta hace un año más o menos que no lo habían dicho, y la probabilidad era como del 3%, y ahora bajó al 0,2%, una cosa así, bajó muchísimo. Normalmente siempre cuando se los estudia a una distancia muy lejana, la probabilidad parece mucho más alta, pero luego empieza a bajar. Así que normalmente siempre vamos a ver que cuando ponen un informe, la probabilidad suele ser un poquito más alta de lo que a los meses o al tiempito lo podemos volver a informar, suele bajar. Así que por ahora, hasta el 2032, capaz que no tengamos algún título sensacionalista. Así que tenemos tiempo, 2032, próximo aniversario de la radio.
0: Tal cual.
6: Por las dudas, lo festejamos antes del Día del Asteroide.
0: Igual, no sé si coincidís, pero las grandes catástrofes mundiales, no ocurren anticipándose. Cuando sucede,
6: No.
0: Claro.
6: No, exactamente. O sea, si es muy pequeño, tal vez no nos enteremos, pero no creo que sea algo grande como lo de Tunguska.
0: Claro.
6: O como lo de los dinosaurios. Creo que para eso ya tendríamos el aviso, al menos. No te sabría decir a ciencia cierta si sería algo prevenible, pero sí ya estaríamos enterados.
0: Estaríamos. ¿Y nos iríamos a Marte? ¿O a dónde?
6: No creo. No, está lejana aún esa idea.
1: Sos desgraciado, Julián. La gente Luciana Arboy y Hugo Vera Bertuzzi con los domos ahí, los colorados, simulando Marte.
6: Justo iba a decir eso. Los colorados,
1: vos estás todavía con eso, Bertuzzi,
0: No me hagas
1: acordar. Qué linda nota que le hiciste a Hugo Vera, ¿no? Al ministro.
6: Todavía estoy esperando eso de los domos en los colorados y eso, y busqué info por todos lados y no nada.
0: Yo estaba chocha.
1: Claro.
0: Eran 4 lugares en el mundo y uno de esos lugares había sido los colorados.
1: Sí. Qué linda nota. No sé por qué. Hugo, ¿eh?
0: 4 lugares en el mundo. No, yo tampoco sé por qué.
6: Pero no hay info de nada en ningún lado.
0: No, porque o sea,
6: fuera
0: esto
6: de eso, esto me hace acordar al capítulo de los Simpsons cuando hacen el mono fiel. Perdónenme la comparación.
0: Contame, no sé. No, qué tristeza.
7: Aquí nunca hubo monorriel y nunca. No es así, no. Nunca supe de ningún monorriel.
0: ¡Qué terrible! Yo estaba chocha con esa nota, hablando con el ministro.
6: Sí, sí, pasa que era lindo, sí, obviamente, uno lo entusiasma tener una noticia así. Imagínense, los colorados, que creo que los que conocemos los colorados, o Talampara, nos parece hermoso, parece estar en otro planeta.
0: Sí, pero no tan solo eso. Vos sabés que después, yo le deslicé en algún momento en esa charla, recordaba a doña Visitación Salazar, y él me dijo, no tenía conocimiento. Y dice, bueno, si después pasa información, le pasé por mensaje. Le dije, doña Visitación Salazar, una persona que estuvo en Los Colorados, más conocida como Doña Villa, porque estaban los nombres de los domos. Y yo decía, una de esas a un domo se le puede poner el nombre de ella. Fíjate vos en mi delirio místico.
6: Sí, hasta... hubiera sido lindo.
0: No te permito que te rías. Le mandé por mensaje. Bueno, me voy a mi casa, si se van a reír me van a hacer bullying.
1: Y para colmo le he hecho, recuerda cuando fue la exposición de la Universidad Verdus y dice, claro. No, ya está, ya.
0: Le mandé, digo, bueno, en una de esas, viste, dentro de, porque estaban con esto, que sí, que la proyección, que los nombres, yo dije, wow, lo nuestro, yo también me fui al asteroide y le mandé mensaje muy, muy correcto, él me respondió, muchas gracias, bueno. Y acá estamos.
6: Ahí quedó.
0: Ahí bueno. Quedó, hablando de
1: todo. Y vos, desgraciado, Julián, la haces a Verdus ilusionar.
6: ¿Cómo nos hacen ilusionar?
0: Yo
1: qué bárbaro.
0: Sigo creyendo, prefiero creer. Quiero creer. Bueno, y en esto del asteroide, entonces, volviendo a lo inicial. No tenemos que tener miedo de nada y es un fenómeno más dentro de los que tenemos en el cosmos.
6: Sí, es más, muchas veces nos han sorprendido, creo que hace un poquito tiempo, no sé si te acuerdas que en Rusia también hubo uno que entró a la atmósfera, que era medianamente chico. Cuando decimos chico, por ahí sigue siendo todo muy grande, recordemos que cuando digo rápido, es muy rápido en el espacio, cuando digo lejos, es muy lejos, y en este caso, por ahí, lo que se considera muy peligroso son los asteroides desde un kilómetro para adelante. Y en nuestro sistema solar tenemos algunos muy grandes, que tienen hasta 500 kilómetros,

0: Es peligroso. Puede causar daños, pero no una tragedia, digamos.
1: Claro, cuando uno habla de Rusia o que va por Rusia, decís, bueno, los rusos le tiran algo y chao, listo, ya está. No es como nosotros que acá, ¿qué hacemos si vemos algo que podría estar sobre nuestro cielo? Se complica, no, no somos igual que Rusia, que al fin de cuentas nadie sabe qué es lo que tiene, pero parece
0: Sí,
1: que
0: pero
1: tiene
0: es muy
1: mucho,
0: raro que
1: ¿no?
0: hayan. Sí, no sé por qué, pero Siberia y Rusia son los últimos dos que tengo el recuerdo de algo así más importante. Pero sí, la verdad que es cuestión de estar más atento a estas informaciones, pero de fuentes oficiales, para no entrar en pánico, porque la verdad sabemos que son objetos que terminan siendo peligrosos.
1: Claro, pero bueno, definitivamente. La vida es esto, ¿verdad? Cada día disfrutarlo. Si algún día llega a caer algo del cielo, llega algo a pasar, lo más lindo es que uno puede ir viviendo día a día sabiendo que lo que vas viviendo te encanta. Entonces, a disfrutarlo. Por lo que venga de arriba, lo que venga de abajo, la naturaleza es
0: Sí,
1: sorprendente.
0: 2032 el próximo, así que antes del 2032, por las dudas, voy a aprender a bailar.
1: Bien, así hacemos otra fiestita y
0: Pro
1: nos juntamos.
0: próximo aniversario de la 10-13, ay,
1: Sí.
0: podría, ay, ya podría ir estirando la fecha, capaz que para los 20 años, no sé si para los 15, aprendo a bailar.
1: En el 2036. Un abrazo grande, Julián, muchas
0: Bueno,
1: gracias.
0: un abrazo para ustedes, que la fuerza los acompañe, y ya que hablamos de Brian May, podríamos escuchar ahí un temita de Queen.
1: Pero
0: Gran
1: cómo no.
0: astrofísico.
1: Ajá. Seguro que Lucas va a conceder.
0: Bueno, muchas.
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6: Allí sacamos todas las ondas negativas que podrían haber habido de residual o proyectiva y nos pusimos en positivo, como bien decías, ¿no? Hace un ratito, sentarnos en lo que es el día de hoy, ¿no?
1: Claro.
6: Pasan muchas cosas. La vida en realidad es eso. Lo que pasa es que ahora nos estamos dando cuenta que es distinto. Nos estamos dando cuenta que que tenemos que resignificar nuestras vidas. Pasamos lo que pasamos y por eso estamos acá.
1: Es verdad.
6: No victimizarnos. Y en el día de las redes sociales, bueno, me reía hace un rato cuando los escuchaba a ustedes acerca de los anónimos, ¿no? Aquellas solicitudes que no tienen foto, ¿no? Las solicitudes que no tienen foto, para mi gusto. Conmigo no va, afuera.
1: Claro, igual.
6: Porque, digo yo, si me estás solicitando, te tenés que mostrar vos primero.
1: Claro.
6: Entonces, bueno, me reía con respecto a las diferentes opiniones, ¿no es cierto?, que suscitan las redes sociales.
1: Y
6: Las redes
1: por
6: sociales
1: eso
6: son
1: te llamábamos, Marina,
6: maravillosas,
1: sobre
6: pero.
1: todo, porque en esto también. Las redes sociales nos dan esta posibilidad de contacto, volver a juntarnos con gente que hace años no veíamos, buscamos a la familia que quizás la tenemos perdida y que nunca conocimos. Las redes sociales sirven para esto, ¿no? Para hacer una averiguación como detectives privados o a ver qué está haciendo el otro. Pero también, ¿cómo manejamos las emociones cuando vemos, y también lo charlábamos con el equipo? cuando vemos que hay alguien que te dice, yo tengo 19 años, ya gané mis primeros 20 millones de dólares, mirá el auto que tengo, y tengo, y tengo, y todo.

0: Los días divinas, se levantan refrescas, hermosas, maravillosas, exitosas. Entonces, nuestras emociones, ¿cómo van ahí? ¿Cómo, o sea, las redes sociales, cómo influyen?
1: Bueno, las redes sociales tienen doble propósito, depende de donde uno saque provecho, y eso quiere decir según la evolución de cada uno, la evolución de conciencia, la evolución de emociones, porque la evolución de conciencia también tiene que ver con aprender a dominar nuestras emociones, no reprimirlas, sino aprender a dominarlas. ¿En qué contexto es necesario? ¿En qué contexto me puede sumar, sacar? Y también el manifestar nuestras verdades tiene que ver con un sentido del verbo, de si uno quiere estar tranquila y en paz, manifiesta lo que le hace, lo que no le gusta, lo que quiere de su alrededor, lo que le molesta. Eso está perfecto, si no queda adentro y produce patologías. Luego, digamos, de ese insight, decir, bueno, las redes sociales, no confundirse. Cuando uno tiene 8.000 seguidores, 100.000 seguidores, en realidad son seguidores, es el dedo que aprieta, y en realidad no lo tenés como familia, no lo tenés como amigo, no lo tenés como esa persona entrañable que aunque pase el tiempo y no hables, te encontrás y hablas y seguís la vida como si no hubiese pasado el tiempo. Entonces, las redes sociales son para eso, para difundir, para divertirse, aquel que quiere divertirse de esa manera. Yo prefiero tomarme un mate ahí en la plaza, irme hasta el Cristo, etcétera. En fin, cada uno encontrará su ritmo, su rutina en todo caso. Pero sí que inciden las emociones, porque el que está lábil de emoción, quiere decir, no está bien plantado en la vida, el bullying también se hace lógicamente por las redes. Cuando uno se expone, tiene que estar dispuesta a los haters, o sea, a los odiadores seriales que te colocan, sos gorda, sos flaca, sos gordo, sos flaco, sos viejo, sos pelado, eso siempre va a haber, los odiadores seriales siempre están. Ahora, ¿uno está dispuesto a eso? Y que le salgan en un comentario todos esos aspectos, es justamente, las redes son para mirarlos y reírse, y ya, y se acabó la historia. Muchos lo hacen por deporte, o sea, hacen comentarios desafortunados por deporte, y otros realmente se ven acompañados, empiezan a establecer relaciones humanas a través de las redes. Entonces, primero establecer bien que las redes no son nuestra vida, que permiten sí relacionarnos con los demás. Ahora bien, yo voy a elegir cómo me relaciono con los demás. Y cuando es abierta esa propuesta que uno saca, publica, saber y estar dispuesto a que cuando le salen opiniones adversas, uno respira profundo, se ríe, porque no deja de ser una máquina, y ya está, es una diversidad de opiniones. Entonces, ese equilibrio se logra primero entendiendo que todo lo que uno aprieta con un botón en el dedo, digo yo, nos permite acercarnos a la gente afín y no a otras personas que están allí para estorbar, como todo en la sociedad, y no sumar.
0: Claro.
1: Eso, entonces es una sonrisa, a lo sumo fuera, los bloqueo y se acabó la historia. No, claro. Me lo tomo, de hecho, porque yo, si uno sabe que uno es único, que uno es una emanación del ser humano único, entonces tiene que estar seguro, contento y elegir para qué están las redes sociales. Yo tengo mi sobrino, Leon Dallas, y bueno, hoy tenía que pasar por un tema de estudios, y bueno, me está escribiendo y diciendo que salió todo bien, así que estamos contentos. Entonces eso permite lo que bien decías, acercarnos como seres en cualquier lugar del planeta.
0: Claro.
1: Pero yo, tener presente, yo elijo en quién depositar mis emociones positivas. De las otras, que se encargue el otro. Porque yo soy dueña de lo que emito, y nada más, y el otro que se encargue de interpretar lo que quiera.
0: ¿Eso de que todo lo que va vuelve multiplicado, se cumple?
1: Sí, inexorable. Es una de las leyes que existe en este plano, en este planeta, así como hay leyes en todas, leyes cósmicas se llaman, y es una de las siete, en este plano por lo menos son las siete leyes cósmicas, y después están los otros 10 reglas de co-creación, que van de la mano, pero todo lo que va bueno y multiplicado, si uno se levanta y está triste y ya lo primero que piensa es que le va a ir mal, seguro que va, se contrae, sintéticamente, se contrae nuestro campo vibracional de protección, nuestra defensa, y atraemos todo el bicherío, hablando mal y pronto. Ese día, esa la cola que estábamos haciendo, justo llegamos a la ventanilla, no pudimos cobrar, no pudimos hacer un depósito, justo se cruzó alguien, etcétera. No sale todo mal. Si uno se levanta en positivo, sí, nos comportamos como imanes. Eso y ya las neurociencias, ese curso que estoy dando, ya eso está, da por sentado aquello que en algún momento le hemos hablado y que era abstracto, creo o no creo. Hoy ya la ciencia puede justamente describir. No es que no tiene, no está explicando desde un lugar abstracto, está explicando a nivel de partículas. De energía que nos rodean. Por eso decimos, cuando nos encontramos con alguien, me cae muy bien o me cae gordo, no me gusta, no sé por qué, tiene mala onda, etcétera. Y esa es la libertad del ser humano también. Por eso hablo de que las redes nos permiten esos aspectos y nos permiten ensayar el dominio de las emociones. Ahora bien, si yo tengo algo que me gusta, eso es una opinión que acaso de experiencial, ¿no?
0: Sí.
1: Más allá de lo que he leído muchísimo tiempo, es cuando tengas un propósito, un proyecto, no lo digas. Solamente podés compartir con tu sombra.
0: Ah, mira. Mira eso, qué buen tip. Escuchen a la doctora Marina Vargas.
1: ¿Sabes por qué? Porque uno cuando emite esa un proyecto, una idea en principio. Uno puede, viste que uno comenta, mira, tengo tal o cual idea. Sí, uno lo puede comentar, pero no cuando ya para uno es significativo. Entonces, cuando uno lo lanza, ya está, no se puede hacer más nada. Entonces, la cocción es como un bebé. La cocción debe ser protegida porque la opinión del otro, por más de que sea muy buena su intención, tiene su mundo y está impregnando el nuestro, si uno tuviese un proyecto, está impregnando con sus bellas ideas, que interfieren con nuestras bellas ideas, ¿se entiende, no? Que aunque sume y aunque... Entonces, solamente los proyectos con los involucrados. Eso se llama conciencia colectiva o proyecto colectivo de conciencia.
0: Bien, Mari, empezaste ahora en julio, una actividad, te veo muy activa, y desde y desde Magigasta también hay una actividad con un nuevo proyecto. Contanos de qué se trata.
1: Es un proyecto que lanzo, vuelvo a mis orígenes. He formado en, no sé, 15 años, más o menos aproximadamente, que antes daba todo gratuito, etcétera, y le hacía estudiar a los chicos física cuántica. Ahora lo deben estar sabiendo. En ese momento era como una devolución. Yo te doy gratis esto que te divierte, que te forma como artista, como profesor, te llevo a los certámenes, etcétera, y a cambio, porque en la vida todo tiene que ser a cambio, si no tiene una repercusión en mí también. Yo me debo respetar en mi valía. Entonces decía, ustedes entonces van a estudiar algo intelectual. ¿Qué estoy haciendo? Estaba haciendo con eso, estimulando el hemisferio derecho, creativo, sintiente, que es con el arte, y desde el punto de vista del hemisferio izquierdo estaba gatillando ese ejercicio para que los dos se unieran y se estableciera la sincronización de ambos hemisferios, que es cuando estamos en equilibrio y estamos saludables. Así simple, liso y llano. Entonces, ahora la propuesta es, abro nuevamente ese formato en julio, pero que va a seguir, ¿no? Pero en julio es lo que vamos a activar muy bien para todas las edades que vengan a Magigasta, de 4:30, cuatro y media o 4 a 6, que estamos de vacaciones, el grupo que instruyo, que no se dio por aludido, seguimos, porque nos encanta estar juntos. Entonces voy a implementar todo lo que es para formar un grupo que nos represente. En realidad es una filosofía de vida, es decir, la persona, por ejemplo, más grande que quiere, que a lo mejor no compatibiliza con cierto género, entonces a lo mejor una cumbia, el tipo Las Palmeras, un paso doble, etcétera, aquello que puede hacer, le pueda llenar el alma. Uh-huh. Todo, entonces se forma un grupo con una coreografía X para acercarnos a otros grupos, a ciertas situaciones, o sea, cosas que nos guste disfrutar. Por eso es una filosofía, es una propuesta que tiene un trasfondo muy, muy, muy profundo, porque es vinimos a ser felices, y en un mundo que a veces parece caótico, y no solo parece, es porque nuestro foco va allí, establezcamos otra forma, otro foco que nos permita atravesar toda esta transición que está atravesando nuestro planeta y básicamente nuestro físico.
0: Claro, por eso la invitación está hecha. Acabamos de compartir el flyer de esta convocatoria oficial, y que todo salga siempre bonito y con la mejor energía, como sé que desde Magigasto lo haces. Así que, querida Pana, un abrazo grande. Ya nos juntaremos a bailar otra bachata, como lo hicimos el viernes después de tantos años. Ay, qué lindo, qué lindo. Damos tu número telefónico para los que se quieran comunicar también, que es el número de contacto 677-977. Un abrazo.
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20: Quiero felicitarla porque no solo que usted siempre tiene energía muy para arriba, sino que también hasta su productor que me ha llamado, llaman con muy buena onda, no sé si es viernes o es porque trabajan muy felices con usted, así que la felicito.
0: Yo podría decir que nada de eso, sino porque son de Boca, del otro lado del vidrio, pero es un tema particular, doctor, que hoy no vamos a hablar.
20: ¿Qué estás metiendo vos sola ahí al barrio? ¿Para qué hablas de eso? Yo ni hable. No, salí de ahí, salgamos.
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10: Hablando de nutrición y en general, podemos decir que el invierno es una de las épocas del año en las cuales necesitamos más calorías, o es una cuestión mental, o de verdad nuestro cuerpo nos pide cosas ricas, guisos, chocolate, sí, o es tan solo una excusa para comer.
11: La verdad que sí, provoca como aumento del gasto energético, así que sí, es normal que en esta época del año nuestro cuerpo nos pida más alimentos. El tema es que hay que ver de buscar alimentos que sean de mejor calidad nutricional.
10: Y ahí se complica. Porque, sí. Porque mi cuerpito, por ejemplo, me pide chocolate. Vamos con el chocolate, claro. Factura, pásame el bizcochito.
11: Sí. Sí, el tema es la frecuencia. Yo siempre digo, tampoco hay que hacer algo, prohibición ni cosas extremas, dietas estrictas, sino ir, bueno, viendo las cantidades que uno consume. Y si es eventual, no pasa nada, ¿no?
10: Claro, o sea, no todos los días, pero sí un poquito de cada cosa, ¿verdad?
11: Claro.
10: En los últimos tiempos también las redes sociales nos vuelven locos con esto de que toma 2 litros de agua, no tomes. Come fruta a la noche, no, mejor no porque te da azúcar. No puedes comer 2 huevos, no, comete 5.
11: Es un tema.
10: Un montón de información y al fin de cuentas, algunos especialistas, en el caso de nutricionistas, dicen, bueno, no es tan así. Entonces, Romina, ¿cómo es?
11: Hay mucha infoxicación, ¿no? Lo que se llama ahora. Muchas cosas que no son tan ciertas. Cuando uno consume redes sociales, hay que ver bien de dónde viene, ¿no? Muchas veces son influencers, no son profesionales de la salud, ni mucho menos de la nutrición. Entonces, es un tema eso. Hay que luchar contra eso. Me parece que los nutris tenemos que estar más en redes, dando información de calidad, de información científica y de calidad, para que la gente no se confunda, ¿no? Se debiera regular quizás un poco eso.
10: Es difícil en tiempos donde una captura de pantalla vale más que un audio. Hoy tenés un audio de 3 minutos, ya te pone nerviosa escucharlo, es muy largo. Lo pones en velocidad 2 y tampoco sirve. Entonces, qué difícil es poder luchar con eso. Nosotros también nos pasa de tantas cuestiones que surgen en redes o publicaciones, y uno dice, no, es mentira, sumale la inteligencia artificial, es todo un tema.
11: Tal cual, la verdad que sí. Y pasa mucho en el consultorio, a mí me pasa que sea gente, ay, lo vi en las redes, qué tal cosa, como buscamos siempre soluciones mágicas, ¿no? No queremos hacer cambio de hábitos, mejorar la alimentación, mejorar, movernos más, hacer más actividad física, queremos la solución mágica, ¿no? Y muchas veces viene gente, digamos, ay, leí que, no sé, por decir, la flor de Jamaica, flor de hibiscus, claro, pero bueno, está bien, te puede ayudar un poco, pero digamos, necesitamos sí o sí el cambio de hábitos para lograr estos cambios más sostenibles en el tiempo, si no, no tiene mucho sentido.
10: Una buena alimentación, que tendría un poquito de cada cosa, o algunas veces dicen como una ensalada, ¿verdad? Que debe tener todos los colores para ser nutritiva y que valga la pena. En tiempos donde, desde hace muchos años, surgió la comida chatarra, ¿cómo hacemos entonces para poder tener, y sobre todo en este tiempo donde también la economía va marcando que es mejor comprar un paquete de fideos que 1 kilo de carne por la plata?
11: Bien.
10: ¿Cómo pueden hacer ustedes, en este caso tú, para poder tener o decirle hoy a la audiencia de la 1013, bueno, es posible con un poquito, aunque sea, tener una alimentación equilibrada?
11: La verdad que sí, yo siempre cuando hablamos de tema económico, siempre hablo de las legumbres, ¿no? Las legumbres es una buena fuente de proteínas, buena fuente de vitaminas del complejo B, de fibra, fibra dietética, que nos ayuda a mejorar también el tránsito intestinal, y no es caro, ¿no? Entonces, por ahí, si no tenemos tema económico para comprar carne todos los días, ¿cómo reemplazar por legumbres? No estamos acostumbrados culturalmente a consumirlas, pero está bueno, ¿no? Empezar a incorporar y saber que es un alimento de muy buena calidad nutricional y es súper económico. Entonces, empezar a incluir legumbres. 2-3 veces por semana estaría bueno que incluyamos legumbres. Lentejas, porotos, garbanzos, soja texturizada, hay mucha variedad. Quizás solamente estamos acostumbrados a las lentejas, ¿no?
10: Claro.
11: Pero hay mucha variedad y son bastante económicas. Entonces, me parece que es como una buena estrategia sumar legumbres. Siempre, yo soy fan de las legumbres y siempre trato de que mis pacientes puedan incorporarlas.
10: A ver, además de lentejas, ¿a qué nos referimos? Sí.
11: Lentejas, garbanzos, porotos, bueno, porotos vienen en distintas variedades, porotos negros, poroto colorado, alubia, soja texturizada también, que es muy buena, esa viene, es súper fácil de preparar, porque solamente se hidrata con agua caliente, y ya tenés como una textura de la carne molida. Entonces, por ahí, si vamos a hacer hamburguesas, podemos hacer mitad carne molida y mitad soja texturizada. O sea, y que tiene más o menos la misma textura.
10: Ajá. se puede mezclar las legumbres, porque si bien hay muchísimas formas de cocinarlas, hoy sí, gracias a MasterChef conocemos mucho de esto, ¿no? Sí. De mezclar cosas nuevas. Sí. Algunas veces uno piensa, ¿qué más se puede descubrir? Ya está todo hecho y aparecen más recetas.
11: Sí, no, hay más, de todo.
10: Y más recetas. La forma de combinar verduras con legumbres está bueno también, no tan buenísimo, solo calentito, sino hasta en ensalada.
11: Sí, en ensaladas. Y ahora que viene el frío, algún guisito está bueno, ¿no? Un guisito de algunas legumbres, ponerle verduras, ponerle un poco de carne si hay, pero sí, es un mundo infinito el tema de las legumbres. Mm. La verdad que está bueno.
10: Y por eso también, hablando de este invierno, sobre todo, el tema económico, cómo podemos hacer con una alimentación equilibrada. Hablamos de los chicos no siempre quieren comer de todo cuando son pequeños. Sí. Y uno dice, bueno, a ver, ¿qué quieres comer? No, quiero jamón. ¿Y hoy qué vas a...? Esta es la comida. No, no quiero eso. ¿Y qué vas a comer? Lechuga. Sí. Uy, que no siempre sucede. Sí, pero hay como en los niños una decisión propia. Y uno dice, no, cuando yo era chico, comía lo que había en la mesa.
11: Lo que nos daban. Sí.
10: Ahora no. ¿Eso es normal?
11: Mira, el tema este de la selectividad alimentaria es muy común en niños pequeños, ¿no? Uh-huh. Y esto es, más que nada, también un tema de los niños aprenden a comer lo que los adultos les damos, ¿no? Uh-huh. No son decisiones tan buenas de los niños, ¿no? Sí, obviamente, si tenemos todos los días productos ultraprocesados, gaseosas, papitas, chisitos, panchitos, y bueno, lógicamente, ese niño después va a ser como muy difícil comer un alimento natural, ¿no? Con un sabor natural como son las frutas, las verduras. Entonces, también creo que los adultos ahí tenemos mucha responsabilidad en qué les ofrecemos a los niños.
10: Claro.
11: Y hablando específicamente de la selectividad alimentaria, que este es un trabajo que hago en Kairos, uh-huh, sí, de trabajar con niños con discapacidad, donde es muy común, sabemos que la selectividad alimentaria es muy común en niños sobre todo con autismo, que el 70% de los niños que tienen autismo van a presentar en algún momento selectividad alimentaria. Uh-huh. Y esta selectividad es un rechazo a ciertos alimentos, pero sobre todo debido a algo sensorial, a las propiedades sensoriales. No toleran los colores fuertes, no toleran ciertos olores, ¿sí? Es como un rechazo sostenido en el tiempo. Sí.
10: Perdón por mi ignorancia, no sabía ese aspecto de niños autistas.
11: Sí.
10: Pensé que tan solo era por otra situación, pero no, que esto llevaba también a una selectividad alimentaria.
11: Sí, lleva una selectividad por un rechazo al tema sensorial. Son temas sensoriales que no toleran los colores, por ahí los colores verdes, generalmente es lo que no se tolera, uh-huh, los olores fuertes, todas estas cosas, o los sonidos fuertes también, uh-huh, o sea, es un tema sensorial del niño que tiene por ahí autismo. Uh-huh. Entonces, en Kairos trabajamos bastante con esto. Son niños por ahí que consumen menos de 20 alimentos, si uno hace la lista de lo que consumen, entre 15 y 20 alimentos, que es muy poquito, uh-huh, y se niegan rotundamente a probar otras cosas, ¿no? Uh-huh. Y esto se puede trabajar, darles tranquilidad a los papás, que muchas veces llegan en el consultorio o llegan en Kairos y me dicen, no come nada, ¿qué hago? No sé qué hacer, desesperados, ¿no?
10: Claro, claro.
11: Pero bueno, yo siempre les digo tranquilidad que esto se puede trabajar. Es un trabajo artesanal.
10: Claro, qué bueno eso, porque definitivamente, y siempre abordamos desde este espacio, la posibilidad de la radio para llegar quizás a esas familias que no llevan sus niños a Kairos, y que esto puede ser una puerta que se abre para aquellos que dicen, entonces también el hecho de negarse a algunos alimentos es por esta cuestión sensorial,
11: sí,
10: no porque se suma un problema más, sino porque es parte de una patología.
11: Sí, la verdad que sí.
10: Claro.
11: Pero bueno, lo más común es que solo acepten arroz y fideos.
10: Mira.
11: ¿No? Y ahí llegamos, sí, es lo que dice, arroz, fideos, pollo, carne y no mucho más. Uh-huh. Entonces hay que empezar con estrategias pequeñas para acompañar a ese niño a que de a poquito empecemos a incorporar otros alimentos, sobre todo porque necesitamos otros nutrientes, ¿sí? Necesitamos las vitaminas, los minerales, que están en las frutas, que están en las verduras, que están en las legumbres. Y bueno, es un trabajo artesanal, yo siempre digo, trabajar selectividad alimentaria, uh-huh, sobre todo en niños que tienen, por ejemplo, autismo o alguna condición que es bastante difícil, y creo que los padres también se preocupan mucho, ¿no? No come nada.
10: Obvio.
11: Pero bueno, se puede. Sí, necesitamos un equipo interdisciplinario, sí, se trabaja con pediatra, con terapistas ocupacionales, con nutrición, sí, porque muchas veces hay que dar estrategias a para que empiecen a tolerar estos otros colores, estos olores como distintos y fuertes.
10: Ahora, ¿cuándo?
11: Es difícil, pero se puede.
10: Entiendo lo de Kairos, ¿no? Con este trabajo interdisciplinario que hacen de manera permanente con el resto de las profesionales que van abordando estos temas. Sí. ¿Desde qué edad aproximadamente? ¿O cómo comienza esta relación con la comida tan selectiva? Sí. ¿O es desde siempre?
11: Generalmente empieza después del año. Uh-huh. Después del año. Depende cada niño, ¿no? A veces empieza después del año, a veces empieza después a los 3-4 años. Son niños que venían comiendo de todo y a los 2-3 años de repente me dejan de comer ciertos alimentos. Y una de las señales de alarma también puede ser que se frene la curva de crecimiento, ¿no? Porque uh-huh. es una etapa donde los niños crecen muy rápido y de repente no estamos aportando vitaminas, minerales que necesitan. Entonces también un llamado de atención es cuando, bueno, venimos con la curva de crecimiento y en algún momento se estanca por alguna razón.
10: Claro. Sí. Hay una pregunta de una mamá en relación a la comida, ya saliendo de lo que sería la atención de Kairos, ¿verdad?
11: Bien.
10: Una inquietud de una oyente. ¿Cuál es la clave en la alimentación para un bebé? ¿Qué alimentos incorporar y cuáles no para un bebé de 9 meses?
11: Bien, sí, la alimentación complementaria, es a partir de los 6 meses y hay una de distinta progresión, digamos, a los 6 meses, a los 7 meses, a los 8 meses, a los 9 meses ya puedo comer prácticamente casi todas las frutas y las verduras, puedo comer carne, puedo comer pollo, no carne molida, ¿no? Carne molida, recordemos que en Argentina es endémico el síndrome urémico hemolítico y la Sociedad Argentina de Pediatría recomienda carne molida recién a partir de los 5 años.
10: Claro,
11: sí.
10: Claro.
11: Esto es bastante riesgoso y muchas veces no lo tenemos en cuenta.
10: Qué
11: ¿no?
10: bueno, Romina, que lo instales, porque así como conozco familias que la carne molida fue directamente destituida de la alimentación familiar cuando hay niños,
11: por
10: el hecho de que el chiquito siempre te va a preguntar, yo quiero comer lo mismo, empanadas, por ejemplo,
11: claro.
10: ¿no? El tema de las empanadas que están común o el quepe o el quepi, que es tan común en nuestra zona. Conozco familias que directamente con bebés, niños, le dijeron, no, esto ya en casa no se come para que no pidan lo que está comiendo mamá y papá.
11: Sí.
10: Y esto es lo importante. Cuando alguien dice, che, pero ¿por qué no le dejas comer el pastel de papa, las empanadas, el quepi? Es por esto, si lo podemos reiterar, por favor.
11: Sí, en Argentina es endémico el síndrome urémico hemolítico, es por eso que se recomienda a partir de los 5 años la carne molida, es riesgoso, por ahí tengo gente que me dice, no pasa nada, bueno, uh-huh. no pasa nada hasta que pasa, y cuando pasa es grave,
10: claro,
11: ¿no?
10: Claro.
11: Hay muchas muertes por síndrome urémico hemolítico, insuficiencia renal también es una de las consecuencias, o sea que esto es hacer prevención, ¿no?
10: Claro, lógico. Justamente, porque no es porque sí, ay no, porque a esta familia no le gusta comer carne picada, no es por esto.
11: Claro.
10: Inclusive la otra recomendación que se hace es, si vas a necesitar carne molida, primero que te corten el kilo y a ese kilo lo haces moler delante tuyo.
11: Sí.
10: No la carne picada que ya está en la bandeja, ¿verdad?
11: Que no sabes cuándo la molieron, ¿no?
10: Claro. Sin entrar en el rubro de cada uno que le corresponde, pero sí es una forma de cuidar una familia que tiene niños.
11: Sí, de prevención.
10: De prevención. Es que si no, después nos preguntamos qué fue lo que pasó, dónde estuve, en qué me equivoqué, y ese es el punto final de toda una historia. Entonces,
11: y lo que se puede hacer también es hacer el bife, digamos. Vos podés hacer el bife bien cocido y después lo triturás.
10: Claro.
11: Sí, entonces ahí podés reemplazar, podés hacer albóndigas, podés hacer hamburguesitas, pero con el bife bien cocido. Una vez que está bien cocido, lo podés triturar o cortar chiquito y podemos lograr más o menos la misma textura.
10: Lógico.
11: O si no, otra cosa que yo siempre recomiendo, que soy fan de las legumbres, bueno, podemos hacer empanaditas con lentejas trituradas, sí, con soja texturizada, o sea que se puede.
10: Claro, siempre requiere un poquitito más de acción, ¿no?
11: Sí, claro.
10: De empezar a trabajar con otros alimentos nuevos, de abrir la conciencia.
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12: A esta hora 13 grados, 8 décimos la temperatura, 52 el porcentaje de humedad en la ciudad de Córdoba, viento del este a 13 kilómetros por hora y el cielo se encuentra despejado.
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12: Momento de arrancar nuestra segunda hora en Hitódromo. Lo que llega le pertenece a Luis Enrique. Y una versión más tranquila de un clásico que ya conocemos. Esta es la versión balada de Yo no sé mañana.

0: Sabrina Carpenter, la canción se llama House Tour. Por acá Miriam me dice, mi deseo es poder ayudar con la compra del departamento para mi hija, porque estamos preguntando, ¿qué deseo le pedirías al genio? Hay entradas para ver el espectáculo de Aladdin. Se viene Aladdin, es tiempo de soñar en Quality este sábado y tenemos entrada doble para obsequiarte de parte de Cadena Hit. Yo le pediría encontrarme con mi papá, me dice. Sería re feliz el mensaje de Mónica. Mauri, yo le pediría al genio ganar el Kini 6. Quiero esas entradas, me dice por acá. Yo le pediría que me regale 5 deptos para vivir de la renta, me dice.
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0: Por acá me cuenta Claudia, dice, yo solamente le pediría salud para toda mi familia. ¿Viste? Bueno, hay algunos que le piden unas cosas, otros le piden otras cosas. ¿Qué le pedirías vos? ¿Qué deseo le pedirías al genio? Mientras, te dejamos con esta versión de Los Auténticos Decadentes y Rubén Albarrán. Esto se llama Loco, tu forma de ser.

0: los Auténticos.
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2: Por acá me dice María, yo al genio le pediría irme todos los inviernos de Argentina, estar en alguna islita, en el solcito, esquivándole al frío. Y mañana se viene más frío, ¿eh? Ya te estamos contando, es lo que dice el pronóstico del tiempo. Ahora llega Bruno Mars y Lo Arriesgo Todo.

0: Hitazo de Mika, esto se llama Relax, Take It Easy. Va a bajar la temperatura, va a bajar la temperatura desde el miércoles en Córdoba. Máxima de 13 grados. El jueves el registro bajará aún más. Apenas 8 grados. El viernes rondando los 9 grados. Y hay precipitaciones que pueden volverse aguanieve y nieve en las zonas de las sierras, en las zonas más altas de Córdoba. Así que bueno, ahí estamos, chequeando el pronóstico del tiempo. Sí, sí, sí. A reforzar las lanas, como me encanta decir a mí, porque va a bajar la temperatura aún un poquito más. Promo.
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1: Mira, ¿cómo será que hoy viene bajando la temperatura a 12 grados 2 décimos según la última actualización de esta hora? Lo que no bajan son las probabilidades de participar de este concurso. ¿Sabés qué viene? María Becerra, Cat Eyes. Esto es Lonely.

0: música de Maná junto con Dua Lipa. La canción se llama Oye mi amor. Llegando a las 19:32 minutos. Otro gol de Francia, otro gol de Mbappé. Ay, ay, ay, cuando volvemos de la tanda hacemos el sorteo de las entradas para Aladdin.
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8: Y mi deseo sería un poco grande, pero entiendo, es el de toda madre. La felicidad absoluta para ellas. Gracias, me dice. Nadia Jiménez, terminación de documento en 819. Te vas al espectáculo de Aladdin. Es tiempo de soñar. Nadia, podés venir a buscar los tickets por Albert 139 desde las 9 de la mañana del día de mañana, ¿sí?
9: Muchas, muchas gracias.
8: Desde mañana a las 9 estarán tus tickets aquí, Albert 139, pleno centro de la ciudad de Córdoba. Si no podés venir, podés enviar a alguien con tu documento a que retire las entradas por ti, ¿ok? Muchas gracias a todos por participar, ¿seguimos?
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8: Lo que llega le pertenece a los BTS, ya suena Come Over.

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0: Es la música junto con Ricardo Arjona y la canción se llama Minutos. A los 45 minutos de la hora 19 tenemos que saludar a dos compañeros que están hoy festejando su cumpleaños. Por un lado, un muy feliz cumpleaños a Meli Uliarte, que es nuestra compañera de todas las noches. Meli, que está cumpliendo años en el día de hoy. Y en el otro extremo de la programación, bien tempranito a la mañana, el señor Lucas Correas, que nos acompaña con Clásicos a la Ida todos los días. Le mandamos un fuerte abrazo a Lucas, que también hoy está festejando, está conmemorando su cumpleaños, así que dos grandes amigos de Cadena Hit, dos grandes compañeros que están hoy festejando, soplando las velitas. Muchas felicidades.
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0: Es la música de Caligaris y Patti Cantú. La canción se llama Viento a tu favor. Quiero ser tu cafecito calentito a esta hora. No, viento no, que está fresco. 12 grados, 2 décimos de temperatura. Yo les voy a pedir, por favor, si ustedes me pueden decir a dónde están y qué temperatura les marca o el celu, o el auto, o el termómetro de casa, si bien hay mucha gente que ya no usa más el termómetro ahí al lado de la puerta. Pero, por ejemplo, a esta hora, en Tinogasta, en Catamarca, 13 grados 6 décimos. Es lo que dice el servicio meteorológico. Y muchas veces nuestra propia medición, ¿viste? Con el celu o con el termómetro del auto, da otra cosa. En Salta, 10 grados 1 a esta hora. En San Ramón de la Nueva Orán, 14 grados. En La Plata, Buenos Aires, 7 grados, 3 décimos. ¿Tenés ahí datitos del tiempo? ¿Querés compartirlo en el mensajero? Dale. Hacemos eso, que se viene la última hora de Hitódromo.
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0: Le mando un saludo grande a Diego, que está ahí arreglando el auto en el taller, así que le mando un fuerte, fuerte abrazo. Diego, querido, que está dejando la nave a punto, y a Nati, que están yendo con Gael a buscar el auto. Muy bien, muy bien. Cerrando esta hora, David Guetta, Melky, y esta reversión del clásico.

0: desapareció la adolescente de 13 años que era buscada desde el viernes en Córdoba. La menor faltaba de su casa en barrio Parque Liceo. Está al cuidado de su hermana desde marzo y fue ella quien había hecho la denuncia. Murió Daniel Melingo, leyenda del rock nacional que revolucionó el tango arrabalero. La música argentina perdió una figura emblemática del rock nacional, ex integrante de los Abuelos de la Nada y fundador de los Tweets en los años 80. En deportes, Francia venció a Suecia. Francia sigue con vida en el Mundial. 3-0 con doblete de Mbappé. Se metió en los octavos de final. Más tarde, México enfrentará a Ecuador desde las 22 horas, hora de Argentina.
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0: Y así estamos, como la canción de Guasones. A las 20 con 2 minutos pasan las horas, pasan los minutos y la música siempre queda.
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0: La música de Manuel Turizo, la canción se llama Te hacen falta dos. 8 minutos han pasado ya de las 20. Es el 30 de junio. Saluden a junio que se va, chicos. Acá yo recién preguntaba qué temperatura es la que sienten ustedes en su lugar. Dayana me dice el...
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8: Es la hora 20, 11 minutos.
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0: En una misma hora, Luis Fonsi, David Bisbal, Maluma, ya se viene Ralsby, Abel Pintos, Turizo, Guasones, ya se viene Ricky Martin, Casu, Miranda, Ryan Castro. Uy, qué lista que tenemos, amigos, qué lista que tenemos. 20 con 26 minutos. Desde Carlos Paz, mi celu me marca 8 grados. Decime que estamos en invierno sin decirme que estamos en invierno. Ah, ya casi terminando mi jornada en el negocio. Pero ahora me voy a hacer unas horitas en el Uber. Un abrazo grande, me dice Meli. Gracias, Meli. Gracias por estar ahí, ¿eh? Buena jornada. Buena jornada de trabajo en ambos negocios, ¿eh? En ambos emprendimientos. Claro que sí. Bueno. 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

0: Olivia Rodrigo y la canción que se llama Drop Dead, sonando a las 20:33. ¿Lo vieron a Messi con Spider-Man? La nueva peli de Tom Holland lanzó un comercial junto a Leo Messi. Sí, está Tom Holland ahí cara a cara con Messi. Y está Spider-Man junto a Messi. Es muy gracioso, es muy, muy gracioso. Es tremendo, es tremendo. Bueno, sí, sí, una de las tendencias hoy en las redes sociales, Messi con el araña. No, con el hombre araña, porque no está con Julián, no, está con el original. 20:34, dale.
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1: Claudia me reporta por acá. Mauri, te están escuchando en el 62. Estamos regresando y el chofer viene escuchando Cadena Hit. Bueno, un abrazo grande a Clau, al chofer del 62 y a todos los que vienen ahí en el pasaje. Buen retorno a sus hogares. Volvemos cantando si todos quieren, ¿eh? La versión de Los Rodríguez. Este clásico se llama

0: Le escuché decir hoy a Flavia que es el día de las redes sociales, el día mundial de las redes sociales. Y también es el día de saludar a otra compañera que tenemos aquí en la radio, que es Vale, que es una de las colaboradoras de limpieza, que está festejando su cumple hoy. Así que le mandamos un gran abrazo a nuestra querida Vale, que siempre está con la mejor onda, ¿eh? Por acá me dicen, ¡Mauri! Está polar, ¿eh? Está polar, está la radio del palo y está para comerse un guiso. ¡Uy, sí! Mati, estoy con vos, ¿eh? Estoy en esa. Escuchando desde la pollería, Mauri, la temperatura marca 7 grados y con mucho frío, me dice, ¿Jaira o Yaira? Hola, Mauri, querido, acá estoy desde la compu, haciendo muchas actividades. Te mando un saludo desde Jovita, Córdoba, con mucho frío. ¿A dónde es Jovita? ¿Es al sur? ¿Dónde queda Jovita? A ver, que voy a ver el... en el Maps. Ah, mira, queda entre Huinca del Campillo, La Bulalle, General Levalle.
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19: Es la hora 20:51.
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0: 20:56. Mauri, escuchando desde Salta Capital, con 10 grados, preparando un pedido. Somos Lore, Benchi y Lolito. Besos. Bueno, un beso grande, gracias por estar ahí. Soy Nancy, ¿le mandás un beso grande para mi amor Alfredo Biotti de Santiago del Estero? Y si me podés pasar una canción de David Bisbal, me dicen aquí. Ay, bueno, bueno, bueno, bueno. Llegan muchos saludos. Carola está en Estancia Vieja preparando la cena después de un día largo de trabajo. Besos. Yo creo que hoy, si hacemos una encuesta, creo que gana la sopa de verduras o un guiso, una comida bien, pero bien calentita.
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¡Qué hitazo, por favor! Estamos escuchando a Alan Walker y la canción que se llama Faded a las 20:59. Estamos en el final del programa, ¿eh? Estamos en el final. Hoy no viene Meli. Hoy Meli se ha tomado su día para festejar su cumple, así que le vamos a mandar nuevamente un beso muy, pero muy grande. Y un muy feliz cumple a nuestra querida Meli Uriarte. O sea que se van a quedar con la música programada por nuestro querido Martín Brasca. Nos vamos y esperamos que tengan una hermosa y excelente noche. 11 grados, 3 décimos a esta hora en Córdoba. Para el miércoles mínima 2, máxima 11, mayormente nublado. Gracias al equipo, María Fernanda Rojas, Fer Barea en la producción, musicalizando André Moya. Yo soy Mauri Palacios. Te dejamos con la música de Una Noche Más, aquí en La Hit. Termina bien el día. Un abrazo.

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